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3: Buenas tardes, doctor.
4: Buenas tardes. Adelante. Sí, en el sofá, por favor. Ponte cómodo. Recuéstate, sí. Vas a pensar que ha sido un ave que ha estado enjaulada durante toda su vida y que hoy está a punto de abrir esa puerta, la puerta de esa jaula. Vamos, con confianza. Cuéntame. ¿Qué te pasa?

0: llame Freud.
1: Una disculpa si hay algún psicólogo escuchándonos en su día ponerle esta. Es Ricardo Arjona. No sé si sea de lo peorcito que tiene, pero imagínese en el diván. Si me hubiera llegado a mí un paciente de estos en el diván cantando algo así, me hubiera yo salido del consultorio. Felicidades a todos los psicólogos. Hoy en MBS Noticias lo celebramos, el Día del Psicólogo. Importantísima la salud mental, es el tema. Desde que llegó la presidenta Claudia Sheinbaum dijo, hay que hacer algo, ¿verdad? Así se dio cuenta que los mexicanos estamos teniendo problemas serios, muy serios con nuestra salud mental. Que no piense usted que estamos hablando de internamiento en el psiquiátrico, ni mucho menos, pero necesitamos hablar con personas que sean profesionales en el tema de la salud mental y que conozcan de algunas líneas o métodos para ayudarlo y orientarlo a usted. Si el psicólogo le dice qué hacer, cambie de psicólogo. Usted tiene que, por sí solo, entender cuál es su problema a través de las charlas y los ejercicios y las pláticas y las idas y vueltas con el psicólogo. No se quede en eso de dime qué hacer, porque eso solamente lo hacen los coaches. Los coaches de vida que le llaman, y eso es peligrosísimo, que alguien te diga cómo encauzar tu vida. No, usted mismo tiene que resolverlo y por eso es difícil y necesita un profesional de la salud mental como un psicólogo, y hoy es su día. Así es que felicidades a todos los psicólogos en este 20 de mayo.
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1: Pues llegamos hasta los 27 grados el día de hoy. Se puso bastante caluroso este 20 de mayo, miércoles. ¿Qué promete para el jueves? Bueno, mañana se supone que estaríamos en unos 24, 25 grados como máxima. Muy parecido al día de hoy, completamente soleado, despejado. Y para el viernes, que ya también empieza a asomarse, pudiera descender la temperatura. Pero eso lo platicamos después. Hasta aquí el clima. Y bueno, vamos a tener que hablar de economía por lo pronto estos días. Estos días vamos a saber cómo está el dólar. Vamos a saber cómo quedó la lana, Ana.
3: Este miércoles el dólar se compra en 16 pesos con 60 centavos, mientras que el precio a la venta se encuentra en 16 con 90 centavos.
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3: Si cruzas por la garita de San Isidro, carril normal, hay una espera de 1 hora con 10 minutos. Ruby Lane, 50 minutos, Sentry 30 y acceso peatonal, 1 hora con 10 minutos. Por la garita de Otay, carril normal, hay una espera de 2 horas. Ruby Lane, 1 hora con 30, Sentry 15 minutos y acceso peatonal, 40 minutos.
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1: Son las 6:06, tiempo de encabezados y adelantos. El alcalde Ismael Burgueño aseguró que continuará la clausura en las obras de la Cañada Azteca en Playas de Tijuana y que no de ninguna manera se retirarán los sellos de suspensión mientras se desarrolle una mesa técnica con vecinos inconformes. La clausura se realizó el pasado 11 de mayo porque la empresa constructora excedió los trabajos autorizados. Al detectarse movimientos de tierra no permitidos, se procedió a la clausura gracias a la denuncia de ciudadanos del grupo Defendamos Playas de Tijuana, y se analizan sanciones económicas de hasta 500 UMAS. El alcalde Ismael Burgueño explicó que la mesa técnica revisará el expediente de proyectos que data de 2016 y ha generado cuestionamientos sobre permisos y administraciones pasadas. Una unidad de transporte público de la ruta Refugio Otay fue localizada volcada y abandonada la noche del martes sobre el Boulevard 2000, esto a la altura del puente peatonal de Paseos del Vergel. De acuerdo con información recabada en el lugar, la unidad de servicio público presuntamente se encontraba fuera de circulación en ese momento, no estaba trabajando, no había ningún tipo de pasajero. Sin embargo, dijeron los testigos que el chofer había abandonado la unidad, dejando un montón de botes de cerveza dentro. El investigador de la UNAM, Tonatiuh Guillén López, advirtió que México debe dejar de ceder ante las políticas migratorias de Estados Unidos y desarrollar estrategias de inclusión para personas desplazadas y migrantes varados aquí en México. Quiere decir apoyar a los migrantes aquí en México. Y además, este especialista, este investigador de la UNAM, Tonatiuh Guillén, señaló que actualmente se vive uno de los periodos de mayor presión y agresividad contra migrantes en la frontera. Y bueno, un verdadero brujo este Tonatiuh Guillén López, porque prácticamente visualizó lo que venía. Se lo voy a platicar aquí. Es una nueva medida, una orden ejecutiva de Trump. Se lo doy en un segundo. La investigación por la muerte de al menos 8 personas en Sonora tras la aplicación de estos sueros vitaminados dio un nuevo giro luego de que la Fiscalía General de Justicia del Estado confirmara que análisis realizados por laboratorios especializados detectaron mala praxis médica. Además, fallas graves de higiene y, aquí lo más importante, la presencia de microorganismos en las sustancias. Esto es lo nuevo. No se reconocía que las sustancias estuvieran contaminadas, y ahora sí, a través de los estudios se ha comprobado que Jesús Maximiano, el médico prófugo, utilizó sustancia contaminada y mató a 8 personas. La Oficina de Control de Activos Extranjeros del Departamento del Tesoro de Estados Unidos sancionó a 14 sujetos, 12 personas físicas y 2 empresas, presuntamente vinculados con redes criminales relacionadas al cártel de Sinaloa, como ellos dicen, narcoterroristas que están asociados con actividades de tráfico de drogas, pero también con lavado de dinero. El dinero, ¿saben qué lo convirtieron? En bitcoins, moneda virtual. En eso invierten los narcoterroristas. Y aquí viene, por eso le decía yo que Guillén, el especialista de la UNAM, Tonatiuh Guillén López, es brujo, y es que pudo ver cómo es, digo, no específicamente esto, pero vio cómo la Oficina de Control de Activos Extranjeros, perdóneme, cómo el presidente Donald Trump lanzó una nueva orden ejecutiva para que se limiten los servicios financieros. Escuche esto, por favor. Trump lo firmó hoy. Esto es la nota del día. Una nueva orden ejecutiva firmada por Donald Trump para que se limiten los servicios financieros y el acceso a créditos a los migrantes sin documentos y sin permiso para trabajar en Estados Unidos. Además, se asegura que el sistema financiero ha sido utilizado para facilitar actividades ilícitas como el narcotráfico y el tráfico de personas. Cuidado aquí, porque les van a condicionar cada vez más a los migrantes el manejo de los recursos, del dinero. Y acuérdese, ¿cuál es el primer ingreso, el más importante que tiene México? Las remesas. Y para rematar, el gobierno de Estados Unidos presentó una acusación formal contra el expresidente cubano Raúl Castro. El histórico Raúl Castro, hermano de Fidel. Claro, el más importante en esta historia es Fidel, pero Raúl está vivo. Tiene 95 años. Ha sido presidente de Cuba por 2 décadas. Bueno, ahorita simplemente tiene el control debajo de la mesa, pero van por él los Marines. Van por él y por exmilitares. Y ayer Marco Rubio le pidió al pueblo cubano que confiara en Donald Trump y que confiara en el gobierno de Estados Unidos, porque según ellos los van a rescatar. Vaya situación que se está viviendo en la isla de Cuba. Vamos a ir a un corte comercial, pero regresaremos. Hay que hablar de esta nueva orden ejecutiva para que los migrantes no puedan acceder a créditos y tengan limitada la banca. ¿Cómo van a pagar impuestos? ¿Cómo van a mandar dinero a México? ¿Cómo les van a pagar? ¿Cómo van a tener un cheque para poder pagar cualquier cosa? Claro, yo sé que pues pedimos apoyo, le pagamos por ahí a alguien que nos está haciendo el favor. Sin embargo, se pone cada vez más difícil.
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3: Nos comentan a través de mensaje: fuerte accidente aquí en el Insurgentes, en el cruce del Cañaveral, se está haciendo tráfico. Motociclista atropellado.
1: ¿Motociclista atropellado? Ajá. ¿En dónde?
3: En el Cañaveral, en el cruce, en el Insurgentes, en el cruce del Cañaveral.
1: Oigan, pues mucho ojo ahí porque que vaya, bárbaro, es una zona transitadísima, lo checamos en el mapa.
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1: Cuando son las 6 de la tarde, con 15 minutos, vamos al reporte del tráfico con Giro Montes de Oca.
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11: En el marco de la Estrategia Nacional contra la Extorsión y como parte de la continuidad de la Operación Enjambre, en Morelos, elementos federales cumplimentaron 4 órdenes de aprehensión en contra de Agustín N., presidente municipal de Atlatlahuacán, e Irvin N., expresidente municipal de Yecapixtla, informó el secretario de Seguridad y Protección Ciudadana, Omar García Harfuch, quien confirmó que continúan las acciones para detener a Jesús N., presidente municipal de Cuautla. En la conferencia matutina, la presidenta Claudia Sheinbaum descartó que su homólogo estadounidense Donald Trump quiere intervenir en México. Señaló que son algunas personas que lo asesoran y meten a México por las elecciones que habrá en noviembre. La jefa del

0: viviendo es la defensa de la soberanía y gobiernos honestos que han dado resultados.
1: También en Palacio Nacional, la presidenta Sheinbaum Pardo informó que México avanzó 5.1% en el índice de paz 2026. Destacó que se trata de la mayor mejora en este indicador y lo atribuyó a la estrategia de seguridad.
0: En 2025, la paz en México mejoró un 5.1%. Lo que representa la mejora más significativa en la paz en al menos una década. Esta mejora es la mayor en la historia del índice de paz en México. Esta mejora también representa el sexto año de avance, 2019, 20, 21, 22, 23, 24, 25, tras 4 años de deterioro sustancial, 2015, 16, 17, 18.
1: Integrantes de la Asociación Nacional de Transportistas y Campesinos de distintos estados de la República bloquean Paseo de la Reforma a la altura de Eje 2 Norte. Tras un operativo policial, se les impidió el avance hacia el Ángel de la Independencia. Al respecto, la CEGOP exhortó a priorizar el diálogo y pidió manifestarse sin afectar a terceros. La Organización Mundial de la Salud reportó hoy un total de 528 casos sospechosos de ébola, de los cuales 132 personas fallecieron a consecuencia del virus en Congo y Uganda. El director de la OMS, Tedros Adhanom, señaló que la epidemia del ébola en la República Democrática del Congo es alta a nivel nacional y regional y baja a nivel mundial. En un mensaje en español, el secretario de Estado de Estados Unidos, Marco Rubio, ofreció al pueblo cubano una nueva relación entre Estados Unidos y la isla, además de ofrecer ayuda humanitaria, siempre y cuando sea distribuida por la iglesia u otra organización no gubernamental. Con información de reporteros y corresponsales para MBS Noticias, Giro Montes de Oca.
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3: Muy buenas tardes, Miguel Ángel. Qué gusto saludarte a ti y a toda tu audiencia de MBS Noticias. Comentarte sobre el impacto que sigue teniendo el aumento en los precios de la canasta básica aquí en Tijuana, donde familias aseguran que actualmente hacer la despensa supera, pero por mucho, los 800 pesos estimados oficialmente. Ciudadanos entrevistados señalaron que productos esenciales como el tomate, la tortilla, la leche y artículos de higiene personal han registrado incrementos importantes en los últimos meses, afectando directamente la economía familiar. Entrevistamos a Claudia, quien es de la tercera edad y ella vive con una persona más. Comentó que actualmente pueden gastar entre 1,200 hasta 2,000 pesos solamente en alimentos básicos, sin incluir la carne. Explicó que tan solo la leche de 2 litros cuesta entre 50 y 65 pesos, mientras que el kilo de tomate ha llegado hasta los 90 pesos. Además, señaló que artículos indispensables como el papel de baño también representa un fuerte gasto, ya que un paquete de 6 rollos ronda entre los 70 pesos y en muchos hogares no alcanza para toda la semana. Indicó que ante esta situación muchas personas han tenido que modificar sus hábitos de compra, adquiriendo únicamente lo necesario para el día o sustituyendo productos por opciones más económicas como la leche en polvo. La entrevistada también advirtió que esta problemática genera estrés y afectaciones emocionales en las familias que viven al día debido a la incertidumbre de no poder completar lo básico para el hogar. Y por su parte, otra ciudadana identificada como Juana relató que recientemente gastaron cerca de 3,000 pesos en despensa familiar buscando precios más bajos en distintos mercados sobre ruedas y pequeños comercios de la ciudad. Ambas coincidieron en que actualmente muchas familias tijuanenses deben recorrer varios establecimientos para tratar de ahorrar algunos pesos en productos básicos como el huevo, que ahorita se encuentra barato, pero también en tortilla, cebolla, chile y otros alimentos. Es hasta aquí la información. Regreso contigo a cabina para MBS Noticias. Selene Reynoso.
4: Gracias, Selene Reynoso. Y es que la canasta básica en esta ocasión, de la que se ha estado hablando durante estos días, es la del PASIC,

0: es una canasta básica que pertenece a un convenio, un paquete específico de 24 productos que la presidenta Claudia Sheinbaum combinó con una serie de mercados y negocios que lleva por nombre Paquete contra la Inflación y la Carestía, por eso se llama PASIC. Sin embargo, los precios de los alimentos en Tijuana y en todo el país, pero particularmente aquí en Tijuana, están incrementándose constantemente, no han parado de subir, y la cartera y la gente lo sabe. Esto se llama inflación, cuando tu dinero cada vez vale menos, cada vez puedes adquirir menos productos en el supermercado y cada vez es más caro ir a cualquier parte, a donde quieras, es más costoso. No es broma lo que le voy a decir, pero una manera de medir la economía en Tijuana es con el precio del taco. El taco nos dice exactamente cómo está la situación económica y encontramos que ya hay lugares que están vendiendo, con todo respeto lo digo y sin broma, los de birria a 500, digo a 50 pesos, los de birria. Y los burros de 40, de 50 pesos, cuando hace no más de 3 años costaban 11, 12, 15 pesos y hoy 40 o más pesos. Es una situación crítica y por más que desde la mañanera con la presidenta levantando el dedo hacia el cielo y diciendo 880 pesos nos cuesta en Tijuana la canasta del PASIC, ayer le decíamos que una comida de tres al día, cada una le costaría a usted 11 pesos para darle de comer a cuatro en casa. ¿De verdad? ¿44 pesos para darle de comer a cuatro personas en casa? ¿De verdad? ¿De verdad, presidenta? ¿Usted cree eso? ¿Que con 44 pesos le puedo servir una comida con carne a mis hijas en casa? Híjole, presidenta, yo sé que la están engañando, pero también no se la crea de esa manera. Porque es imposible darle de comer a cuatro personas con 44 pesos, 11 pesos el plato. Nombre.
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2: Hola, ¿qué tal? Buenas tardes, Miguel Ángel. Como siempre, es un gusto saludarte a ti y a toda la audiencia de MVS Noticias. Déjeme comentarle que el día de hoy se registró un fuerte incendio en la colonia Ojo de Agua que dejó el saldo de 5 viviendas consumidas en su totalidad y que, bueno, pues dejan a 5 familias en la calle. De acuerdo con el capitán Osvaldo Sánchez, al cual pudimos entrevistar en ese lugar, el reporte ingresó al número de emergencias alertando sobre pues un incendio en una casa habitación. Sin embargo, al arribar pues la primera unidad de bomberos al sitio, los elementos confirmaron que el fuego ya se había propagado rápidamente a otras viviendas e involucraba un total de 5 casas ya pues bastante afectadas por este fuego. Las labores de atención participaron alrededor de 3 estaciones con 10 elementos del cuerpo de bomberos quienes trabajaron en el lugar para controlar este incendio y bueno, evitar que el fuego se propagara a otras casas aledañas. Les comento que este hecho ocurrió sobre la calle Humanidades y Avenida Braceros. Erika Ruiz, una de las afectadas, nos platicó que pues sin duda alguna vivieron momentos de mucha desesperación e impotencia al ver pues cómo con mucho esfuerzo lo que lograron por varios años en cuestión de minutos se consumió frente a sus ojos. Y bueno, escuchamos su testimonio.
3: La verdad es una mucha impresión muy fuerte, la verdad, desesperación, impotencia, pero dándole gracias a Dios que pues nos percatamos a tiempo y mi hermana, que también fue una de las afectadas, gracias a Dios, ella y su familia y yo estamos bien. Adentro las dos, sí. Yo nada más escuché una explosión y el vecino de la parte de atrás de la tienda me habló por teléfono y me dijo que se estaba quemando la casa de mi hermana y en eso abrí la puerta y había mucho humo. Lo único que pude rescatar fue la Biblia y que es lo que me va a ayudar a salir adelante y es lo que me está dando paz en este momento. Creo mucho en Dios y yo sé que son cosas materiales y poco a poco vamos otra vez a iniciar desde abajo.
2: Erika incluso traía pues esta Biblia en sus manos cuando nos comentaba acerca pues de esto que ella experimentó, de esto que ella vivió y que bueno, pues reitero que fue lo único que alcanzó pues a salvar de su casa, su Biblia, lo cual pues manifiesta es su fe lo que la sostiene y bueno, lo que le permitirá salir adelante tras perder el día de hoy su patrimonio. Ella también pues otorgó su número de teléfono e hizo pues un llamado a la ciudadanía en general, dado caso de que alguien quisiera apoyar a alguna de estas familias. Repito, esto es en la colonia Ejido Ojo de Agua, justo sobre en la calle Humanidades y Avenida Bracero, donde se registró este incendio. Y bueno, déjeme comentarle también finalmente que un perrito había quedado atrapado al interior de una vivienda. Aún no llegaban elementos del cuerpo de bomberos, por lo que un vecino de nombre Giovanni decidió sin pensarlo ingresar a la vivienda y rescatar a este pequeño canino, un husky de color café con blanco, el cual pues él comentaba que algunos vecinos aseguraban que era bastante bravo, pero que bueno, al momento de rescatarlo él estaba temblando de miedo. Así que pues reconocer la labor tanto de bomberos como de este vecino que se animó para rescatar a este pequeño peludo. Yo soy Karen Castañeda, que tenga una excelente tarde.
0: Gracias, Karen Castañeda, y sí tenemos que... Gracias, Karen Castañeda, por esto, esta dramática escena que nos acabas de dibujar. Decía un viejo locutor, decía, por esta acuarela, lo pude ver todo lo que nos describía Karen Castañeda. Y bueno, vamos con esto de la economía, seguimos porque Donald Trump está cerrando la llave del dinero a los, como les decíamos antes, hermanos migrantes. Hay una nueva orden ejecutiva que firmó ayer y como pólvora corrió a esta mañana. Y es una medida con la que Donald Trump está modificando la ley para fortalecer los requisitos del programa de identificación de clientes, lo que está afectando directamente a las personas migrantes. Yo sé que muchos de los que están allá sin documentos van a decir, no, pues desde hace mucho que no podemos sacar cuentas, que no podemos emitir un cheque, que... Pero lo que van a hacer es encargarse de que por ningún motivo las personas que están indocumentadas en los Estados Unidos puedan tener algún beneficio en una transacción legal. Si usted se encuentra en una situación en la que el gobierno no le reconoce su estadía, pues entonces tiene que pedirle a otra persona que le maneje su dinero. Y esa persona es la que hace los depósitos, es la que emite los cheques con lo que el paisano paga la renta o paga lo que debe. Y pues no, es difícil pagar allá en efectivo. Sí se acostumbra a pagar en efectivo, sobre todo montos pequeños. Pero por lo regular ya sabe usted que es con cheque, que es con ni siquiera la transferencia. Les gusta mucho todavía eso de pagar con un cheque, con el número de cuenta y con su nombre. Está difícil, se va a poner todavía más difícil. Dice el presidente Trump, firmó esta orden ejecutiva que instruye a los reguladores a emitir directrices sobre los servicios bancarios para los migrantes indocumentados en Estados Unidos, una medida que pone en riesgo el acceso al sistema financiero en medio de la represión migratoria de esta administración. Insisto, sabemos pues que no era nada fácil, ¿no? Que no era nada fácil. Y está poniendo la vara cada vez más alta porque instruyó al secretario del Tesoro y a otros reguladores financieros a considerar modificaciones a la ley del secreto bancario para fortalecer los requisitos del programa de identificación de clientes, incluyendo la consideración de los riesgos que las tarjetas de identificación consular extranjera representan para el sistema financiero estadounidense. Es que también esto, con la tarjeta consular, tú podías tener acceso a cierto tipo de cuentas con las que te podían pagar. Y la cuestión es que tú con eso también podías pagar los impuestos. Porque hay paisanos que no han regularizado su situación en Estados Unidos, pero pagan impuestos. Claro que pagan impuestos. Y ahora se las van a complicar. No sé si se esté dando un balazo Donald Trump en el pie. Lo que sí creo, y pienso mal, por supuesto, piensa mal y acertarás. Bueno, no soy de los que cree eso, al contrario, no. No, pero pienso mal en esta ocasión y creo que Donald Trump lo que está haciendo es tratar de bajar el número de remesas que envían los paisanos a México. A él le encanta centavear y él sabe. Donald Trump lo sabe. Esta es una medida de él. Lo que firma él en orden ejecutiva, en la mayoría de las ocasiones, son ideas propias de él. Y él sabe la cantidad de dinero que sale de Estados Unidos hacia México y le encantaría que se quedara en el circuito financiero norteamericano. Evitar que se fuera ese dinero y de pasadita, pues darle un codazo en la sien, un codazo en la boca del estómago a la economía mexicana. ¿Por qué no? Y vaya que si sería un codazo en la boca del estómago, en el hígado, en la sien, noqueador, estaría... O va a estar, no sé, esto está en tránsito y no hay un especialista que le pueda explicar en este momento las consecuencias que van a traer estas medidas de Donald Trump. Le comento algo que nos acaba de llegar al buzón, dice Miguel Ángel, con todo respeto, yo lo menciono, pero antes subían cosas de como el huevo, tomate, cebolla, porque la gasolina subió o simplemente el desabasto, pero tengo entendido que pues... No ha subido la gasolina porque la canasta básica subió 44 pesos al día para alimentar 4 integrantes de una familia. Si son solamente en un taco lo que cuesta, en fin, saludos, Globo. Es que es ilógico lo que presentó Profeco el día de ayer. Mire, déjeme hacer una cuenta antes de ir con Oscar Valderas. Dicen que por una semana, este convenio con Walmart, con Soriana, con Chedraui y con otras instituciones, quise decir, con otros mercados, pues te salen 880 pesos 24 productos. 880 pesos lo podemos dividir entre 7 días de la semana, porque dicen que es a la semana, y te sale el día en 125 pesos. Si tuviéramos 3 comidas al día, tendríamos que dividir esos 125 pesos en 3. 3 comidas, nos quedarían en 41 pesos cada comida. Y según dicen, es para 4 integrantes de una familia. Pues es una locura, es una sinrazón, es ilógico. ¿Cómo se atreven siquiera a anunciar esto? Y por favor, Anita, aguántame tantito, déjame abrir esto, porque es importante decirles cómo el mismo gobierno federal plantea lo siguiente, porque nos da hasta los precios en la canasta básica y nos dice lo siguiente, mire, aquí está, aceite vegetal, arroz en grano, atún en hojuela, azúcar, carne de res, de cerdo, de pollo, cebolla blanca, chile jalapeño, frijol negro, huevo, jabón, jitomate, leche de vaca, 5 litros, limón, manzana, papa blanca, pan blanco, papel higiénico, pasta para sopa, plátano, sardina, tomate, una lata nada más, no es encajoso, y tortilla de maíz, 4 kilos de tortillas y 1 kilo de zanahoria, todo esto por 880 pesos y con esto usted le tiene que dar 3 comidas diarias por 7 días a su familia. Válgame. Ahora sí, Oscar Valderas sigue aterrorizándonos.
4: Estados Unidos ya no habla en susurros cuando se refiere a los cárteles mexicanos. La consigna ya adoptó una forma de grito de batalla en Washington, D.C. El legado de Donald Trump será acabar con el crimen organizado latinoamericano. Desmantelar, destruir, arrasar. Si Ronald Reagan pasó la historia por sus planes para aniquilar a los soviéticos y George Bush por su persecución a los talibanes, Donald Trump quiere que los renglones de libros de la historia cuenten otra épica sobre su vida. El hombre, el mito, la leyenda que acabó desde la Casa Blanca con The Cartel o los cárteles, ya sean venezolanos, colombianos o especialmente mexicanos. El plan, puesto en marcha desde la campaña presidencial del magnate de bienes raíces en 2024, es una idea que plantó el movimiento MAGA, Make America Great Again, en su cabeza. Con la experiencia del primer término presidencial, este segundo cuatrienio podría consolidar su legado en el mundo. Es un plan con un cronograma perfecto. Un plan de trabajo que va por etapas y que se mueve sin retrasos. El asalto a Caracas y la caída de Nicolás Maduro antes de que acabe el primer año de Donald Trump en el poder, es parte de esa estrategia. Ir por Venezuela, luego Colombia, después México y alinear el continente americano a sus intereses. Al menos, así me lo ha dicho el abogado Samuel González. No solo es uno de los mejores abogados de México, sino un tipo que en los últimos años ha estado cercanísimo al poder de MAGA, como primer subprocurador de delincuencia organizada en México y como exasesor interregional de la ONU en la Oficina de la Droga y el Delito, lleva años invitado a la mesa de los republicanos que toman las decisiones reales en el partido. Desde hace años, Samuel González ha llevado un registro solitario, pero impecable, implacable. Fue uno de los primeros en anotar que una tal Pam Bondi, cercanísima a Donald Trump, una mujer que se convertiría en la fiscal de Estados Unidos, tenía una agenda de trabajo que tendía a la destrucción total de los cárteles. Debajo de su larga cabellera rubia, de sus ojos claros y su mirada afable, Pam Bondi construyó la imagen de la Barbie perfecta sobre la identidad de una servidora pública implacable, de mano dura, que atrajo a Donald Trump. Según mis pláticas con Samuel González, que es un mexicano privilegiado por asistir a esas sesiones de trabajo en la élite de Washington, el plan es simple de explicar. Estados Unidos achaca a los cárteles mexicanos la pérdida de una generación completa de profesionales que se perdió en las drogas. Mientras China y Rusia, gracias a sus políticas de cero tolerancia al consumo de narcóticos, lograron explotar en los últimos años a una generación de profesionistas que dieron un empujón brutal al desarrollo de sus países, Estados Unidos se quedó atrás por una generación enganchada al fentanilo, a la cocaína, la heroína y el crack. Y Estados Unidos quiere recuperar su lugar en el mundo, encabezar el orden mundial, necesita desterrar las drogas. El plan, según un entrevistado, es terminar con un siguiente presidente MAGA, aquel plan iniciado por Donald Trump, el exterminio de los cárteles mexicanos. El plazo, 8 años, por mucho. Es decir, para 2034, que el cártel de Sinaloa o el cártel Jalisco Nueva Generación sean solo un recuerdo negro en América Latina y en el continente americano. No contenerlos, no administrarlos, no negociar sus silencios, desmantelarlos. La palabra clave dejará de ser cooperación y se convertirá en resultado, o en conceptos como estructuras rotas, finanzas asfixiadas o líderes neutralizados. El problema es que este reloj de 8 años no corre solo para los criminales, también corre para México. Si Estados Unidos va en serio, y todo indica que sí, la pregunta no es si habrá un reacomodo violento, sino cuán profundo será. Cada cártel debilitado deja un vacío, y en el crimen organizado los vacíos se llenan con sangre. La guerra que se plantea desde el norte no se librará ya, se peleará aquí, y como siempre, las medallas brillarán en Washington, y en México aparecerán las bolsas negras.

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2: Agradecemos tus comentarios a través de mensaje, dicen por acá, hola, es la canasta básica, así es la palabra, básica, solo es lo básico, por eso también la ayuda del gobierno, más nuestro salario. Todo es más liviano a nuestro bolsillo. Eso entiendo yo que quiere decir nuestra presidenta. Es mi humilde opinión. Saludos.
8: Pues, ok, su opinión, dijo.
9: qué onda, mi Barbie? Buenas tardes. Oye, ¿por qué crees que Estados Unidos quiera ya también tomar posesión de Cuba? De Venezuela se entiende por su petróleo, de donde están ahorita en el Medio Oriente, pues también por el paso que hay por el combustible, y pues ahí se llevan su tajada, obviamente. Pero en Cuba, ¿qué pudiera ganar Estados Unidos? ¿Qué crees tú? Saludos al reportero del barrio. Corta.
8: Es muy extenso, te lo voy a platicar así muy brevemente. Dijeron siempre, Cuba es una manzana que debe de caer del lado de Estados Unidos, tomar el control de Cuba. Hace muchos años, a mediados del siglo pasado, siglo XX, Cuba se transformó en comunista después de una revolución. Cuba era prácticamente una semicolonia norteamericana en donde tenían casinos, bares, hoteles, e iban a pasar ahí sus días los norteamericanos adinerados. Y pues lamentablemente el pueblo cubano vivía en una condición pues muchísimo mejor económicamente a la de ahorita. Este es el detalle. Cuando Cuba se hace comunista, recibe todo el apoyo de la Unión Soviética. Y eso no le gustó, por supuesto, a Estados Unidos, y le impone un bloqueo comercial. Todo aquel que comercie con Cuba, yo no voy a comerciar con él. Los amigos de Cuba son mis enemigos, dice Estados Unidos. Y aunque en la ONU, que nunca ha servido para mucho la ONU, votaban en contra del bloqueo, el bloqueo siguió hasta la fecha. Se sobreentiende que pueden muchos cubanos debatir este punto del bloqueo y decir, no, pero si quitáramos ese bloqueo, si lo hubiéramos quitado, a pesar de lo que diga Marco Rubio, si nadie dice que no haya corrupción, siempre la ha habido. Y siempre ha habido un abuso tremendo en contra del pueblo. Es que aquí la única víctima que ha habido en Cuba es el pueblo cubano, de Estados Unidos y de su gobierno. Esa es la víctima que ha habido del el pueblo cubano, que ha vivido engañado, que ha vivido sometido o por Estados Unidos en materia financiera o por el régimen revolucionario cubano de Fidel Castro y su famosa revolución. Es una tragedia para el pueblo cubano porque son las únicas víctimas de ambas ideologías, tanto la capitalista de Norteamérica como la comunista de Fidel Castro, y hoy siguen siendo comunistas y ya ni la URSS existe. Ya no existe la URSS y sigue el bloqueo. Lo que Estados Unidos quiere de Cuba es poner otra vez ahí sus casinos y que le devuelvan su prostíbulo.
10: ¿Qué tal, Miguel Ángel? Ana, buenas tardes. Me gustaría a mí que invitaran a la presidenta un día que venga a visitarnos aquí a Baja California y que realmente le den unos 100, 150 pesos y que vaya a cualquier lado a comprar comida a ella para que se quite de la cabeza eso que ella dice, que con 80 y tantos pesos podemos comer 4 personas. Que venga y que compruebe que no es cierto lo que le dice. Que ponga mejor a trabajar a su gabinete para que podamos estar mejor en lo que es la cuestión total del Estado. Gracias.
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8: Sí, revisé bien esa opinión que nos dieron sobre es la canasta básica, solamente es lo básico, sí. Y son dos, acuérdese que esta es la del acuerdo. Esta es la canasta básica del acuerdo con los comerciantes. Y está la canasta básica, voy a usar mal el término porque no se llama así, pero la canasta básica mayor, que incluye otros productos que ahí sí ya entran los de higiene personal, etcétera. Está la otra canasta básica, la mayor, vamos a decir. Esta es pequeñita, 24 productos, para que sea estrictamente nada más así y que no le suban de lo que se está proponiendo, por eso es un pacto. Y que no le suban de ahí, que se queden menos de 1,000 pesos. Esos 24 productos que no pasen de 1,000 pesos. Esa es la estrategia económica de la presidenta Claudia Sheinbaum y su plan para contener la inflación. Dice, no suban estos 24 productos de estos precios. Es como el de la gasolina, que la verde no sube de 24 pesos. Aunque la de Jamaica se vaya hasta los 28, 29, 30, la verde que se quede en 24 y cachito, ¿no? Es parte de eso. Bueno, oiga, pues sigue el drama. Y eso es un drama, no es colocar este término, está bien colocado. El drama de Karime. Karime o su nombre masculino de Karim, quien fue sacado de las calles por orden de la mamá por la patrulla espiritual. Karime, esta joven, porque se reconoce como mujer, que fue ingresada con malos modos y revelando su identidad. Ese es el error de la patrulla espiritual, para ir dibujando el marco. La patrulla espiritual acude a las calles, saca de las calles por petición de la mamá a una persona en situación de adicción y calle, y la llevan al centro de rehabilitación. Hasta ahí todo bien, la patrulla espiritual bien, pero lo exhibe en redes sociales, hace pública su identidad, su nombre, y además, evidentemente, hay burlas. Todo eso mal, sí, pero el fondo es lo que está más que bien, porque esa persona, independientemente de la situación de la concepción del género, esa persona estaba en la calle, tenía más de un año en la calle, y con un problema de adicción tremendo, prostituyéndose, quedándose sin casa, quedándose sin alimento, quedándose a expensas de la tuberculosis, de los golpes, de los parásitos que los poseen a todos los que están en situación de calle. Y nadie hacía nada por ella, o por él, o por como usted, por esta persona. Nadie hacía absolutamente nada por esta persona. La mamá ubica a su hijo y le pide a la patrulla espiritual que sea trasladada esta persona al centro de rehabilitación, le firma los documentos, pero insisto, la patrulla espiritual en sus modos lo hace viral, exhiben el rostro, exhiben el nombre. Esa parte está mal, nada más esa parte. Pero la comunidad LGBT y algunos ganones en el ayuntamiento y en el Congreso, un diputado, que no vamos a decir el nombre porque eso es lo que quieren, y en el ayuntamiento parte de el cabildo, pues deciden empezar a aparecer, que no habían hecho nada ellos, no habían hecho nada por las personas en situación de calle. Ah, no, ahora sí, porque no le dicen ella. Le dicen él o ella, no ella. Uy, no, entonces llegan inmediatamente y hacen un escándalo. Y sí, mala patrulla espiritual por revelar la identidad de esta persona. La nota periodística dice que este miércoles 20 de mayo, luego de varios días de polémica y sobre todo de furor en redes sociales por el caso de Karim Emanuel, mujer trans que fue llevada a las instalaciones de la patrulla espiritual para ayudarle a salir del mundo de las drogas, pues hoy dejó la clínica luego de un amparo que así lo mandata. A través de un video difundido en redes sociales, el chiquilín se encuentra con Karim, con su madre, Mari, y con dolor afirma la señora que tiene que se ve obligada a entregar a las calles de nueva cuenta a su hija, hijo, hije, mientras ambos estaban en un abrazo fundido. Esto es lo que subió a sus redes sociales la patrulla espiritual.
11: Señora, pues voy a ocupar que firme la hoja de egreso, que te la firmen ahí.
12: ¿Qué? Es Karim Emanuel Ceballos con Ceballos Valdivia. Ok, tú me vas a firmar en la parte de aquí, ¿ok?
11: Ah, ¿no crees el amparo, Mario?
13: No,
11: que
13: no. A ver si esta gente ayuda.
11: Esperemos que la gente le ayude allá afuera, a Karim. ¿Se siente la impotencia todo esto, no? Sin palabras. ¿Alista, Karim, para que, por favor? Ojalá y la gente le ayude a Karim afuera, man. Desgraciadamente yo aquí no puedo hacer nada. ¿Ya firmado toda la hoja de egreso? ¿Ya tienes todo documentado?
12: Sí.
11: Okay. Listo, man. Sí. Karim, ¿cómo estás?
14: Bien, contenta.
11: ¿Bien contenta? ¿Cómo, con, qué comiste?
14: Pan dulce.
11: ¿Y qué desayunaste, mi amor?
14: Pues arroz y taco de papa.
11: ¡Taco de papa! ¿Y ayer qué cenaste?
14: Ayer verdura con en salsa.
11: ¿Verdura con salsa? ¡Qué bueno! ¿Y Chayo? Ahí está tu madre, mira. Con uno de la garganta, pero ahí está tu madre, corazón.
8: Y bueno, ahí vienen a fundirse en un abrazo tanto la mamá como Karime, que está muy contenta porque sale a las calles. Y usted sabe que una persona en situación de adicción, pues vaya que si estará contenta esta adicción, claro que va a estar contenta esa situación tan complicada, un adicto a quien se le dice, vas de nuevo, pues irremediablemente se pondrá contento. Omitimos pues los nombres de todos los que promovieron ese amparo que hoy provocó que el centro de rehabilitación dejara salir a esta persona. ¿Tiene derecho o no tiene derecho a su libertad? Sí, por supuesto. Por supuesto que tiene derecho a su libertad. Esto era parte de una ayuda, por eso se libera. Liberar, a lo mejor no estoy aplicando bien el término liberar, ¿no? Porque se entendería entonces que sí estaba privado de la libertad y en un sentido no, porque está saliendo del centro de rehabilitación. Para eso son los centros de rehabilitación, para que la persona que no tiene control sobre su voluntad se someta a esa disciplina, y una vez que el síndrome de abstinencia y que la necesidad del consumo mengua, se den cuenta y tomen el control de su vida, de su cuerpo, de sus emociones. Cuando estás bajo el influjo, cuando estás bajo la adicción, no tienes el control de ninguno de las condiciones antes mencionadas. No tienes el control de tu voluntad, de tus emociones, ni siquiera de tus deseos, porque como gobierna en ti la adicción, tu único deseo es drogarte, es consumir. Ese es el único deseo. Y todo gira en torno a eso. Todo gira en torno a eso. Entonces, algo que dice el chiquilín, este encargado de ese centro de rehabilitación, que insisto, se entiende que actuaron mal y que tienen que mejorar su método y que no deben de exhibir, independientemente de la preferencia o de la decisión que tomen los pacientes en su género, no deben de revelar su identidad a menos que después de la rehabilitación ellos lo autoricen. Eso hay que corregirlo, no se puede pasar a segundo plano, hay que corregirlo. Pero lo más importante, claro, será ahora que esta persona pues sea cuidada por alguien y le ayuden a alejarse de las drogas. Y sé que alguien dirá, y si no quiere su derecho, bueno, pues entonces ya de qué estamos hablando, ¿no? Vámonos, señoras y señores, libertad para la chica maga oscura. Ahí está, en esto pareciera ser que ahí termina la historia, porque regresará a las calles, dicen por aquí. Nos vamos en el Día del Psicólogo, celebrando con Gloria Estefan. Gloria Estefan, ¿sabía usted que es psicóloga? Ella estudió en la Universidad de Miami y Gloria Estefan se convirtió, pues, en una de las máximas estrellas de finales del siglo pasado. Y aquí la tenemos

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1: Gilgrillo, López Espectáculo de México. Mi querido Gilgrillo, ¿qué nos cuentas?
2: Oye, ¿dónde está el ambiente caliente, mi Jesse? Es en la... en el rancho Los Tres Potrillos.
1: Ándale, Dios de mi vida, ¿qué pasó ahora con mi... Don Vince, debe estar escuchándonos en el cielo.
2: Ay, Don Vince, qué falta hace Vicente.
1: Sí, wow, sí, totalmente.
2: Lo extrañamos mucho. La semana pasada presentaron en el rancho Los Tres Potrillos, pues, un disco nuevo de Don Vicente Fernández, nuevo porque trae colaboraciones con grandes estrellas. Y agarraron clásicos y los destrozaron como el siguiente.
1: ¡No!

0: ¿Este es con Nodal?
1: Es Cristian Nodal y Don Vicente.
0: Ay, Don Vince, caray.
1: Es un clásico, ¿no?
0: Clasicazo, ¿cómo no?
1: Estábamos platicando que es probablemente uno de los últimos grandes éxitos que tuvo
0: Don Vicente. Sí, sí, sí.
1: ¿No?
0: Sí, sí.
1: Con un disco producido por Joan Sebastián, en donde, ¿sabes quién tuvo una participación importantísima en ese disco? José Manuel Figueroa.
0: Ándale.
1: José Manuel le metió así con todo en la producción con el querido Joan, que también qué falta hace. Y bueno, sacaron varios temas. Esta particularmente de Estos Celos, pues llama la atención porque la interpretación pues es más bravía, ¿no? Es más arriba, ¿no? No es tan platicadito, pero pues está claro que pues Don Vicente era el que dirigía sus propios discos, que decidía qué tipo de entonación iba a poner en cada una de las canciones que interpretaba. Y pues porque decían que Nodal la grabó ahí mientras estaba jugando videojuegos, ¿no? Sí. Estaba ahí en el sillón, ahí aventado en el sillón, y vieron, te miré y ahí moviendo, ¿no? Pero bueno, pues a raíz de esto hay una controversia muy particular porque cuestionaron a Vicente Fernández Jr., que es como la voz y el promotor de este proyecto, de por qué diablos no estaban contemplados tanto Camila como Alex Fernández. Entonces, mi querido Viz tomó un avión y se fue a un programa de Telemundo.
0: ¡Ah, no!
1: Casual, ¿cómo? ¿No? Dijo, pues voy a aclararlo, ¿no? Entonces agarró un avión y se fue a Miami y fue a un programa en Telemundo en Miami y dijo lo siguiente.
2: Me veía muy mal de parte mía tener un disco con Alejandro Fernández, con Alex Fernández, con Camila, mi sobrina. Uh-huh. No nada más son ellos dos, porque también está América, mi sobrina, uh-huh, está Emiliano, está Valentina.
3: Tu hijo Ramón.
2: Está mi hijo Ramón.
4: Eso ya se habría sido un disco familiar.
2: Estoy yo, entonces. Aprendí una palabra la semana pasada que hubo un comentario, se podría tomar como nepotismo, claro, como abuso de poder. Sí están invitados en el siguiente proyecto. Se les dio, incluso ellos ya.
0: Ah, pues ya estamos, ya están, para el próximo.
1: Pues si son los herederos, ¿no? O sea, sí, son los que tendrían que preservar el legado de Don Vicente. Está bien que se incluyan voces, pero pues el querido Vicente Jr. tuvo la particularidad de invitar a dos artistas que hoy atraviesan una crisis mediática muy fuerte, que están en medio de la controversia, y parecería entonces que los metieron solamente para encender una,
0: ¿Pero él es el productor ejecutivo?
1: Pues aparentemente él es el que está ahí, pues yo no sé, porque ya ves que hay...
0: Manuel Cuevas, ¿no? Manuel Cuevas. Lo vi ahí en una rueda de prensa.
1: Estuvo ahí en la rueda de prensa que fue en Guadalajara, y ya ves que también es como medio incendiario, ¿no? Uh-huh. Como que le gusta generar controversia a Manuel, y ¿qué hacemos para que esto venda, no? Y se mueva, y la gente voltea a verlo. Estamos hablando de los éxitos de una de las máximas estrellas que ha dado este país. Se está hablando del legado de estas grandes estrellas que no tendría que estar en juicio de nadie más que de preservar la grandeza y lo que él construyó a lo largo de tantos años de trabajo. ¿Tú crees, mi Jesse, tú que lo conociste, tú crees que Don Vicente hubiera aceptado una controversia de este tipo?
0: Ah, yo creo que no.
1: Por supuesto que no, porque además era un cuate decente, respetuoso con su público, y él hacía las cosas en función de lo que su público le pedía. Vaya, hasta los empresarios les decía cuánto tenía que costar el boleto para apapachar a toda su audiencia. Entonces, ¿qué diablos hay de estarlo metiendo en este tipo de escándalos? La respuesta de mi querido Vicente, que yo quiero mucho a Vicente Jr., es verdaderamente desafortunada, y el hecho de decir, pues, ¿para qué meto a la familia? Pues la familia es la que tiene que estar luchando por primero mandar una imagen en la que estén unidas, ¿no? Porque también, como cereza en el pastel, la semana pasada cuando presentan el video, ponen un video del querido Alejandro diciendo, bueno, yo hoy me enteré que había un disco de mi papá, ¿no? ¿Qué mensaje están mandando? Estamos hablando de una de las dinastías más importantes de la industria del entretenimiento. Entonces, es muy desafortunado que se den este tipo de controversias cuando está de por medio la imagen de una estrellototota que tendrían que cuidar como lo hizo durante tantos y tantos años Don Vicente. Entonces, ojalá y rectifiquen. Digo, ya lo dicho está, ¿no? Y pues que encuentren un buen camino para que sigan cuidando, para que cuiden ese legado como si fuera lo más sagrado que tuvieran, como si fuera su salud, porque la aportación de Vicente Fernández para nuestro país y para el mundo de la música es tan grande que a veces el hecho de que estén dentro de esta estructura ya por la cotidianidad no se dan cuenta de lo que tienen en sus manos y lo que tienen que cuidar, mi Jesse.
0: Sí, totalmente, Gilillo.
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1: Rostros ocultos. Banda originaria de Guadalajara. Formada en 1983 bajo el nombre de Los Clips, la agrupación liderada por Cala y Arturo Ibarra sorprendían con un estilo fresco, ligero y envolvente. La banda pasó al nombre de Montana y luego evolucionó a Rostros Ocultos, alcanzando gran popularidad con su álbum Abre tu Corazón. La cima del éxito la alcanzaron con una nueva grabación de El Final, canción que los marcaría hasta el día de hoy. Han colaborado con figuras como Miguel Ríos, Kenny y Los Eléctricos, Alex Sintec, Enanitos Verdes, Alex Lora, La Cuca y Los Amantes de Lola, entre otros. Con más de 40 años de trayectoria, hoy aquí en la cabina de Jesse Cervantes, Rostros Ocultos.

0: Me da muchísimo gusto tenerte. Vaya que tenía muchas ganas, valga la redundancia, de platicar con esta banda, porque quiero hacerles preguntas de fan, porque fui muy fan. Ay, acá en Guadalajara. Los vi de morro con el nombre de Montana. Que bueno, una vez en la Plaza de Toros.
1: Sí.
0: No, hace mucho, ya platicaremos. Y bueno, son un clásico de rock y de la música. Y me da muchísimo gusto estar con Calaví.
1: Gracias, Jessy.
0: Tú y Barba de Rock.
1: Jessy, hola.
0: ¿Cómo están? Cuéntenme. ¿Cómo están los rostros?
1: Los rostros están contentos porque estamos juntos. Suena la banda increíblemente bien. Tenemos un tecladista invitado. Y y somos los mismos de siempre. Ensayamos como una o dos veces a la semana y pues gracias a Dios hacemos lo que nos gusta y estamos contentos porque la gente sigue teniendo presencia de la música de los Rostros Ocultos en todos los lugares donde vamos.
0: Oye, Arturo, platicábamos que la relación emocional más grande de ambos, es decir, tienen 40 años.
1: No.
0: 40 años juntos, 40 años.
1: Oye, ni ninguna mujer que haya tenido.
0: O sea, que se digan 40 años, Arturo, está cabrón. Sí, igual es que.
1: Me he dado cuenta de eso.
2: En realidad, somos una familia disfuncional, los juntos.
0: Son familias,
2: sí, porque crecimos en el mismo. Yo veía a Cala pasar por la banqueta con su patineta cayéndose. Veía al Bola Domene.
0: El Bola, que serían tres, los Bola también. No sé si los 40 años, pero el Bola 38.
2: Pues el Bola salió un alto juez a Lupita, pero regresó.
1: Sí, cayó la. Pero dice, sí,
2: el 8 Bola tiene con nosotros.
1: Después de Montana, de todo el Bola.
0: El Bola, ahí está. O sea, realmente de rostros, que serían 35 o 40 años, no sé, promedio de los tres juntos. Que además eso es muy raro en una banda, porque los egos juegan un papel bien difícil.
1: Yo digo,
0: se va uno, se va el otro, y se pelean, y no, la.
1: Dice que el enemigo más cruel de un grupo son sus integrantes.
0: Sí, sí, pues mira,
1: vaya la redundancia.
0: Esa frase no la había escuchado, pero que quede para la posteridad. El enemigo es, repítela.
1: El enemigo número uno de una banda son sus integrantes.
0: Totalmente de acuerdo.
2: Así es.
0: ¿Cuántas?
1: Y luego Arturo tenía otro que decía, la banda es celosa como tu
2: esposa. No, sí que es celosa como tu esposa.
0: Pues. Sí, igual y un poquito más, ¿va?
2: Sí, no, sí.
0: Es que en realidad es como... ¿Es tóxica?
2: No.
0: ¿Celosa tóxica?
2: No, yo creo que la música cura. Yo creo que a nosotros nos ha curado muchas
1: cosas. Es el alimento del espíritu.

0: el pie roto, una enfermedad o yo, y cuando tenemos conciertos y nos vemos y tocamos, sanamos y...
1: Sí, cierto.
0: Es como terapéutica, ¿no?
1: Lo tienes ahí, estamos ahí un trinque, y llegas tú y le dices, bueno, mira, esta vez vamos haciéndolo y olvidémonos de todo, vamos haciéndolo por la música. Por lo regular, un músico, si se pelea con otro, pues hace otra banda o algo, pero el hecho de hacer música, yo creo que es una peculiaridad que no todos tienen como don, ¿no? Y en este caso de nosotros que hemos, como que tenido la disciplina de hacerlo, de alguna manera te da seguridad, ¿no?
2: Oye, no solamente hacerlo, la verdad es que, y lo digo sin tapujos y a mucha honra, son una de las bandas más importantes de la historia de Guadalajara, de Mundo y del rock nacional. O sea, a ver, dentro del rock nacional ahí debe haber en la enciclopedia con tomos, hay uno de los dos ocultos.
1: Claro.
2: Eso, ahí está.
1: Los años.
2: ¿No?
1: Sí.
0: Y bueno, y también ha sido como un alma mater, los dos ocultos han pasado integrantes de muchas bandas aquí, ¿no? Ha estado Chiquis Amaro, ¿no? Ha estado
1: Jorge Corral,
0: de Corral, de Paerimpo, Ángel Maído, han estado músicos de Azul Violeta, el Vampiro estuvo aquí.
1: De esa, de sus hijos,
0: hubo un tiempo que yo tomé un receso y tuvo Felipe.
1: Dice que César Pesón, dice que él también estuvo.
2: Pues yo creo que sí.
0: Bueno, ¿sabes qué, César? El manager de los ocultos fue como que la gran época del rock en español, ¿no?
2: O sea, bueno, más bien como el principio del boom del rock en español.
1: Sí, cierto.
0: Sí, creo que estábamos hablando de mediados de los ochentas cuando veníamos.
1: Hablamos de México y Guadalajara, ¿no?
2: Sí, de México y Guadalajara.
1: Porque después ya vi.
2: Y eso fue cuando Monterrey no ocupaba.
0: No, no jugaba. Y Guadalajara era la capital del rock.
1: Primero llegó a Argentina o España.
0: Primero llegaron los dos al mismo tiempo.
2: Yo no sé, fíjate qué buena pregunta, pero no sabría.
0: Para mí llegó primero Mecano. Estas de bandas,
2: canto, cierto, cierto.
0: Que era con Alaska, Fuego, Sabina, Miguel Ríos.
2: Sí, señor.
1: Miguel, a mí ese era lo máximo. Fue
2: sí, sí. No, no, yo de España.
0: Sí.
2: Ya, solo por Ríos.
0: Sí.
1: Que es España es como que algo muy querido aquí.
2: Sí, sí,
1: con todo Miguel.
2: Pero fíjate, de lo que el primer viaje que hice yo de locutor a ver otro de aquí de Guadalajara, que me mandó José Luis Montes Frías de Sonido 603 a un concierto. Sí. Pájaro. Sin albur, fue a Monterrey, a la Monumental de Monterrey de los Hombres. ¿Qué?
0: Los Hombres.
2: Vio esos 89, por ahí.
0: Donde se siente llevaba la canción.
2: La canción que sufre más. No había esta permisividad de poder decir.
1: El oro, ¿no? Estaba inventado.
2: Sí. No, oye, no, pero, o sea, ¿por qué Guadalajara perdió esa magia? Porque ¿dónde quedó el toque de ser la capital del rock en los 80?
1: Así vos tenía que saber.
2: De Azul Violeta, todas estas bandototas. Bueno, todavía el último vestigio puede ser Porter, por ahí. Que
1: sí, es una banda.
0: Yo siento que Guadalajara perdió un poco su identidad tapatía del mariachi, del rock, de la ciudad de las rosas, con la llegada de este movimiento tan fuerte de Sinaloa, ¿no? La música sinaloense, esta moda. Pues que aquí, mira, mucha gente dice que es la buchonización de Guadalajara. Entonces, todo el mundo se queda de Sinaloa y adoptaron la música de Sinaloa, la banda, el regional, el corrido tumbado, y de repente, pues la imagen de estas bandas del urbano, todos tatuados, diciendo cosas más violentas, llamó más la atención que el rock, ¿no? Diciendo que el rock se desplazó un poquito y ahora la música que le asusta a las mamás y los papás es esta. Ya es el rock.
2: Pero entonces, a ver, regresemos al Guadalajara, se buchonizó.
0: Sí, porque en realidad el rock sigue presente, pero si tú te fijas, si tú vas con la calle, los espectaculares son puros conciertos de regional, puros de urbano, y ya ni siquiera ves así como de
2: bajo. O sea, ¿el rock volvió al underground?
0: El volvió al underground.
2: Hace rato estábamos platicando de esto, uh-huh. y el cara te hizo así como, a ver, te dan nombres de bandas, porque dijiste, no, si bandas nuevas.
1: Sí, eso. Lindo.
2: A ver, ¿qué bandas?
1: ¿De qué haces?
0: Ya, me ayudarán. Hay varias generaciones. Estamos de Nicole Fabris, está Vaquero Negro, está Virrey, está las Babas Kitsy Pop, están los Bucos de la Terraza. Hoy hay un montón de bandas de morritos que están saliendo muy bien armadas.
2: Oye, deberíamos hacer un festivalito de estas bandas.
1: Sí.
2: Para darle notoriedad.
1: Y se llenaría. ¿Sabes que había personalmente? Víctor Nando Luján.
2: ¿Cómo no?
1: Que en su momento fue quien nos impulsó.
2: Claro.
1: Con la propuesta que estás generando. Y sí sería interesante eso porque
2: creo que sí.
1: Solo tocando las bandas dan a conocer.
2: Hoy
1: en día. O sea, ya sabes cómo. por más que, porque hay tanta producción y los tiempos se gastan tan rápido y y la gente cree que los likes funcionan, ¿no? Y la verdad, hay cabros que venden likes.
0: Yo puse un like en la mañana.
1: No funcionó. Dígame, si vienes, te pongo un like y ya llegué.
2: Oigan, díganme una cosa. A ver, esto de los likes. Somos de vieja escuela. O sea, a mí me tocó hacer radio con cartuchos, tocar 45 revoluciones.
1: ¿Puedo chutar?
2: Sí, señor. No, de los cartuchos con los que poseía los comerciales, ¿se acuerdan? Había grabadoras de carrete abierto, algo editar con navaja. Y pues todo el trajín de la radio, ¿no? Que el CD, el DAT, hoy ya todo está en la computadora,
1: el DAT,
2: todo ya. Y tiene la música igual, ¿no? Desde hoy todo se graba en la laptop, ya. Rentan Panoram, un estudio importante en México, y van y graban una compu casi.
1: Lo tenías que ir a masterizar a Los Ángeles, a Nueva York, y hacer una mezcla así. Era un proceso muy como responsable de sacar un sonido, y lo sacábamos, un sonido análogo o digital de 2 pulgadas, Carlos, que sonaba chingoncisísimo. El disco de Montano, si lo pones, suena cauto.
0: Es que 2 pulgadas.
2: Bueno, entonces, este tema de haber vivido esa época, de haber ido a masterizar a Los Ángeles, de grabar a la parte de ahora, donde todo tiene que ver con un like, con un share, donde vales por la cantidad de seguidores que de oyentes mensuales en Spotify, porque vales por la cantidad de suscriptores que tiene tu canal de YouTube, por la cantidad de millones que puedan generar tus videos.
1: Es una falacia, ¿no?
2: Pues yo quiero que me lo digan.
1: Así que yo considero que...
0: Hay un sonido que decía Dave Garo, no sé si lo has visto, es un analista, productor, que tiene un podcast con mil seguidores. O sea, que el problema de hoy es que si no eres influencer, si no eres alguien que domina la red de los contenidos, estás en aprieto. Entonces necesitas un músico, necesitas acompañarse en un influencer para hacer música que
1: te amore.
0: Entonces lo que ha pasado es que muchos de los músicos que están funcionando son influencers, que tienen amigos, se hacen música y ellos tienen seguidores.
1: Pero no tienen igual eso con otro, yo creo.
0: Claro, porque ahorita la música se basa en los likes, ¿no? En la realidad hay conciertos que se llenan.
1: Mira, la gente como...
0: ¿Con quién genera likes?
1: La gente como nosotros, yo puedo decir, me gusta esto. Y en medio ya no quiero. ¿Sí? Entonces no marca una pauta así como que ya es el sello, tiene 1 millón de likes y lo siguen 1 millón de cabrones.
0: Pero ahorita...
1: No es cierto, porque eso debería tener...
0: Pero ve cuántas narras cada... Hay que venir a
1: pensar
0: que no conoces, que tiene un montón de seguidores en las redes y llenan.
2: Esa parte es importante. Alguna vez fui a ver un chico español.
1: Pero el futuro no creo que sea lo que...
2: Que se llama... Bueno, artísticamente es Muerlo, un fenómeno. Y yo dije, va a ser un chilunario, ¿no? 800 más gentes,
1: sí, hasta lo que dices.
2: Y llegué y me fui hasta atrás. Le dije, voy a estar aquí tranquilo. Siempre que me siento en el solillo y mi chenita y...
1: ¡Qué chido!
2: Y yo también. Y así de España llegó Guitarrica de la Fuente, llegó Dani Fernández. O sea, gente, antes, si no estabas en la madre y eras español, no podías venir. Ahora con sus comunidades digitales vienen y hacen
0: cosas. Sí, yo te voy a poner ejemplos latentes para ver, para que cada vez que está con tu gente, Flor Amargo se hizo.
2: Flor Amargo.
0: Es Maverick, ¿no? Este chavo que sabe, Macario.
2: ¿De mucho qué?
0: Macario. No, ya en Flor Amargo te llega
1: de hecho personal.
0: Y son de por un like.
1: Yo vivo allá en Chapala, entonces un día pasé por la BFG. Llenísimo, como si fueras Shakira, o sea que no puedes pasar 20 minutos ahí. Y de un rapero que yo no sabía ni qué pedo.
2: Sí, está viviendo una nueva época.
1: Es contradictorio, pero es un poco contradictorio, ¿no? Ver el futuro. ¿Ustedes cómo lo futurizan?
2: Fíjate que yo sí creo que el valor que tiene la música en vivo no se ha perdido.
0: No.
2: Y también creo que hay artistas que no tienen tantos likes o tantos seguidores que venden boletos.
0: Sí.
2: También creo que hay artistas que tienen millones de seguidores que darían lo que fuera por vender boletos y no los venden.
1: Díjole, ¿qué se llama? ¿Carisma?
2: Pues yo creo que tiene que ver con la emoción que genere el artista o la banda en el
1: escenario. Llegamos a una conclusión, eso está muy
2: bien. Sí, y que la gente lo sienta.
0: Sí.
2: Porque hoy en día una pantalla no te hace sentir como te lo hace un escenario.
0: No,
1: el sonido en vivo es como el 60% de una banda chingosísima.
2: Que suenes cabrón y que la banda diga, no, hablamos de Molotov, pues a Molotov suena brutal, cabrón.
1: Sí, lo
2: rojo. Es una bandota, ¿no? Este, hay bandas que quizá no suenen igual, pero igual venden boletos, ¿no? Pero esa emoción que te da, el que te llene Zoé, por ejemplo.
1: En vivo, es que hay un personaje que dependiendo de los elementos de la banda o del cantante, es como el tan grande en la banda, ¿no? Que comunique, porque hay muchas bandas para ver en vivo, hay bandas para escuchar en tu
2: sí, señor, ¿no? Oiga, y dígame una cosa, ¿por qué? Hubo una época donde decididamente. Hay grupos que desesperan, Caifanes, por ejemplo, ¿no? Maná, pum, y se fueron así.
1: Uy, hoy están más caras que...
2: De Maná, se consideran tus conciertos.
0: Sí, es un fenómeno.
2: Y digitalmente están bien calientes.
1: Lo pone muy chido, Fernando.
2: Ahora, díganme una cosa. ¿Qué pasó que Rostrum no salió de la ciudad de Guadalajara? ¿O si salió? No, ¿qué faltó?
0: Eso, yo creo que esas bandas que tú estás mencionando estuvieron más presentes en la Ciudad de México. Yo creo que el estar en provincia... En Guadalajara, es una ciudad hermosa donde puedes tener mucho éxito, pero en realidad no tenía la repercusión de lo que haces aquí a nivel nacional.
1: Yo considero que Maná fue la última banda donde las grandes corporativas y grandes disqueras distribuyeron su música a través de todo el mundo, ¿verdad? Y los Rostrum, fíjate, y esto es verdad, en nosotros siempre nos han contratado para empezar o terminar algo. Entonces hubo como cambio de tren directivos y de nuevo no quería ver carpetazo del trabajo anterior. Entonces nos volvíamos a empezar. Pero
2: estuvieron con tres izquierdas, ¿no?
0: Pues ya le dije, Gaby, los veo mucho que en
2: Sony.
0: Sí.
2: Y en Sony también.
1: Sí, como distribución.
2: Como distribución, pero finalmente pues, sí.
0: Y aparte a nosotros nos tocó ser parte de la movida de Mi Capitol y no del movimiento de rock and roll.
2: Ah, claro,
1: la movida no la ve tan fuerte, ¿no?
0: De TNT, primer nivel y los Rostrum Ocultos. Y la compañía no
1: era como Isbeto, cabrón, ¿no?
0: Si no sabían casi.
1: Si TNT, qué pedo.
0: Sí, acuérdate que nosotros. Acuérdate que nosotros
1: los danza.
0: Nosotros
1: nos dejaste. Me gusta una.
0: Nos ponían a abrirle a Fandango, sí, a Sacha, no sé. O sea, nos metían a ver.
2: Sí, y Rogan Durva venía como bola de nieve.
1: Sí, sí, Ariona.
2: Andaba por ahí, Fobia,
0: pues el Cachuate,
2: que Fobia, así.
0: Sí, sí, sí.
2: Fíjate, Pisao Santolaya también llegó a nosotros. Caifanes.
0: Y a nosotros fue como más Miguel Blasco, que fue el que estuvo más de lado.
2: Ahí el Fresón, ¿no?
0: Sí, más Fresón.
1: Me tocó Oscar Londres al último.
0: Sí.
1: Pues sí, Oscar no hice con huevos y cajeta. Y yo, la portada es muy sui generis, ¿no? Estoy yo con la vida de la otra ciudad, con unos huevos en la cara.
2: Ah, sí,
1: porque el disco se llamaba Con Huevos y Cajeta. Porque Oscar y yo le pusimos en Nueva York, con huevos, porque nos había costado un chingo de huevos hacerla, y cajeta, porque la cajeta, ya sabes que es de boobies. Sí. Y entonces se lo presentaron a Patty Chapoy, y dijo, ¿qué portada tal pitch? Pero por unas tonterías de ese tipo que te quiero decir. Se perdió la continuidad por un influencer diciendo que pues el disco no estaba bueno porque la portada no le latió, por ejemplo. Pero es un disco chingoncísimo.
2: No, y hay muy buena música. A veces sí que los conciertos, pues como se pone la banda.
0: Y la música se ha pasado de mano en mano. Yo creo que los cuentos, la gran bendición es que la música no muere, sigue ahí, se sigue. Los morritos siguen tocando el final, Abre Tu Corazón, Tiempo de Cambiar.
1: Y sexo es aquí.
0: A mí me siguen viendo morritos, pidiéndome los acordes. Y eso también se hace un par de las redes sociales.
1: Hay mucho oferta, ¿no? Ahorita.
2: Sí, mucho. Pero hay un movimiento importante de melancolía, de recuerdo. Sí. Yo, por ejemplo, respeto muchísimo y admiro muchísimo al maestro Lora, Alexis.
0: Sí.
1: Tuvo unas huevotas, ¿no? Cuando.
2: Oh,
1: cuando sacó lo de. Y ya sordas y todo.
2: No, pues claro.
1: Eso era como terrible, ese presidente.
2: No, pues todo lo que no pasó en el 68.
1: Claro, ¿no?
2: Oye, pero cuéntenme algo de la época de Rostrum. Ya hablemos de Rostrum. ¿Cuál ha sido la más brillante y cuál ha sido la que más trabajo les ha costado?
1: Yo, la verdad, yo veo como despertarme en diario, o sea, es como el diario, no, no me disfrazo para cantar, o sea, tengo la misma actitud todo el tiempo, ¿no? Obviamente, tengo, pues, mi metabolismo a veces no tiene ganas de muchas cosas. Pero yo lo veo como que la mejor época de Rostros es ahorita, pues.
2: Ah, qué bueno. Esa es una muy buena respuesta.
1: Claro.
2: Porque finalmente creo que...
1: Vaya poca madre, y tocamos más chingón.
2: Eso.
1: Y en vivo prendemos siempre, y no hay momento en donde no. Obviamente, fíjate, a veces se encabrona, porque yo tiendo a veces a platicar mucho, ¿no? Porque entretengo.
0: Estoy queriendo hablar, ya se me
1: te voy a tomar la chama, pinche Jessy.
2: En los conciertos hablas mucho.
1: No, es mira, por lo que los rostros tocan más en fiestas privadas.
0: Ok.
1: Para ricos, los ricos son los que pueden pagar la música, ¿no? Y y de repente Bola tiene la idea de que como un concierto. Uh-huh. Que nomás tocas y tienes aptitud, chingón, como Rush, no hablas mucho. Y a la gente nos contrata más porque los entretengo, los entretiene a Arturo, le paso el micrófono a Arturo, me dice Arturo, ¿cómo estás? Y ya platica ellos con ellos un rato.
2: Sí, sí. Sí.
0: Ahora, ya poco si hablas por ello. No, que sea con hablar cada. Mira, yo fíjate. Yo creo que el problema de los rockers es que se nos dio tan fácil. En realidad nosotros...
1: Cabrón, que ha sido fácil.
0: Se nos dio fácil cuando mandábamos los demos, las
2: cuando empezaron, quizás.
0: Nos firmaban, le sufrió más Ferca Maná, iba a mi casa, o sea, ¿cómo hicieron pasar siempre conmigo? Nosotros, pues, salían muy fácil las cosas. Yo creo que no nos dimos cuenta que era difícil lo que habíamos logrado. Entonces, en realidad, yo creo que la visión de Fer de Maná era
1: muy buen público.
0: Era honesta, yo creo. Un cuate que quería la fama.
1: Estudió comunicación.
0: Y los rostros lo que queríamos era tocar. En realidad, yo creo que no queríamos tanto ni la fama.
1: Sí.
0: Lo que nos gusta es tocar.
1: Nos tocábamos de
0: momento.
1: Nos juntábamos
0: de hacer una banda de rock. Sí, es una banda de rock, sí. Pero es una empresa, ¿no? Y nosotros somos una banda de rock.
1: De
0: que sí es empresa, porque vivimos bien.
1: ¿No? Todavía puede tanto tiempo.
0: Claro. Pero no nos quite el sueño estar en el top 10 o estar en una portada de una revista, ¿no?
2: Y cuéntame algo, este tema de ser músico, de ser cantante, cabrón. Uh-huh. Hoy creo que hay mucha secuencia. Estamos viviendo una época de donde antes era playback, era artista, ahora todo es secuencia. O sea,
0: siempre
2: es un artista.
1: Viste secuencia.
2: Y esa secuencia, me llamó mucho la atención ahora en el Valor de Vida Tiger, The Creator. Wow. Impresionante, era un impacto sin músicos, ni bailarines, ni nada. Era el escenario. Y yo creo que había alguien abajo soltando.
1: Sí, eso me encanta.
2: Pero hoy ya no, quizás se ha perdido todo lo que en los 80s, 90s se generó de bandas tocándolos.
1: Va mutando, por ejemplo, ¿has escuchado a Royal Blood?
2: No.
1: Son dos, el baterista. Y el cantante canta y toca la guitarra. Tiene dos amplificadores, uno en cada lado. Pero tiene un sonido que octava el bajo y que suena como guitarra. Entonces es la guitarra y el bajo en un lote poderosísimo. Y si es como tú dices, puede ser un solo elemento.
2: Sí, y pero no hace falta que los morros
1: vuelvan. No, pero si hay magia.
2: Sí, cabrón, es que van a ser magia siempre.
0: Sí, porque tienen ese don. Yo creo que por eso estas bandas como ACDC, Iron Maiden siguen mega llenando, porque la gente quiere ver eso, ¿no? Y no les importa si son gente que ya tiene 80, 70.
2: Ay, buscando, sí, o sea,
1: sí, no, mames. Sí. No, ya me diciendo las vueltas en el piso, no, mames.
2: Eso se nos va a morir un día el señor ahí. Porque está grande.
0: Sí, esas bandas que tocan en
1: vivo. No mames, esas cuatro es una chinga.
0: No, pues para un ejemplo, la banda que tocan en vivo, que está abriéndola y son jóvenes de Warning, ¿no? Uh-huh. O sea, la gente quiere ver.
2: De Warning, ven aquí, tocan.
1: La batalla está bien chingada.
0: Llenan y no hay ningún playback. Tocan ellos totalmente. Sí. Y yo creo que eso es para mí lo que el futuro de la música, tocar orgánicamente y que la gente vaya y te vea ahí.
1: Pues nosotros representamos una parte de todo el show. Y lo interesante cuando éramos jóvenes. Era, nosotros con Ricardo Ochoa nos poníamos y íbamos a comprar el disco de los Stray Cats nuevo, nos sentaba, a ver, vamos a escuchar. Y de ahí, igual que los Caifanes, igual que todos, tenemos influencias de muchas otras bandas, ¿no? Como tú, de Tin Lizzy, ¿no? Y entonces buscas y husmea todo lo nuevo, sigue siendo una gaza.
0: Gracias, que Dios te bendiga.
2: Y no, hombre, al contrario, y presumir un poco el disco, ¿no?
0: Sí, por favor.
2: Y fíjate, me está diciendo Arturo algo bien importante. Que ganan más de la venta de viniles que de las plataformas digitales.
1: Sí, lo creo.
0: Te genera.
1: Pues es que un disco se puede vender bien.
2: Sí, cómo no.
0: Y si y lo firmas y la gente se lo lleva como un
1: abrigo. Déjame ver, fíjate que no lo he visto.
0: No, de estas fotos una.
2: ¡Rosalo!
1: Si yo no veo las fotos.
0: Más en aquí, si deja de ser como Juan,
1: no
0: lo
1: he visto. Ti no he visto, no he visto.
0: No sabes qué discos que no vean.
1: Pues, ¿quién es la banda?
0: No te llaman al cara. Oye, te he sacado mi mil. Ya llevamos dos, man.
1: Salí guapi.
2: Y listo. De hecho, a ver, ¿cómo las pusiste en la Azteca? No me dicen que no estés.
1: Vamos, Azteca. ¿Cómo no?
0: Y un poco de verdad.
1: Gracias.
3: Antes en vivo. Regresamos.
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1: Alfonso Arturo Veraprendes, conocido como Jürgen el Goyito Vera, el hombre, el individuo, el ser humano, el puma mayor, más puma, dicen, que el rector de la universidad.
2: Ah, pero ¿qué te digo, Milla? A ver, información pues importante, ¿no? Ayer el Arsenal se proclama campeón, ¿por qué? Porque el City apenas empata contra el Bournemouth y por lo tanto el Arsenal es campeón después de 22 años.
1: Sí, hombre, me dio mucho gusto. Sí. Porque los aficionados estaban como locos,
2: ¿verdad? Sí, estaban muy, muy contentos, 22 años. También juega la final de la Champions League contra el Paris Saint-Germain, ¿no? Lo cual, pues, es un momento soñado para los aficionados Gunners. ¿Sabes quién es muy aficionado a los Gunners? El Sopitas.
1: Sí,
2: es
1: hombre.
2: Muy, muy, muy aficionado.
1: Debe estar allá festejando, porque ya sabes que él viaja mucho.
2: Sí, viaja mucho, viaja mucho. Sí. Y ha de estar alcoholizado. Un abrazo al Sopitas y a los aficionados al Arsenal. Bueno, por otra parte, más información deportiva. Hay un tema, Jesse, con la Copa del Mundo, con la República Democrática del Congo. El Congo, pues, ahorita está... la nación sí. Como tal, bajo una alerta de salud por ébola, lo cual es muy, muy delicado, y entonces empiezan a decir, bueno, van a venir al Mundial, porque juegan en México, juegan en Guadalajara, juegan también en Houston, en Atlanta, en los Estados Unidos, y bueno, ya Estados Unidos autoriza sin ningún problema la llegada de los jugadores del Congo. En México no hay ningún pronunciamiento, yo creo que así lo harán. Que el ébola obviamente es terrible, es una enfermedad terrible, pero no es de una transmisión, digamos, tan, lo voy a decir
1: como el COVID,
2: un término,
1: ¿no?,
2: coloquial, tan sencilla la transmisión como con el COVID, ¿no? Es, uh-huh, es mucho más complicada. Y así que, bueno, pues ahí está el tema de la República Democrática de Congo, que ya tiene autorizado ir a los Estados Unidos. Santos Laguna anuncia a su nuevo entrenador, va a ser el portugués Renato Paiva. ¿Te acuerdas de él? Él estuvo en Toluca, estuvo, sí, en León. Es un buen entrenador. Vamos a ver cómo le funciona al equipo de el Santos. Por otra parte, Carlitos Alcaraz, que ha batallado mucho con las lesiones, ya se bajó de Roland Garros, que empieza,
1: sí,
2: este
1: me dio
2: fin
1: muchísima
2: de semana.
1: Pena, caray.
2: ¿Y sabes qué? Y también de Wimbledon. O sea, entonces. Es muy joven, tiene un problema en la muñeca, pero pues dos grandes slams, además de muchos Masters Mills y más, se los pierde Carlitos Alcaraz. Y ahora sí, ya para finalizar, fíjate que aquí hablamos que Paco Memo Ochoa, con su edad, que llega al tri. Bueno, pues Escocia anuncia, no es su portero titular, pero va a ir a la Copa del Mundo, Craig Gordon, que tiene 43 años.
1: ¡Qué huele!
2: 43 años, fíjate nada más. Pues qué padre, ¿no?
1: Sí, la verdad, sí.
2: Oye, pues...
1: la pasión, la preparación y el trabajo.
2: Paquito podría ser mundialista ahorita, todavía a la edad de 43 años.
1: Miras cómo le metieron un gol la vez pasada.
2: Es arquero, además. Dice que es arquero.
1: Es arquero, arquería.
2: No, no, no.
1: Gracias, Benita.
2: Muchas gracias.
1: Hasta el día de mañana, pásenla muy bien.
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2: Una de las máximas estrellas del fútbol de Argentina, Diego Armando Maradona, es acreedor de varios récords dentro de los torneos mundialistas. Uno de ellos es ser el futbolista con mayor cantidad de partidos como capitán en estas competencias, con 16 juegos.
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3: Son las 8 de la noche con 7 minutos. ¿Cómo están? ¿Cómo les fue de miércoles? Espero que súper bien. Y bueno, nosotros aquí con buenas noticias. Tenemos boletos para ver a Marco Antonio Solís en octubre en San Diego. Vamos a tener la dinámica a las 9 de la noche para que estén súper atentos. Y además, otra buena noticia. Algo que descubrió Ana Plata, porque uno pues es despistadillo y ahí va por la vida, pero para eso están los amigos. 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
2: Son las 8 con 18 minutos. ¿Cómo están? Nosotros por acá informándoles que en San Diego la temperatura actual es de 20 grados, 68 Fahrenheit, y la mínima para esta madrugada es de 16 grados, 60 Fahrenheit. Tenemos un accidente en el 125 Sur a la altura de Hamacho Road. Se reporta tránsito lento. Y también tenemos un accidente en el 8 Oeste entre Lake Jennings Park Road y Greenfield Drive. Se espera una demora de hasta una hora. Y si vas a cruzar en la garita de San Isidro, en carriles normales, 30 minutos. Ready Lane, 20. Línea Sentry, 10. 45 para cruzar a pie. En la garita de Otay, carriles normales, 40 minutos. Ready Lane, 1 hora 40. Línea Sentry, 10 minutos. Y cruce peatonal, 30.
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Son las 8 de la noche con 22 minutos. Y bueno, Gilda Nevares me había pedido que le apartara 5 lugares para la Red Globo. Pero Gilda, ya te tengo anotada, ya te mandé un mensajito ahí a tu WhatsApp y no necesitamos registrar a 5, ya con que estés tú, ya nada más queden tu nombre a la hora de entrar tus invitadas y listo, puedes llevar a quien tú quieras a la Red Globo, que es el martes 26 en Café Don Máximo. Ya saben, el registro ya está abierto en el 619-484-2999 y 664-855-2655. Estamos en Globo 99.3. Recuerden que vamos a llevar regalitos, además de disfrutar de

Ana Rascón, que es muy amena en sus exposiciones, y las radioescuchas, no se diga, ay Dios mío, la que no corre vuela. Entonces nos la pasamos bombi, tomando cafecito y analizando el momento en el que estamos, el contexto, la vida misma, pero a gusto, ¿ok? Esa es la Red Globo. Estamos en Globo 99.3, hoy es miércoles, tenemos a Wisin con Enrique Iglesias.

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Son las 8:34 y estamos en Globo 99.3, que tiene una gran oportunidad. 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Y hoy Ana Plata tuvo el paquete familiar de 4 boletos y para mañana les voy a dar el horario para conocer cómo ganar. Va a ser con Vanessa a las 10 de la mañana, va a acompañarla Julieta y te estarán dando la información para que tú puedas ganarte este paquete familiar de 4 boletos aquí en Globo 99.3. ¡Que siga la música!

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5: 8:48. La temperatura en Tijuana en este momento es de 20 grados 68 Fahrenheit. La mínima para esta madrugada 13 grados 55 Fahrenheit. Y en San Isidro en carriles normales para cruzar a San Diego 45 minutos. Ready Lane media hora. Línea Sentry 15 minutos y cruce peatonal 20. En la Garita de Otay, carriles normales 20 minutos, Ready Lane 40. Línea Sentry 10 y cruce peatonal 30.
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Bueno, pues les decía que para mañana tenemos paquete familiar para el Disneyland Resort o Disneylandia con Vanessa en un live. Me faltó ese pequeño detalle. Va a estar en un live a las 10 de la mañana en nuestro Facebook Globo Tijuana San Diego. ¿Ok? Globo Tijuana San Diego con Julieta ahí para que disfruten de esta dinámica y estén muy enterados desde temprana hora. ¿Ok? Y bueno, ¿cómo está Disneyland cada vez? Bueno, no sé, es un lugar mágico y hermoso de toda la vida, parte de nuestra historia, y que siempre que vamos nos muestra una nueva cara, nos desbloquea otro recuerdo, nos da otro regalo, nos da otra experiencia. Y bueno, en recomendaciones, los baños muy bien. Recuerdo que en invierno hasta tienen calefacción y no se hacen grandes filas, hay un baño cada dos pasos, uno que no sale del baño. Mi atracción favorita es el baño y está muy bien, muy cómodos y al alcance de todo mundo de una forma muy, muy, muy accesible. Objetos perdidos, lost and found items. Tú, si pierdes algo, vas a una oficina que está ahí en la entrada del parque, del Disneyland Resort, y ellos se ponen en contacto contigo y, de ser posible, si encuentran tu objeto y pues obviamente tú ya te fuiste, te lo envían por correo, te lo hacen llegar. Entonces es muy bonito que te quedes con la angustia, pero que sepas que hay un equipo muy profesional que va a buscar la forma de hacerte llegar tu objeto en caso de que lo hayas perdido, o darte la información o los pasos a seguir. Pero es muy sencillo y también lo puedes hacer en línea. ¿Te diste cuenta hasta que ya habías llegado a tu casa? Bueno, tú los contactas y ellos le dan seguimiento a tu objeto perdido. Puedes llevar comida, todas las bebidas que tú quieras, comidas, y con eso puedes tener un ahorro y pues la comodidad de que nada más metes la mano a la bolsa y sacas el snack en lo que haces la fila. Las filas también no están tan largas, en fin de semana no pasaron de dos horas, y hay diferentes formas para tener acceso a las atracciones sin necesidad de hacer grandes filas, ¿no? También ahí te puedes informar en la app del Disneyland Resort. Entonces hay muchas formas de irlo disfrutando, de irlo aprovechando y de estar muy cómodos, ¿ok? Entonces, pues Globo 99.3 tiene esta gran oportunidad para ti. Mantente muy atento mañana a las 10 de la mañana con Vanessa en nuestro Facebook Live con Julieta en Globo Tijuana San Diego. Seguimos con Zoe.

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1: Hola, ¿cómo están? Bienvenidos a Si Ese Tiempo Pudiera Volver. Estamos despidiendo este miércoles, recordando estos temas bellísimos. Esta, por ejemplo, se llama The Reason y es un tema que de repente se me ha olvidado. Dije, ay, lo voy a poner hoy. Muy sentido el tema. Y bueno, tú puedes pedir tu canción enviándonos tu WhatsApp a nuestro número de San Diego o de Tijuana. Y bueno, estábamos hablando de cómo disfrutar el Disneyland Resort de la mejor manera para quienes vayan a visitar el parque o quienes hayan ya ganado boletos con nosotros o estén próximos a hacerlo. Cuando carguen ahí en su mochilita, yo les recomiendo llevar una mochilita y una bolsa pequeña, así de esas que van cruzadas en el cuerpo, y ahí lleven pues lo más importante, los dineros, y en el otro pues la chamarra. La chamarra para que no te tengas que regresar al carro por ella para cuando empiece a refrescar, o una sudadera, y la cabeza cubierta durante el día, porque cuando pega el sol, pues es el clima muy parecido al de aquí de Tijuana. En la sombra fresco y en el sol pues caliente, ¿no? Entonces, en la mayor parte de los lugares hay sombra, pero pues donde no, que tengas tu cabecita cubierta, un gorro, una cachucha, ropa cómoda, de preferencia de algodón. El calzado, no busques el más chulo, busca el más cómodo. También tu ropa cómoda, que no sea muy apretada, y el calzado que te permita estar de pie durante todo el día, ¿ok? Y pues ahí revisar bien cuál va a ser el clima para saber cuál va a ser tu atuendo y que no pases ni fríos ni calor. Y pues bebidas frías, esas te van a ayudar mucho si el sol está intenso. Un suero, yo estuve tomando suero y eso me ayudó para que tengas energía, ¿no? Porque el trajín está bueno. No guardes tanto la dieta porque necesitas energía para estar caminando de aquí para allá. Pero la verdad que bien vale la pena. Y pues en tu bolsita puedes traer ahí todos tus tesoros. Y también dejar espacio para el shopping. Oh my God, qué emoción. Esa parte suena bien. Y pues ya sabes, mañana a las 10 de la mañana puedes ver el Facebook Live para que puedas ganar boletos para el Disneyland Resort. Es un paquete familiar de 4 boletos en nuestro Facebook Globo Tijuana San Diego. Ok, vamos ahora con Mónica Naranjo. Ahora sí que salga de nuestro ronco pecho a gritar a cantar a grito abierto. Y muy pendientes que ya vienen los boletos para disfrutar de Marco Antonio Solís en San Diego. En esta hora aquí, en Si Ese Tiempo Pudiera Volver.

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0: 9 de la noche con 19 minutos y la temperatura en este momento en San Diego es de 19 grados 67 Fahrenheit. La máxima para mañana 22 grados 72 Fahrenheit. Tenemos 20% de probabilidad de lluvia tanto en la madrugada como para mañana jueves. Y para cruzar en la garita de San Isidro, tenemos en carriles normales 30 minutos, Ready Lane 20, línea Sentry 5, 10 en el cruce peatonal. En la garita de Otay, carriles normales 10 minutos, Ready Lane 40, cruce peatonal 5 minutos.
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Marco Antonio Solís en San Diego. Y tú puedes estar ahí. Tenemos ya la dinámica, que va a ser obviamente a través de nuestro WhatsApp en San Diego, 619-484-2999. En Tijuana, 664-855-2655. Lo que tienes que hacer es derrochar talento, gracia y simpatía. Y poca vergüenza también. Tienes que mandarnos un audio. Todavía. ¡Esto! Vamos a hacerle la competencia al Buki. Quiero que me interpreten un tema de Marco Antonio Solís, el que sea, el que gusten, puede ser de los Bukis también, pero en esta ocasión será a dueto. A dueto. Tiene que ser a dos voces, no importa quién sea la segunda voz, cómo la obtengas, pero esa interpretación tiene que ser a dos voces, mínimo 10 segundos, ¿ok? Entonces, aviéntense un dueto, la primera persona que me lo haga llegar se lleva su par de boletos para Marco Antonio Solís en San Diego. Vale la pena. Busque ahí su parejita. Estamos en Globo 99.3. Un reto para audaces. Si ese tiempo pudiera volver.

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0: No saben cómo amo lo valientes y lo aventados que son. Estoy aquí recibiendo sus mensajes para boletos de Marco Antonio Solís en San Diego, viernes 2 de octubre, con Globo 99.3, el Gratitude Tour. Gratitud es lo que siento yo con ustedes, qué bárbaros. Bueno, pues aquí vamos a escuchar a algunos de nuestros participantes. Buenas noches y adelante, el reto, cantar a dueto una del Buki.
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0: Muchas gracias. Por acá está Claudia Paola.
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0: Gracias a Claudia y compañía. Y por acá tenemos a Rose.
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0: Ya me dan ganas de cantar yo también, pero luego va a ser trío. Aileen.
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0: ¡Qué bellas! Y por acá en San Diego, Xochitl.
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1: ¡Bravo! Fueron el mensaje número uno, además de que cantaron como Carmela y Rafael, precioso. Se acaban de ganar su par de boletos para disfrutar de Marco Antonio Solís en concierto este próximo viernes 2 de octubre con Globo 99.3. Gracias y mis respetos para todos nuestros participantes que lo han hecho bellísimo.

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8: Son las 9:47 y tenemos información. Hay un objeto en la carretera 15 Norte a la altura de Friars Road. Hay dos carriles bloqueados. También tenemos un auto descompuesto en el freeway 163 Sur a la altura de la autopista 8 en Huddle Circle. Y la temperatura en este momento en Tijuana es de 19 grados 66 Fahrenheit. Y la máxima para mañana jueves 24 grados 76 Fahrenheit. Va a ser un día muy similar al de hoy con 20% de probabilidad de lluvia para esta madrugada. Y si vas a cruzar en la garita de San Isidro, en carriles normales son 30 minutos, Ready Lane 20, línea Sentry 5 y cruce peatonal 10. En la garita de Otay, carriles normales 10 minutos, Ready Lane 40, cruce peatonal 5 minutos.
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Son las 9:53. Escuchamos a Benny con Miguel Bosé, Si Puedo Volverte a Ver. Saludos para Javito, muchas gracias por la información que nos enviaste. Y continuamos con el tema de la película Amarte Duele, que lleva ese mismo nombre, aquí en Si Ese Tiempo Pudiera Volver. Estamos en Globo 99.3.

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1: Qué bonita la canción de Coldplay. Esa canción la amé desde que un niño se la cantó a un perrito que se parece mucho a mi niño del puente. Y lo tiene en brazos y lo mira como si fuera un bebé y le canta esa canción tan bonito. Por eso me enamoré de esa canción. Son las 10 de la noche con 6 minutos. Estamos en Si Ese Tiempo Pudiera Volver. ¿Quieren canción? Ya que anduvieron ahí de cantores. Ahora déjenme apapacharlos con un tema. Mándenme su audio para que la soliciten al 619-484-2999 si están en San Diego. En Tijuana, 664-855-2655. Y vamos con Jesús González aquí en Si Ese Tiempo Pudiera Volver. ¿Cómo estás? ¿Qué canción quieres, Jesús?
2: Buenas noches. Aquí andamos, mira, escuchando 99.3 Globo. ¿Te puedo pedir una canción? Una de Maná, Labios Compartidos. Te lo agradezco, gracias.

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12: 10 de la noche con 18 minutos. En este momento tenemos un auto descompuesto, un pick-up, en el 8 este a la altura del Freeway 163. La temperatura en San Diego, 19 grados 67 Fahrenheit. La máxima para mañana jueves, 22 grados 72 Fahrenheit. Vamos a tener un día más fresco que el de hoy en San Diego, con 20% de probabilidad de lluvia para la madrugada y también para mañana jueves. Para cruzar por San Isidro en carriles normales, 30 minutos. Ready Lane, 20. Línea Sentry y cruce peatonal, 10. Por Otay, carriles normales, 10 minutos.

0: 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Y vamos a saludar a Susana, que va a pedir una canción. ¿Cómo estás?
1: Una canción. Me podrían poner la de Olga Tañón. La de Aunque no te vuelva a ver, por ti haré un viaje sin regreso. En la distancia siempre serás mi eterno amor secreto. Esa, por favor. Globo, la mejor estación.
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Son las 10 de la noche con 35 minutos. Estamos en Globo 99.3. Acabamos de escuchar a Ace of Base con It's a Beautiful Life. Manda tu audio para que pidas tu canción. Nos acaba de llegar uno. Vamos a revisarlo y a complacerle. Lindo miércoles. Mañana tenemos el jueves de Ladies Night, viernes de Señora Locochona, la visita de Ana Güera. Y para la próxima semana, nuestra red Globo Maternidad.

0: Muchísimas gracias.
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5: 10:47 PM. En este momento en Tijuana tenemos 18 grados 65 Fahrenheit y para mañana tendremos un día similar al de hoy, con una máxima de 24 grados 76 Fahrenheit. Y para cruzar en la garita de San Isidro, en carriles normales, 30 minutos. Ready Lane, 20. Línea Sentry y cruce peatonal, 10. Por Otay, carriles normales, 10 minutos. Ready Lane, 40. Cruce peatonal, 5.
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0: Son las 10 de la noche con 54 minutos. Buenas noches, Edgar. ¿Cómo estás?
1: Evi González, buenas noches. Evi, ¿me podrías complacer con una canción, por favor? Si ese tiempo pudiera volver, podríamos escuchar una de Franco de Vita, por favor. La de Louis. Gracias, Evi. Yo escucho Globo 99.3. Buenas noches.

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1: Saludos para Rosy, que ya se va a hacer la meme, pero aquí nos está escuchando. Qué gusto saludarte, y ella está registradísima, y a todas sus amigas para la red Globo. Tú también puedes hacerlo mandándonos tu nombre completo a nuestro número de WhatsApp en San Diego, 619-484-2999, y en Tijuana, 664-855-2655. Ahí nos mandas nombre completo, tu teléfono, y puedes llevar a las acompañantes que desees a nuestra red Globo este próximo martes 26 de mayo en Cafetería Don Máximo. Alberto, buenas noches.
2: Muy buenas noches, Eddie González. Quisiera ver si me puedes complacer con la canción de Proyecto 1, la del tiburón.
1: Claro que sí, estamos en Si Ese Tiempo Pudiera Volver, a través de Globo 99.3. Esta es la preparación para mañana, nuestro juevesito de Ladies Night, viernes de Señora Locochona.

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13: Son las 11 con 18 minutos y en este momento la temperatura en San Diego es de 18 grados 65 Fahrenheit y tenemos 20% de probabilidad de lluvia para esta madrugada, también para mañana jueves, y tendremos un día más fresco que el de hoy con una temperatura máxima de 22 grados 72 Fahrenheit. Para cruzar en la garita de San Isidro, en carriles normales 30 minutos, Ready Lane 25, línea Sentry y cruce peatonal 5. Por Otay, carriles normales y Ready Lane 45 minutos, cruce peatonal, no hay espera.
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0: 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Ricardo, buenas noches.
1: Si ese tiempo pudiera volver, de la señorita Janet solo queda. No hay más, ¿no? En Globo 99.3. Vuela alto.

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0: 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Comer de forma saludable y económica es posible cuando tomamos decisiones informadas. Hoy en El Platillo Sabio te enseñaremos a preparar una receta muy rendidora: salchichas a la mexicana.
1: Y para acompañar este y muchos otros platillos, dedicamos nuestra guía de consumo al oro verde de México, el aguacate. Analizaremos sus variedades, cómo elegir el mejor en el mercado y los secretos para conservarlo fresco por más tiempo. Acompáñanos.
2: Bienvenidas y bienvenidos a Revista del Consumidor Radio. Soy Joy Ramírez. Hoy, en el Platillo Sabio Profeco, nos acompaña Mati Vargas, cocinera tradicional queretana, quien nos va a enseñar a preparar unas deliciosas salchichas a la mexicana desde cero. Bienvenida, Mati.
3: Gracias, Joy. Esta receta les va a encantar. Comenzamos. Los ingredientes que necesitamos para hacer las salchichas caseras son 1 kilo de pechuga de pollo, 400 gramos de hielo picado, 200 gramos de lardo de cerdo o lomo de cerdo, 140 gramos de fécula de maíz, 20 gramos de sal, 16 gramos de cebolla en polvo, 8 gramos de fosfato de sodio, 8 gramos de sal cura, una cucharadita cafetera de paprika, agua, funda de celulosa para la salchicha e hilo de algodón. Para nuestra preparación de salchichas a la mexicana, requerimos 2 jitomates medianos en cubos, media cebolla fileteada, un chile verde, un diente de ajo fileteado, cilantro picado, sal al gusto, aceite y 6 de las salchichas que vamos a preparar cortadas en rodajas. Comenzaremos preparando el embutido. Primero, cortamos la carne en cubos pequeños y la ponemos en la licuadora junto con las sales mezcladas. Y mientras se licúa, agregamos una tercera parte del hielo molido. Además, añadimos nuestro colorante natural, que es la paprika. Luego, el lardo de cerdo o lomo de cerdo. Y al final, el resto de los ingredientes, incluyendo el hielo. Licuamos hasta que se integren bien los ingredientes y reservamos la mezcla en un bowl. Ahora, para darle forma a las salchichas, colocamos la mezcla dentro de la manga y embutimos en la funda de celulosa, rellenando a presión las tiras largas y atamos por uno de los extremos. Dividimos las salchichas en porciones atándolas con hilo de algodón. Para cocinarlas, colocamos las tiras de salchichas en las bolsas resellables de grado alimenticio y extraemos la mayor cantidad de aire posible. Calentamos previamente el agua a punto de ebullición, introducimos la bolsa de salchichas y cocinamos de 30 a 40 minutos. Al finalizar la cocción, sumergimos las salchichas en un bol con agua fría y hielos. Esto es para crear un choque térmico y las llevamos a refrigeración por 24 horas. Es muy importante que no retiremos la funda de celulosa hasta que las vayamos a usar. Ya seleccionadas, las colocamos en una bolsa al alto vacío para almacenarlas en el refrigerador. Estas salchichas pueden durar una semana almacenadas en refrigeración dentro de la bolsa. Ahora vamos a llevar estas salchichas caseras a otro nivel. Para su preparación, agregamos aceite en una cazuela y sofreímos la cebolla, el ajo e incorporamos las rodajas de salchicha. Agregamos el chile picado y después el jitomate en cubitos. Sazonamos con una pizca de sal y colocamos un poco de cilantro picado. Por último, dejamos cocinar por 10 minutos aproximadamente hasta que todo quede bien integrado. Recuerden que el platillo sabio Profeco es fácil de preparar, tiene buen sabor, aporta un balance nutricional y rinde para varias porciones. Anímense a prepararlo y cuéntenos en nuestras redes sociales cómo les fue. Yo soy Mati Vargas, cocinera tradicional queretana, y fue un gusto cocinar con ustedes.
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1: El aguacate es una de las grandes aportaciones de México para el mundo. Es un alimento de textura suave y sabor inconfundible que proviene del árbol Persea americana, originario del centro de México y zonas altas de Guatemala.
0: Su nombre proviene del náhuatl aguacatl y según la región, también se le conoce como abocado, palta, cura o pagua. Este alimento posee una gran versatilidad culinaria, además de aportar un alto contenido de grasas saludables, fibra, vitaminas y minerales.
1: En 2024, el aguacate se consolidó como el tercer producto agroalimentario más exportado por México. Esto lo posiciona como un pilar estratégico del sector agrícola y del comercio exterior nacional. Asimismo, México concentra alrededor del 28% de la producción global, lo que lo convierte en el principal productor a escala internacional.
0: Pero no todos los aguacates son iguales. Cada uno tiene características distintas, por lo que tienen distintos usos. Puede ser aguacate Hass, el más popular en el mercado internacional. Si buscas una textura cremosa, este es el elegido, además de tener un inconfundible sabor a nuez. No te dejes engañar. Cuando su cáscara se torna oscura, casi negra, es que está en su punto. Lo mejor, está disponible todo el año.
1: Aguacate criollo. Tiene una cáscara muy delgada y suave, que en algunos casos es comestible. Además, destaca por su gran resistencia al frío.
0: Aguacate fuerte. Con su forma de pera, este aguacate luce una cáscara gruesa, ligeramente áspera con puntos amarillos. Por dentro, tiene una pulpa muy cremosa. Está disponible desde finales de otoño hasta la primavera.
1: El aguacate es un gran aliado para tu salud. Aquí te contamos cómo te ayuda. Tendrás una salud cardiovascular envidiable, ya que sus grasas monoinsaturadas son expertas en reducir el colesterol malo y elevan el bueno, evitando que se acumule en tus vasos sanguíneos. Tiene poder antioxidante. Gracias a su vitamina E, disminuye el riesgo de enfermedades cardiovasculares y degenerativas.
0: Si buscas mejorar tu salud digestiva, su alto contenido de fibra y agua son la clave. Juntos favorecen el tránsito intestinal y previenen el estreñimiento. Gracias a que es bajo en sodio, pero muy alto en magnesio y potasio, el aguacate es el alimento adecuado para personas con hipertensión arterial.
1: Para que puedas aprovechar todos estos beneficios en tu salud, te compartimos algunas recomendaciones de compra. Observa el color de la piel y prefiere los aguacates de color más oscuro, ya que generalmente indican mayor madurez. Ojo con los golpes. Elige siempre una cáscara sin magulladuras, manchas profundas ni grietas.
0: Haz la prueba de firmeza. Lo ideal es que se sienta firme, pero ceder ligeramente al presionarlo. Para evitar su oxidación, solo aplica unas gotas de limón sobre la pulpa. Guárdalo en un recipiente hermético y directo al refrigerador. Eso sí, si ya está maduro, no esperes mucho. Consúmelo en uno o dos días.
1: Compra aguacates verdes. A temperatura ambiente, estos alcanzarán su punto óptimo de maduración en unos 4 o 5 días. ¿Los necesitas antes? Acelera el proceso. Envuélvelos en papel periódico o colócalos en una bolsa de papel. Siempre a temperatura ambiente.
0: Detén la maduración. Si tu aguacate ya está maduro pero no lo vas a usar todavía, refrigéralo. Puede conservarse fresco hasta 2 semanas y se mantiene a 7 centígrados. Ahora ya lo sabes. Elige bien.
4: cuida tu salud y sácale todo el provecho a ese tesoro del campo.
1: No olvides que con la herramienta ¿Quién es quién en los precios? Puedes comparar precios para tomar las mejores decisiones de compra. Entra a qqp.profeco.gob.mx. Recuerda que para ser una persona consumidora responsable, hay que estar bien informada.
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6: 11:45. Tenemos un accidente en el 5 Norte a la altura de Balboa Avenue. Y también hay un auto descompuesto en el 5 Sur y La Joya Parkway. La temperatura actual en Tijuana es de 18 grados 65 Fahrenheit. Y la máxima para mañana jueves, 24 grados 76 Fahrenheit, va a ser una temperatura muy similar a la de hoy. Si vas a San Diego, en la garita de San Isidro encontrarás una espera de 30 minutos. Ready Lane 25, 30 en carriles normales. Línea Sentry y cruce peatonal, 5 minutos. En la garita de Otay, carriles normales y Ready Lane, 45 minutos. Cruce peatonal, no hay espera.
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Son las 11:50. Muchas gracias por habernos acompañado en Si Ese Tiempo Pudiera Volver. Muchas felicidades a Xochitl de San Diego y muchas gracias a todas las personas que cantaron a dueto para ganarse sus boletos para ir a ver a Marco Antonio Solís en San Diego en este mes de octubre. Que tengan una bendecida noche.

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2: 6:05 a.m. Muy, pero muy buenos días a toditita la República Mexicana. ¿Cómo está? Oiga, me da muchísimo gusto poderlo saludar en esta mañana. Ya es jueves 21 de mayo, el año 2026. Ahí vamos de gane, ya casi acabando este quinto mes del año, entrando ya casi a la mitad del 2026. Esta canción, que seguramente usted ubica perfectamente bien, a la Cachi Cachi Porra, es que, bueno, pues es el mambo del Politécnico, del gran Dámaso Pérez Prado, porque hoy es día de los burros, hoy es día del poli. Felicidades a los politécnicos. Hoy se celebra el día del Instituto Politécnico Nacional. Grandes, grandes profesionistas en todas las áreas, particularmente en las ingenierías, en los desarrollos, en la gran creatividad que representa, en el pensar fuera de la caja, en esa maravilla que caracteriza a México en su ingenio, nos ha dado el Politécnico Nacional. Felicidades, amigos del Politécnico. Hoy es día del poli. A la Cachi Cachi Porra, pues felicidades. Felicidades al poli. Hoy además es Santo de Virginia, Gisela, Cristóbal, Eugenio, Mancio y Timoteo. Hoy es Día Mundial de la Diversidad Cultural para el Diálogo y el Desarrollo. Hoy es Día Marítimo Europeo. Hoy es Día Mundial de Protección de la Lactancia Materna. Y hoy también es el Día Internacional del Té. Si a usted le gusta el té, que hay tés y tisanas, y bueno, creo que tés nada más hay algunos, y los otros ya son tisanas. Pero bueno, pues hoy es día de los amantes del té. Vaya arte que es desde tomar hasta saborear, entender el té. Qué belleza. 21 de mayo, usted y yo llevamos 141 días en este 2026, es decir, este es el 141º día del año, y nos quedan a usted y a mí 224 días, y el 2026, ¡caput!, se nos acaba, se va. 6:07. Soy Luis Cárdenas. Bienvenidas, bienvenidos. Vámonos con todo.

¿qué tal, Luis? Los saludo con gusto y les comparto las condiciones para este jueves. Comenzamos por el norte del país, donde una línea seca y una vaguada en altura generarán vientos de hasta 70 kilómetros por hora con posibles tolvaneras en zonas de Sonora, Chihuahua, Coahuila, Durango, Nayarit, Jalisco, Zacatecas, San Luis Potosí y Aguascalientes, así como lluvias fuertes en el noreste de México. En contraste, se mantendrá el ambiente diurno caluroso, prevaleciendo la onda de calor en el centro y sur de Sinaloa y el oeste de Durango. Para el oriente, centro y sur de territorio mexicano, canales de baja presión propiciarán lluvias muy fuertes en zonas de Chiapas y Oaxaca, así como lluvias fuertes en zonas de Querétaro, Hidalgo, Veracruz, Puebla, Tlaxcala, Guerrero y el Estado de México. Asimismo, prevalecerá la onda de calor en zonas de Nayarit, Jalisco, Colima, Michoacán, Guerrero, Morelos, Puebla, Veracruz, Oaxaca, Chiapas, Campeche y Yucatán. Finalmente, para el Valle de México, se prevé una temperatura mínima entre los 13 y 15 grados Celsius, cielo despejado por la mañana y nublado por la tarde con probabilidad de chubascos y lluvias fuertes. La temperatura máxima pronosticada para la Ciudad de México oscilará entre los 26 y 28 grados Celsius. Desde el Servicio Meteorológico Nacional, Araceli García.

0: A las 7:30 de la mañana, la presidenta Claudia Sheinbaum encabezará su conferencia de prensa matutina. A las 10 de la mañana, el INEGI dará a conocer los resultados de la Encuesta Nacional de Calidad e Impacto Gubernamental 2025. Al mediodía, la Secretaría de Turismo Federal presentará oficialmente la app México Invita. A las 12:30 horas, el Gobierno de México y la Secretaría de Economía llevarán a cabo la Cumbre Empresarial México-Unión Europea, en la que participará el secretario Marcelo Ebrard. Tras su llegada a México, la presidenta de la Comisión Europea, Ursula von der Leyen, visitará el Bosque de Chapultepec y el Museo Nacional de Antropología. En tanto, el presidente del Consejo Europeo, Antonio Costa, acudirá al Congreso de la Unión y sostendrá algunos encuentros con empresas europeas. El secretario de Seguridad Nacional de Estados Unidos, Mark Wayne Mullan, realizará su primera visita a México. El enviado Donald Trump para Groenlandia, Jeff Landry, inaugurará el nuevo consulado estadounidense en Nuuk. El primer ministro de Suecia, Ulf Kristersson, se reunirá con el secretario general de la OTAN, Mark Rutte. Los ministros de Exteriores de la OTAN se reunirán en Helsingborg, Suecia. Los ministros de Exteriores de la OTAN se reunirán para preparar la cumbre de líderes aliados que tendrá lugar en Ankara en julio. Y el Parlamento Europeo debatirá la preparación de la Unión Europea ante las emergencias sanitarias tras el caso del crucero con un brote de hantavirus.
1: Seis de la mañana con 10 minutos. Bienvenidas y bienvenidos. Estamos en MBS TV, estamos en MBS Noticias, estamos en MBS Radio, estamos en Exa, estamos en La Mejor, estamos en Globo, estamos en todos lados, está en La Sopa. Y no sabe el gusto que es para mí poder estar con usted un ratito en esta mañana. Hoy tenemos un gran programa por delante. Ay, malas noticias en términos económicos. El tema Moody's, que nos ha bajado la calificación. Va a haber reacciones fortísimas, seguramente, pues dada la narrativa que hemos estado viviendo en los últimos días, tendremos por ahí algún agarrón o algún regaño en la mañanera o algo por el estilo. Es mala noticia, lo de Moody's, pues no se ve bien por ningún lado. Nos ha bajado la calificación, ahorita platicamos del tema. Vamos a hablar también hoy de lo que está sucediendo en el marco de todo el México roto, de la violencia en el país, está todo lo que da. Vamos a hablar sobre Chihuahua, vamos a hablar de muchísimas cosas. Le agradezco mucho que estemos hoy aquí y que podamos compartir pues varios temas que se ponen en la mesa, que están en la palestra nacional. Soy Luis Cárdenas, estamos en MBS Noticias, y bueno, pues primero, vámonos con la información de los estados.
2: Estados. Morelos.
3: Tras la detención del presidente municipal de Atlatahuacán, Agustín N., y el exedil de Yecapixtla, Irving N., y otros 4 funcionarios más de Cuautla, el presidente del Congreso Estatal, Isaac Pimentel Mejía, informó que las síndicas municipales asumirán temporalmente las funciones de los ayuntamientos involucrados. Añadió que si los procesos legales de los imputados superan los 20 días, los cabildos deberán notificar a la gobernadora Margarita González para integrar una terna que será votada en el Congreso. En tanto, los legisladores morenistas señalaron que serán respetuosos con las investigaciones.
2: Sinaloa.
3: Omar Chávez, hijo del exboxeador Julio César Chávez, fue detenido la mañana del miércoles en Sinaloa por agentes de la Policía Estatal Preventiva y trasladado al penal de Aguaruto. De acuerdo con versiones periodísticas, la aprehensión del boxeador fue por violencia familiar y lesiones al negarse a enfrentar la justicia y no atender los llamados ante el juez, luego de ser denunciado presuntamente por golpear a una mujer, quien al parecer sería su pareja sentimental.
2: Sonora.
3: Tras la muerte de 8 personas en Hermosillo por la administración de sueros vitaminados, la Fiscalía Estatal informó que fueron encontrados microorganismos patógenos capaces de provocar infecciones mortales, lo que evidenciaría un mal manejo de estos insumos médicos y fallas en los protocolos de asepsia. En tanto, continúan la búsqueda del médico Jesús Maximiliano N., por quien se ofrece una recompensa de 500,000 pesos.
2: Puebla.
3: Autoridades estatales investigan la desaparición de Blanca Adriana Vázquez Montiel, quien ingresó el pasado lunes a una clínica estética denominada Detox para realizarse un procedimiento quirúrgico. Según el testimonio de sus familiares, el personal pidió a su esposo salir a comprar una faja y durante ese lapso habrían sacado el cuerpo de la mujer en un automóvil, el cual ya fue asegurado. Sin embargo, aún se desconoce el paradero de ella.
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4: En el this time 11 of the 12 drug labs that have been.
3: Durante este tiempo, en 11 de los 12 laboratorios de droga que han sido desmantelados, se encontraban miembros de cárteles mexicanos en el lugar, incluido el mayor laboratorio de drogas que jamás había sido desarticulado en Sudáfrica. A medida que hemos ejercido presión sobre la frontera sur, están encontrando otras formas de introducir esas drogas en nuestro país.
5: Algunos, que por cierto, como tienen elecciones en noviembre, pues ahora quieren meter a México. Pues no, no, México no es piñata de nadie. Si no fuéramos honestos, no podríamos estar dando resultados.
6: Presidenta Claudia Sheinbaum, su pacto con el crimen organizado. Y eso también lo vamos a seguir denunciando en México y en todos los organismos internacionales. Y ustedes han dejado de combatir al crimen organizado porque ustedes son un cartel del crimen organizado.
7: Se tuvo conocimiento de actividades de extorsión que afectaban directamente a comerciantes, transportistas, familias y sectores productivos. Agustín N., presidente municipal de Atlatahuacán. Irving N., expresidente municipal de Yecapixtla.
8: Lograron identificar la presencia del crimen organizado en por lo menos 8 municipios de Morelos, entre los que se encuentran Yecapixtla, Cuautla y Atlatlaucan.
9: Que la voluntad del pueblo se exprese con eficacia. Por ello se propone que la fecha de la elección al Poder Judicial se modifique para que esta se celebre el 1 de junio del año 2028.
10: Cualquier persona que se va de Morena o cualquier persona que renuncia de nuestro movimiento no es correcto ni es conveniente. No me alegra y ojalá y recapacite.
11: Lo que va a pasar es que vamos a llegar a negociación. Vamos a llegar a negociación y queremos resultados. Y si no hay resultados, nos aventamos 3-4 días aquí.
12: Un llamado a todas las personas que firmaron y votaron, que tenemos como 4.7 millones de firmas. Valdría la pena que ahora visiten Mahahual para que conozcan realmente qué es lo que defendieron y salvaron. Porque ahorita lo que se necesita también es salvar la economía de Mahahual.
13: No es justo que esta doctora haya hecho eso. Y si las autoridades o fiscalía no nos apoya, nosotros vamos a tomar otra decisión.
14: La gente ya entendió que nuestro país pasó de eliminar el crimen violento a una etapa en donde se debe eliminar todos los delitos. Y debemos de ser un país de ley y de orden. Gracias a Dios. Pero hay raterismo, hay contrabando, hay evasión fiscal, hay corrupción, hay estafas, hay contaminación ambiental.
15: In the Southern District of Florida, United States District Court.
16: En el Distrito Sur de Florida, el Tribunal de Distrito de los Estados Unidos informa que Raúl Castro enfrentará el cargo 1, conspiración para matar a ciudadanos estadounidenses, enfrentando una pena máxima de prisión de cadena perpetua, y cargos 4 al 7, los cargos de asesinato, enfrentando una pena máxima de prisión de muerte o cadena perpetua por cada cargo.
15: Each count of death or life imprisonment.
1: De la mañana con 17 minutos. Bienvenidas y bienvenidos. Estamos en MBS Noticias. Hoy es 21 de mayo, el año 2026. Me llamo Luis Cárdenas y todos los días se lo digo con el corazón en la mano. Es un privilegio estar trabajando para usted. Gracias por esta increíble oportunidad. Estamos en Exa, la mejor, en FM Globo. Estamos en todos lados, en directo, en vivo, en este preciso instante.

0: ¿Por qué no? O sea, es un país que se siente inseguro. No lo digo yo, ahí están los datos del INEGI, ¿no? Y mire que el INEGI además hasta, pues, es comandado y controlado por la 4T. Pero agradecidos estamos de que, pues, parece que sus estudios siguen siendo independientes, con todo y el sesgo político que pudiera llegar a tener. La gente se siente insegura. Rocha Moya no. Rocha Moya tiene a todo el ejército a su disposición. Y sí, pues, confirmado, ¿no? O sea, tiene ahí a su protección estatal. También, al parecer, bueno, pues hay elementos de la Marina que lo cuidan. Habló García Harfuch sobre este tema. Pero creo que lo más importante, más allá de Rocha Moya, que seguirá dando mucho ruido hasta que venga el siguiente narcogobernador o narcogobernadora, no tardan, por cierto, pues hubo un tema también importante. Resulta que hay alcaldes extorsionadores, alcaldes ligados al crimen organizado. Algunos en activo, que fueron los que detuvieron ayer, le informábamos aquí en este espacio. Cuéntanos, René Cruz, ¿qué dijo el secretario de Seguridad sobre los alcaldes detenidos, exalcaldes en Morelos detenidos, el alcalde detenido y sobre Rocha Moya? Buen día.
1: Luis, buenos días. El titular de la Secretaría de Seguridad y Protección Ciudadana, Omar García Harfuch, informó que el gobernador con licencia de Sinaloa, Rubén Rocha, no ha salido del país. Detalló que el político mantiene servicio de escoltas proporcionado por el gobierno estatal. En este contexto, la Fiscalía General de la República afirmó que el cártel de Sinaloa logró penetrar la estructura municipal de Morelos a través del financiamiento de campañas de candidatos que hoy ocupan cargos públicos. Detalló que esta penetración derivó en actos de violencia como el asesinato de alcaldes y agresiones contra candidatos. Más adelante, los detalles de la información.
0: Gracias, René. Esta es la voz de Ulises Lara, el vocero y el fiscal de, pues, elementos especiales de la Fiscalía General de la República. Así lo dijo.
2: Dichas acciones fueron posibles derivado de las investigaciones llevadas a cabo por la Fiscalía Especializada en Materia de Delincuencia Organizada de esta Fiscalía General, que lograron identificar la presencia del crimen organizado en por lo menos 8 municipios de Morelos, entre los que se encuentran Yecapixtla, Cuautla y Atlatlaucan. Por lo que de manera inmediata se realizaron las indagatorias necesarias a través del Ministerio Público y la participación de los elementos policiales de esta institución. Esta investigación continuará de manera puntual a fin de identificar la comisión de posibles hechos constitutivos de delito, así como desmantelar por completo la estructura delincuencial de la que hoy informamos.
0: Financiamiento de campañas políticas. Por eso, dice la fiscalía, llegaron los narcos a gobernar Morelos. ¿Qué campañas? ¿Cómo lo hicieron? ¿A qué partidos? ¿Y no se supone que por eso está prohibido en este país el financiamiento privado? Ah, porque cuando alguien pone sobre la mesa financiamiento privado de política, no, ¿cómo crees? El narco se va a meter. Ajá, ¿se va a meter o se metió? Al final de cuentas, usted y yo nos gastamos casi 7,000 millones de pesos cada año en pagar a partidos políticos para que nos salgan con la batea de babas de que, de todas maneras, se mete el narco. Oye, pues mejor ya que sea privado, ¿no? O sea, al menos nos ahorramos 6,000 millones de pesos, 7,000 millones prácticamente. Morena, por cierto, es el que más recibe de financiamiento público, porque es el que tiene más votos. Así funciona nuestro sistema. Ahora que tanto hablamos de la reforma electoral, y bueno, ya, eso es historia, lo sé. Pero este era uno de los puntos clave que estaban en la mesa y que le valió cacahuate al gobierno discutir. Financiamiento ilegal de campañas. ¿Qué van a hacer para evitarlo? No, que los candados, que aquello, que no sé qué. Bueno, híjole, ¿cómo lo hicieron? O sea, entró el dinero del narco en las campañas. Omar García Harfuch habló también sobre el tema Rocha Moya. Esto fue lo que dijo.
3: Gobernador está en Sinaloa, no ha sido reservada su ubicación, está como al momento está ahí en su estado. No cuenta con servicio de escolta de ninguna institución del gobierno de México, tiene policía estatal, hasta no es gobernador con licencia, pues cuenta con un servicio de escolta, pero del estado, no tiene escolta por parte del gobierno federal.
0: Bueno, vamos a darle seguimiento, por supuesto, a este tema. Por ahí nos preguntan que qué partidos tenían. Bueno, pues de los alcaldes detenidos, uno estaba postulado por la coalición PRI, PAN, PRD, RSP, que es Dignidad y Seguridad por Morelos. También hablamos de Irving Sánchez, exalcalde de Yecapixtla, detenido, él era del PAN. Está

0: Arisbel Rubí Vázquez Amaro. Ella era del PT, verde y bueno, pues morena. Y el alcalde de Cuautla, Jesús Corona, al que se le está dando seguimiento y al que se quiere detener, fue postulado por el PAN-PRI-PRD. Esos son algunos de los alcaldes detenidos y en donde, insisto, en donde está la vigilancia al financiamiento de las campañas políticas. Está cañón, ¿no? Si esa es la línea de investigación, pues nos supone que eso es lo que se tiene que evitar. ¿Cómo le hacemos para que para el 2027 no nos lleguen alcaldes narcos que se conviertan en gobernadores o cosas por el estilo? Hay varios. Hay un expediente bastante grueso de este tipo de personajes. ¿Cómo le haremos? Ojalá que no nos estemos lamentando en el 2030 de que, ay, ¿qué crees? Tenemos otros narcogobernadores. O igual y sí. En otros temas, la presidenta de la República descarta la intervención de Donald Trump en México. Esto fue lo que dijo.
1: Nosotros rompimos el pacto criminal, porque el pacto criminal se hizo en la época de Calderón, y a nosotros nadie nos puede acusar de que hacemos pactos con algún criminal, pero sí tenemos que estar muy vigilantes de hasta dónde quieren intervenir algunos, ¿eh? Que por cierto, como tienen elecciones en noviembre, pues ahora quieren meter a México en... Pues no, México no es piñata de nadie. Si no fuéramos honestos, no podríamos estar dando resultados.
0: En noviembre va a perder el Partido Republicano, eso es un hecho. Y eso pasa prácticamente siempre en los Estados Unidos. La intermedia pierde el presidente, pierde su partido. Es el desgaste natural. Lo que a mí me sigue llamando mucho la atención es que, neta, sí, en la 4T piensan que esto es un asunto de noviembre. Piensan que en Fox News se habla tanto de Rochamoya. O sea, no, más bien pareciera ser una estrategia mucho más profunda que simplemente una elección de noviembre. Pero bueno, es el problema de ver todo con ojos políticos, más allá de lo que puede llegar a pasar. Entonces vamos a estar ahí muy, muy atentos a ver qué se viene. Tal vez en noviembre sí, ya se detiene todo, y como pierde el Partido Republicano, y me imagino en la lógica de la 4T, será que pues ahora volveremos a ser amigos o algo por el estilo. Hay otros expertos que son expertos, que le saben al tema, que dicen justamente lo contrario. Esto ya no se detiene. Y por cierto, ahí en el tema narco, demócratas y republicanos por igual en Estados Unidos están a favor de su combate. Y están a favor también de que se dejen de enviar drogas hacia los Estados Unidos. La cosa, lejos de distensarse, parece lo contrario. Parece que se va a estar poniendo peor. Por otro lado, el general Dagvin R. M. Anderson, del Comando África, reportó al Senado la implicación de cárteles mexicanos, especialmente del Cártel Jalisco Nueva Generación y del Cártel de Sinaloa, en la producción y tráfico de drogas en África mediante la instalación de laboratorios clandestinos. Así lo hizo.
2: Durante este tiempo, en 11 de los 12 laboratorios de droga que han sido desmantelados, se encontraban miembros de cárteles mexicanos en el lugar, incluido el mayor laboratorio de drogas que jamás había sido desarticulado en Sudáfrica, donde había miembros del Cártel de Sinaloa presentes. Así que ahora están produciendo droga en África, además de usar el continente como ruta de tránsito. Estamos observando cómo esto evoluciona y nos preocupa, ya que alimentan tanto a los terroristas como a los cárteles. Esas drogas están destinadas a Oriente Medio y Europa, pero también estamos viendo que luego ingresan por la ruta del norte hacia Estados Unidos. A medida que hemos ejercido presión sobre la frontera sur, están encontrando otras formas de introducir esas drogas en nuestro país.
0: Creo que parece que esto va a ir mucho más allá que solamente la elección de noviembre. Ya hay vínculos de África, cosa que además no es nueva, ya se ha adelantado, ya se presentaron investigaciones desde hace mucho tiempo, pero sí, ya los vínculos que hay entre algo tan lejano que uno pudiera pensar como el África y el Cártel Jalisco Nueva Generación, no lo digo yo, lo dice el general del ejército estadounidense, del Comando África de los Estados Unidos, Dagvin R. M. Anderson, y lo dice en el Congreso estadounidense. Por otro lado, ayer Estados Unidos sancionó las redes del Cártel de Sinaloa y apunta a su estructura con criptomonedas por tráfico de fentanilo. Lo hablábamos ayer, le adelantábamos todo lo que estaba sucediendo, y bueno, pues son varios miembros del Cártel de Sinaloa, y es el primer paso frente a muchos congelamientos que vienen de activos en criptomonedas, que pues utilizaban este tipo de servicios financieros, por decirlo de alguna manera, de este tipo de monedas, este tipo de activos, para poder evitar el rastro del dinero, ¿no? Al final, pues Estados Unidos lo ha dejado muy claro en su nueva estrategia contra el combate al terrorismo a través de su financiamiento, contra el financiamiento, van a ir también por los activos. Estos tipos del cártel de Sinaloa tenían algo bien interesante. Lavaban dinero también a través de unas sucursales de gorditas. De gorditas de las que nos echamos ustedes y yo, pues, gorditas de chicharrón. Bueno, pues a partir de ahí empezaron a lavar también su dinero. Tenían también algunos otros negocios, bienes inmuebles, etcétera. Todo eso está congelado y, por supuesto, se abren investigaciones judiciales, penales, contra estos miembros del cártel de Sinaloa. Y por cierto, México, gracias a Estados Unidos, ya sé, ¿no? Traidor a la patria, lo que fue, pues perdón, pero México, gracias a Estados Unidos, pues bueno, ha recuperado dinero vinculado al caso de Genaro García Luna. Cuéntanos, Alberto Zamora, buen día.
3: Luis, buenos días. La Secretaría de Hacienda informó que un tribunal de Florida dictó una sentencia condenatoria a favor del Estado mexicano dentro del procedimiento que promovió para recuperar activos relacionados con un esquema de contratación pública en el que participó Genaro García Luna, exsecretario de Seguridad Pública. Explicó que la resolución condena a integrantes de la familia Weinberg y a empresas relacionadas a pagar 578.5 millones de dólares por reparación del daño patrimonial ocasionado al Estado mexicano por su participación en operaciones de un esquema de corrupción. Luis, los detalles más adelante.
0: Entonces, a lo mejor el tío Sam no está nada más contra la 4T, ¿o sí? Digo, ¿es una buena noticia? Por la lana de García Luna, por el famoso caso García Luna, pues se recupera dinero. Cobrarlo va a ser ya otro boleto, pero al menos tienes ya pues la orden judicial en torno al tema. Lo platicamos más adelante. Trump endurece controles financieros y pone bajo mayor vigilancia el envío de remesas. El presidente Trump firmó una nueva orden ejecutiva para reforzar estos controles sobre el sistema financiero estadounidense, con medidas que endurecen la identificación para el envío de dinero al extranjero y el acceso a créditos por parte de migrantes en situación irregular. Rosa Isela Rodríguez es la secretaria de Gobernación, entregó a la Comisión Permanente del Congreso de la Unión una iniciativa constitucional para aplazar la elección de juzgadores hasta el 1 de junio del 2028. ¡Qué bueno! Óscar Palacios, cuéntanos, buen día.
4: Gracias, Luis. Buenos días. La secretaria de Gobernación, Rosa Isela Rodríguez, entregó al Congreso de la Unión la iniciativa de reforma constitucional para aplazar la elección de juzgadores hasta junio de 2028. En compañía de Luisa María Alcalde, consejera jurídica de la presidencia, Rosa Isela Rodríguez hizo entrega del proyecto ante la presencia de los coordinadores de Morena en la Cámara de Diputados, Ricardo Monreal, y del Senado, Ignacio Mier, con quienes sostuvo un encuentro privado. Rosa Isela Rodríguez destacó que la iniciativa atiende los señalamientos sobre los desafíos logísticos que representaba llevar a cabo la elección en 2027, por lo que busca que la voluntad del pueblo se exprese con eficacia. Luis, los detalles más adelante.
0: En otras noticias, gracias Oscar, Estados Unidos da el beneplácito a Roberto Lasseri como embajador de México. Se tardaron casi 30 días, pero al final da el beneplácito. Esto también empieza a mandar algunas señales de que probablemente más allá del discurso para las gradas y para los fanáticos de la 4T, hay una vía de negociación importante con Washington que puede ser que nos esté abriendo ciertas puertas. Platicaremos del tema también más adelante. Oiga, y por cierto, sobre la salida de Sergio Mayer, Ricardo Monreal habló del tema. Esto fue lo que dijo.
5: A mí me duele siempre que una persona renuncia a Morena. Me duele en lo personal. No me alegra ni lo aplaudo, porque cualquier persona que se va de Morena o cualquier persona que renuncia de nuestro movimiento no es correcto ni es conveniente. No me alegra y ojalá y recapacite.
0: Ojalá, pero dice Ricardo Monreal, pero ya ahí está firmada la renuncia. Y además se sintió pues muy dolido también Mayer. No me quieren aquí. Estoy viendo a Cuauhtémoc Blanco que no le hace nada. Ya ni te digo, ¿no? O sea, ya sé que pues, disco rayado, pero pues Rocha Moya no le hace nada. Pues, el cuate es actor, ¿no? Entonces se fue al tema de la actuación. Botó la chamba, tampoco es que fuera súper necesario. Por cierto, no cobró en ese momento. En fin. Y no estoy defendiendo a Mayer, solamente que pues el tipo lo ha dicho públicamente. Oye, tienes a todos estos narcopolíticos, corruptos. No les hacen nada. Y el otro, pues se fue a la casa de los famosos Telemundo, que por cierto le fue del nabo. Y ya. O sea, lo querían linchar, ¿no? Y fue así como hasta una catarsis por parte de la 4T. No, ¿cómo se atreve a irse? Pues, mira, donde no te quieren, pues mejor decir adiós. En fin, fue la salida de Sergio Mayer. Oiga, y en otros temas, rápidamente, Moody's baja la calificación crediticia de México. Es una muy mala noticia. Hacienda defiende la sostenibilidad del país. Pero la nota es preocupante. Alberto Zamora, buen día.
3: Luis, muy buenos días. Moody's rebajó la calificación de la deuda soberana de México de Baa2 a Baa3 y modificó la perspectiva a estable, lo que coloca al país en el límite inferior del grado de inversión, un escalón apenas por encima del nivel especulativo. De acuerdo con la calificadora, los factores clave fueron el debilitamiento del marco institucional y de la formulación de políticas públicas, lo que podría afectar los resultados fiscales y económicos. Los detalles más adelante.
0: Vamos a una pausa. Estos son los titulares del planeta. Soy Luis Cárdenas. Estamos en MBS Noticias. No me tardo.
6: Titulares del mundo. Times, Estados Unidos.
7: Estados Unidos acusa a Raúl Castro del derribo de aviones en 1996.
6: Washington Post, Estados Unidos.
7: Raúl Castro acusado en Estados Unidos.
6: El País, España.
7: Sánchez respalda a Zapatero y descarta un adelanto electoral.
6: Le Monde, Francia.
7: Impuestos a la producción, un nuevo tema político.
6: The Guardian, Reino Unido.
7: Burnham respalda los planes de Mahmoud para endurecer las normas de inmigración.
6: Der Spiegel, Alemania.
7: Esto es lo que hay detrás de los informes sobre jubilación a los 70 años.
6: Corriere della Sera, Italia.
7: Flotilla, la indignación, la ira de Italia.
6: Folha de São Paulo, Brasil.
7: La Policía Federal brasileña rechaza el acuerdo de culpabilidad de Daniel Borcaro por falta de información relevante que justifique dicho acuerdo.
6: El Clarín, Argentina.
7: Quitan subsidios al gas en Buenos Aires y otras 14 provincias.
6: Al Jazeera, Medio Oriente.
7: Irán dice que está revisando la respuesta de Estados Unidos a la propuesta.

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0: las planas. El Universal.
1: Sedena releva mandos en 9 estados. En medio de las presiones de Estados Unidos, la Defensa Nacional decidió relevar a comandantes de distintas zonas militares, 6 de ellas con altos índices criminales, como las de Culiacán, Sinaloa, Guadalupe, Zacatecas, San Luis Potosí, La Mojonera y Puerto Vallarta, Jalisco, Chilpancingo, Guerrero y Santa Lucía, Estado de México. La defensa aseguró que solo se trata de una rotación.
0: Milenio.
1: Desarman en Morelos red municipal ligada al narco. Captura García Harfuch a un alcalde en funciones, ex autoridades y otros servidores de Atlatlahuacán, Yecapixtla y Cuautla. FGR ve dinero del cártel de Sinaloa.
0: Reforma.
1: Operaban extorsiones a alcaldes de Morelos. Detienen a ediles y funcionarios por ligas con cártel de Sinaloa. Financió el crimen a candidatos que luego ganaron y asumieron cargos.
0: Excelsior.
1: Iremos por ti. Estados Unidos amenaza a Castro. Acusan red de espionaje cubana. La justicia estadounidense imputó 7 cargos al expresidente cubano, entre ellos homicidio y conspiración por el derribo de 2 avionetas en 1996.
0: Animal político.
1: Crimen organizado financió campañas electorales en Morelos. Funcionarios estarían relacionados. FGR.
0: La jornada.
1: Presidencia va por nueva reforma al Poder Judicial. Será avalada la próxima semana. Reducirán de 10 a 2 los candidatos por plaza y plantean una nueva división distrital.
0: El financiero.
1: Advierte la Fed riesgo en Estados Unidos por inflación persistente. Banco Central tendría que considerar alza de tasas si precios se mantienen sobre el objetivo de 2%.
0: El economista.
1: Moody's recorta la calificación de la nota soberana de México. La dejó en Baa3 con perspectiva estable. El débil crecimiento de la economía reduce la capacidad para generar ingresos y el presupuesto es cada vez más rígido, explicó.
0: Reporte Índigo.
1: Morelos, atrapado en la criminalidad. Casos de extorsión, violencia y señalamientos contra autoridades profundiza la percepción de que Morelos enfrenta una crisis de inseguridad cada vez más extendida, marcada incluso por denuncias de presunto cobro de piso para habitar viviendas.
0: El Sol de México.
1: Estados Unidos acusa a Raúl Castro de asesinato. Donald Trump descarta acciones en Cuba. Los cargos se derivan en un incidente ocurrido en 1996 cuando derribaron aviones de exiliados.
0: La prensa.
1: Caos. Campesinos y transportistas paralizan la zona centro de la Ciudad de México con manifestación y exigen apoyos al gobierno federal. Policías encapsulan a un contingente.
0: La crónica.
1: Por operativo enjambre en Morelos, caen alcalde y exedil. La UIF bloqueará cuentas de 22 personas y 10 empresas por red de corrupción en la entidad.

6 de la mañana con 43 minutos. Decía el gran Asimov. Seguramente usted conoce a Isaac Asimov, quizá el maestro de la ciencia ficción. Las leyes de la robótica, dicen del gran Asimov. Bueno, pues decía el gran Asimov: lo más triste de hoy es que la ciencia acumula conocimiento más rápido de lo que la sociedad acumula sabiduría. Sabemos mucho, pero parece que entre más avances científicos, entre más tecnología incluso, también hay más ignorancia. Es curioso, estamos en uno de los momentos más maravillosos en cuanto a la información, en cuanto a la posibilidad del conocimiento, y tenemos una especie de nuevo oscurantismo. Y esto ya lo veía desde hace más de 100 años Isaac Asimov. Lo más triste de hoy es que la ciencia acumula conocimiento más rápido de lo que la sociedad acumula sabiduría. Pásala bonito. Quiérete mucho. Vales un buen solamente por estar, por existir. Date un gran abrazo. Y recuerda que al final estamos aquí para aprender.

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1: Ayer, la presidenta Claudia Sheinbaum entregó viviendas en San José Iturbide, en Guanajuato, a trabajadores con o sin seguridad social que ganaran hasta 2 salarios mínimos. La Sedatu informó que en total se entregaron 111 viviendas en el conjunto habitacional Real San José Iturbide 2 y detalló que la meta original en el estado es pasar de 21.000 a 75.997 casas nuevas, de las cuales 65.000 están a cargo del Infonavit, 6.000 de la Conavi y 4.997 del Fobiste. La mandataria destacó que en Guanajuato existen 25 proyectos iniciados con 15.742 viviendas en proceso, representando un avance del 20.7%. IMSS-Bienestar informó que durante este sexenio, el organismo proyecta 81 hospitales y la expansión de servicios médicos gratuitos para la población sin seguridad social, además de alcanzar la meta de 100 millones de consultas anuales para 2030. Detallaron que el Plan Nacional de Infraestructura contempla 18 hospitales inaugurados, 13 unidades en construcción y 50 más en planeación. Asimismo, informó que en los próximos 10 días serán inauguradas 10 unidades médicas del IMSS-Bienestar, entre las que destacan el Hospital General de Jiutepec, Morelos, el Centro Especializado en Partería en San Miguel de Allende, Guanajuato, el Hospital General de Cárdenas, Tabasco y el Hospital General de Ciudad Madero, Tamaulipas. La Secretaría de Turismo destacó que Jalisco es un destino turístico de talla mundial y uno de los motores más importantes del turismo nacional al recibir 12 millones de turistas durante el año pasado y mantener un crecimiento sostenido en conectividad, inversión y llegada de visitantes internacionales. La titular de Sectur, Josefina Rodríguez Zamora, señaló que la entidad concentra algunos de los principales íconos turísticos y culturales de México reconocidos internacionalmente, como el mariachi, el tequila, la gastronomía y el folclore. La Secretaría detalló que entre enero y marzo de 2021 la entidad registró la llegada estimada de más de 2 millones de turistas, ubicándose en el tercer lugar nacional, solo por debajo de Quintana Roo y Ciudad de México. Para MBS Noticias, Paola Hinojosa Mira.
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0: casa. Reforma Templo Mayor.
1: Por fin llegó el beneplácito de Estados Unidos al nombramiento de Roberto Lacerri como nuevo embajador mexicano en Washington. La espera fue de casi un mes, pero el visto bueno se dio justo a tiempo para las visitas que eran el titular de Seguridad Nacional, Mark Gwen Mullin, y el representante comercial, Jamison Greer. Lo que extraña es la intempestiva cancelación de Sarah Carter, directora de la Oficina de Política Nacional Antidrogas, cuya presencia había sido confirmada por la propia presidenta Claudia Sheinbaum. No se ha explicado dicha cancelación, aunque se especula que tiene que ver con la resistencia del gobierno mexicano a detener con fines de extradición a los acusados de Sinaloa, empezando por el gobernador con licencia Rubén Rocha Moya. Ya se estrenará Lacerri con estos encuentros que, en el contexto prevaleciente, no auguran ser tersos.
0: Bajo reserva del Universal.
2: Nos comentan que en Morelos hay alegría por el operativo federal Enjambre que produjo la detención del presidente municipal de Atlatlaucan, el expresidente municipal de Yecapixtla y la orden de aprehensión del alcalde de Cuautla, quien está prófugo. Sin embargo, nos dicen que quedó la duda de si será investigado el exgobernador y actual diputado federal de Morena, Cuauhtémoc Blanco. ¿Será que podrá disfrutar el mundial sin preocuparse?
0: Confidencial, el financiero.
1: En las últimas horas se hizo viral en redes sociales un video que muestra cómo sujetos que viajaban en una motocicleta sin placas hicieron disparos con un arma de fuego de fabricación casera cuando circulaban sobre Paseo de la Reforma frente a las instalaciones de la Fiscalía Especializada en Materia de Delincuencia Organizada de la FGR. Ello prendió los focos rojos en la capital y por ello la policía ya busca a los responsables para aplicar la sanción correspondiente y evitar que esta provocación se repita.
0: Trascendió de Milenio.
2: Que contrarreloj, a solo 13 días de vencer el plazo para aprobar una reforma electoral, la mayoría de Morena en la Cámara de Diputados aceleró la iniciativa de la presidenta Claudia Sheinbaum para aplazar la elección judicial de 2027-2028 y la Comisión de Puntos Constitucionales encabezada por Leonel Godoy. Distribuirá hoy el proyecto de dictamen para estar en tiempo y forma de discutirlo el martes, incluso con la expectativa de llevarlo al pleno por la noche o, a más tardar, el miércoles por la mañana.
0: Razones de la razón.
1: Los que ya tienen más que puesta la camiseta, pero para no perderse el mundial, son las y los trabajadores del INE, a quienes nos dicen ya les llegó el memo firmado por la secretaria ejecutiva del organismo, Claudia Espino, en el que se establece que a partir del 1 de junio y hasta el 12 de julio, el trabajo será desde casa. En virtud de la realización de los partidos correspondientes a la Copa Mundial de la FIFA y en consideración de la alta afluencia de personas en la capital mexicana, la principal sede del país, donde se prevé la llegada de más de 1 millón de turistas. La medida aplica para el personal que labora en el edificio central del instituto y otras 3 instalaciones cercanas al Estadio Ciudad de México, aunque nos comentan que precisamente la ubicación de estas oficinas hace que el equipo del INE enfrente serias complicaciones de movilidad, sobre todo en los días mundialistas. Una de las razones de peso para decretar el home office es que el INE prestará sus estacionamientos para apoyar el desfogue vehicular en la zona sur de la Ciudad de México. Ahí el dato.
0: Pepe Grillo, de Crónica.
2: En medio de tantos brincos, en Palacio Nacional hay pleno respaldo al gobernador de Tamaulipas, Américo Villarreal. La presidenta Claudia Sheinbaum ha dejado claro que hay plena coordinación con el gobierno estatal y soltó una frase que definió con claridad su relación con el tamaulipeco. Está trabajando muy bien el gobernador y tenemos mucha coordinación. Y anunció que en breve visitará la entidad.
0: Rayuela de la Jornada.
1: Justifica el sufrimiento vivido, el envilecimiento de un pueblo que permite vejaciones humanas como las registradas ayer y todos los días en Gaza.
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3: El año que viene, más o menos en un año exactamente, estaremos platicando sobre elecciones. Estaremos platicando sobre, pues, la jornada intermedia, la elección del 2027. Se van a renovar 17 estados de la República, diputados, se van a en la Cámara Federal, diputados locales. Va a ser una elección impresionante en cuanto al tema de cantidad de cargos a elegir. Pero en esta ocasión será una elección en donde el eje central tendrá que ver con los candidatos y candidatas y con su pasado y con su gestión, más allá de lo que hayan hecho para bien o para mal de su carrera en el servicio público. Hay narco alcaldes y hay muchos. Hay narco candidatos. Hay muchos. Luego se convierten en narcogobernadores. Y eso termina muy mal. Vea usted Sinaloa. Vea usted Tamaulipas. Vea usted muchos estados de la República, en donde los antecedentes están ahí, en donde se advierte, en donde se señala, en donde se insiste, pero la necedad y el dinero terminan por imponerse. Ayer, gracias a un operativo que se llama el Operativo Enjambre, que ha detenido a más de 70 servidores públicos bajo el comando de Omar García Harfuch, ayer se detuvieron a 2 exalcaldes y a 1 alcalde en funciones, y sigue prófugo el alcalde de Cuautla. Pero hace 3 años, cuando había campañas, cuando estaban de candidatos, cuando se advertía que tenían nexos con el crimen organizado, nadie dijo nada. Y los dejaron llegar. Y esto trasciende a Morena, porque gran parte de los alcaldes que han sido detenidos son de otros partidos, no solamente de Morena, pero también se han detenido a muchos de Morena, y eso se reconoce al gobierno de la República. Insisto, particularmente a la gestión de Omar García Harfuch, que clarito dejó muy atrás y enterrado eso de los abrazos no balazos. Hay políticos narcos. En algunas ocasiones ni siquiera son solo beneficiarios del crimen organizado. Son miembros de los cárteles en activo. Y eso hoy Estados Unidos lo está viendo, lo está señalando, y además le impacta en su economía, en el tráfico de drogas, en muchas cosas. Y acá, bueno, pues nos enojamos, y la soberanía, y sí, Juan Escutia, viva México. Pero más allá de la politiquería, yo le pregunto a usted, ¿qué deberíamos de hacer frente a la elección más importante en la historia, que es la que viene el año que viene? Es la que estará en 2027. Hay muchos antecedentes de muchos candidatos o precandidatos en estos momentos que corren el riesgo que corremos el riesgo de que se conviertan en personas muy peligrosas, en políticos muy peligrosos. Ojalá que esto, pues, realmente tenga eco. Esto que estamos viviendo, el caso Rochamoya, tenga eco en lo que necesitamos todos, que es construir un mejor país. Yo creo que nadie quiere ser gobernado por narcos. Al menos yo no. ¿Usted sí? Estamos muy a tiempo de poderlo evitar, de poder cambiar del partido político más importante de este país, lo dice la misma Ariadna Montiel. Tendrán que ser intachables los perfiles. Del dicho al hecho, hay mucho trecho. Ojalá que sí, ¿eh? 7:04. Me llamo Luis Cárdenas. Bienvenidas y bienvenidos. Estamos en MBS Noticias. Se lo digo todos los días con el corazón en la mano. Es un privilegio trabajar para usted. Gracias por esta increíble, por esta formidable oportunidad. Vámonos con todo.

0: Rocha Moya cuenta con una protección estatal. Ya lo han dicho en varias ocasiones. Ayer lo confirma de nueva cuenta Omar García Harfuch. Él está protegido, a diferencia de la mayor parte de los mexicanos que no lo estamos, ¿no? O sea, que no tienes una escolta o que no tienes ahí a gente del gobierno que te está cuidando. Nomás échale un ojo a la percepción de inseguridad que marca el INEGI, ¿no? O sea, la mayor parte de este país se siente inseguro. Pero bueno, Rocha Moya no, él está protegido, ayer lo confirma García Harfuch. Pero el tema central de su conferencia fue lo que le acabo de contar. Los narcoalcaldes detenidos en el operativo Enjambre, que ya lleva a más de 70 funcionarios de distintos niveles detenidos, particularmente presidencias municipales, que lo mismo se dedicaban a extorsionar, que a tener negocios con la delincuencia organizada, que a temas del narco, que a temas de tráfico, que a temas de secuestro. Y no son banditas, son alcaldes, carajo. Eso es lo que impacta. Y insisto, enhorabuena que se estén deteniendo, pero qué peligroso. El año que entra tenemos elecciones. Hagamos algo para que no se repitan más narcoalcaldes. Adelante, René Cruz, buen día.
1: Luis, buenos días. El titular de la Secretaría de Seguridad y Protección Ciudadana, Omar García Harfuch, aseguró que el gobernador con licencia de Sinaloa, Rubén Rocha Moya, no ha salido del país. En conferencia de prensa detalló que el político morenista se encuentra en Sinaloa con protección por parte del gobierno estatal.
2: Primero, el gobernador está en Sinaloa, no ha sido reservada su ubicación, está como al momento está ahí en su estado. No cuenta con servicio de escolta de ninguna institución del gobierno de México. Tiene policía estatal, hasta donde tenemos entendido. La escolta corre a cargo del estado. Como es gobernador con licencia, cuenta con un servicio de escolta, pero del estado. No tiene escolta por parte del gobierno federal.
1: En este contexto, la Fiscalía General de la República afirmó que el cártel de Sinaloa penetró la estructura municipal de Morelos a través del financiamiento de campañas de candidatos que hoy ocupan puestos públicos. Lo anterior lo señaló la titular de la institución, Ernestina Godoy Ramos, al referirse a las detenciones de Agustín Toledano Amaro, presidente municipal de Atlatlahuacán, y de Irving Sánchez Zavala, expresidente municipal de Yecapixtla, así como de otros servidores públicos de Cuautla. En tanto, en un mensaje a medios, Ulises Lara López, titular de la Fiscalía Especial de Investigación de Asuntos Relevantes y vocero de la institución, detalló que las indagatorias de la Fiscalía Especializada en Materia de Delincuencia Organizada, la FEMDO, permitieron identificar la presencia del crimen organizado en por lo menos 8 municipios de Morelos, entre los que se encuentran Yecapixtla, Cuautla y Atlatlahuacán.
3: La coordinación permanente con la Secretaría de Seguridad del Gobierno de México, una vez más, fue fundamental para cumplimentar las órdenes de aprehensión en contra de servidores y exservidores públicos de la entidad, posiblemente relacionados con un grupo delictivo, el cual logró penetrar la estructura municipal por medio del financiamiento de campañas de personas candidatas que hoy fungen como funcionarias o funcionarios públicos, sin dejar atrás que se tiene información que intimidaban a actores políticos contrarios.
1: Mencionó que la filtración del crimen organizado derivó en actos de violencia.
3: Que en 2024, a consecuencia de dichas infiltraciones a estructuras municipales que tenían el objetivo de obtener permisividad y libertad para cometer actividades delictivas en el estado de Morelos, enfrentó diversas situaciones de violencia. Los hechos incluyeron las muertes de exalcaldes morelenses acontecidas en 2022 y otra más en 2023, además de agresiones en contra de aspirantes a candidatos o cargos de elección popular durante el proceso electoral 2023-2024.
1: Lara López refirió que estas detenciones también son resultado de la investigación que se inició en torno a Júpiter Araujo Bernard, el Barbas, operador regional del cártel de Sinaloa, quien es señalado de cooptar e imponer alcaldes y funcionarios municipales. Luis, el reporte que tengo, muy buenos días.
0: Gracias, querido René. Bueno, pues ahí el tema. Caen narcoalcaldes en Morelos y llegaron ahí gracias al financiamiento ilegal de campañas políticas. Bueno, pues no se supone que ese era el gran tema de la reforma electoral. Ah, bueno, no, fue lo que no se quiso discutir justamente. Ay, en fin, vámonos a otros asuntos también sobre el México roto. Le cuento, primero, Han detenido a Omar Chávez, y él, ¿quién es? Es el hijo de Julio César Chávez. Fue detenido ayer por la mañana miércoles en Sinaloa por agentes de la Policía Estatal Preventiva y trasladado al penal en Aguaruto, allá en Sinaloa. De acuerdo con diversas versiones, la aprehensión fue por violencia familiar y por lesiones. No quiso enfrentar la justicia, no atendió los llamados ante el juez, tenía que ir a comparecer, y bueno, pues agarraron al hijo de Julio César Chávez, justamente por un asunto de denuncia por violencia contra quien, pues al parecer era su, o es, era, creo que era su novia, al parecer era su pareja, ¿no? No sé si continúen de parejas pues de estas denuncias, pero bueno, al parecer era su novia, lo había denunciado por violencia, no acudió, y por eso lo detuvieron. En otros temas sobre el México roto, le cuento que la comunidad Nahua de Santa María Ostula, en Michoacán, denunció la creciente guerra criminal y la complicidad de los gobiernos luego de un nuevo ataque el martes contra la cofradía de Ostula por un comando fuertemente armado del cártel Jalisco Nueva Generación. En el pueblo de Sevina, en Nahuatzén, policías comunitarios resisten los embates del cártel Jalisco Nueva Generación. Hay guerra, escuche.
4: Una caja de munición de 30 tiros por elemento, mientras que estos personajes traen rodeada la cintura de cargadores, traen armas que funcionan con abastecimiento de cajas que te emanan 250, 300 tiros por cargador, pistolas automáticas.
0: Exportamos criminales, exportamos droga a lugares tan distantes como el mismo África. Dice que 3 ciudadanos mexicanos fueron detenidos el sábado en el mayor narcolaboratorio de metanfetamina hallado en la historia de Nigeria. ¡De Nigeria! Sí, detuvieron a 3 mexicanos en una operación que reveló la expansión de los cárteles, particularmente Cártel Jalisco Nueva Generación y Cártel de Sinaloa, en Nigeria, en África. Y esto, pues ya llegó al Congreso estadounidense. Ayer, el general Dagvin R. M. Anderson, del Comando África, así como hay un Comando Norte y un Comando África, habló en el Congreso estadounidense sobre, pues, esta expansión de los cárteles de México en África. Escuche.
5: Durante este tiempo, en 11 de los 12 laboratorios de droga que han sido desmantelados, se encontraban miembros de cárteles mexicanos en el lugar, incluido el mayor laboratorio de drogas que jamás había sido desarticulado en Sudáfrica, donde había miembros del cártel de Sinaloa presentes. Así que ahora están produciendo droga en África, además de usar el continente como ruta de tránsito. Estamos observando cómo esto evoluciona y nos preocupa, ya que alimentan tanto a los terroristas como a los cárteles. Esas drogas están destinadas a Oriente Medio y Europa, pero también estamos viendo que luego ingresan por la ruta del norte hacia Estados Unidos. A medida que hemos ejercido presión sobre la frontera sur, están encontrando otras formas de introducir esas drogas en nuestro país.
0: Está cañón este tema, seguramente va a tener reacciones. Oiga, y le cuento, una buena para el gobierno mexicano, una buena para los mexicanos a fin de cuentas. En el caso García Luna, un juez en los Estados Unidos ha fallado a favor del Estado mexicano para que recupere más de $500 millones que habrían sido pues parte de la red de corrupción de García Luna. Alberto Zamora, buen día.
6: Luis, muy buenos días. La Secretaría de Hacienda informó que un tribunal de Florida, Estados Unidos, dictó una sentencia condenatoria en favor del Estado mexicano dentro del procedimiento que promovió para recuperar activos relacionados con un esquema de contratación pública en el que participó Genaro García Luna, exsecretario de Seguridad Pública. Explicó que la resolución condena a integrantes de la familia Weinberg y a empresas relacionadas a pagar 578.5 millones de dólares por reparación del daño patrimonial ocasionado al Estado mexicano por su participación en operaciones de un esquema de corrupción. La dependencia sostiene que se acreditó la intervención de personas físicas y morales en mecanismos para obtener de manera indebida contratos públicos y posteriormente en la transferencia y ocultamiento de recursos. Resaltó que esta resolución se suma a las sentencias obtenidas previamente contra García Luna y su esposa en 2025 por un monto superior a los $2,448 millones. La Secretaría dijo que el monto total de las condenas en favor del Estado mexicano es de más de $3,067 millones. Luis, mi reporte, buenos días.
0: Gracias, Alberto, muy buenos días. En otros temas, le cuento, a agricultores y transportistas acordaron una mesa de diálogo con SADER y SEGOP. Al final, lo que ayer era una amenaza de un bloqueo y una parálisis brutal de la ciudad, terminó solamente en un conflicto vial severo, pero realmente en las calles del centro. La ciudad, además, déjeme decirle algo, pues estaba muy transitable. Como desde muy temprano se informó, había bloqueos y iba a ser un día de caos. Pues muchos se resguardaron, es la realidad, mucha gente no salió, mucha gente trató de hacer lo que tenía que hacer y regresarse. Entonces, bueno, pues la ciudad de ayer más o menos tenía un flujo interesante, ¿no? Se podía circular, no había tanto tráfico. Al final, insisto, ayer pues encapsularon a los manifestantes y bueno, pues no pudieron hacer lo que ya habían planeado, que era un bloqueo. Tampoco se bloquearon las carreteras, como había dicho aquí, por ejemplo, David Esteves, el líder de los transportistas. No lograron llegar a acuerdos para bloquear ni las carreteras de Michoacán, decían, ni las de Guanajuato. Sin embargo, luego de las protestas, las organizaciones alcanzaron este acuerdo con agricultura. Dejaron en claro que de no encontrar solución, van a volver a bloquear. Escuche.
7: Lo que va a pasar es que vamos a llegar a negociación. Vamos a llegar a negociación y queremos resultados. Y si no hay resultados, nos aventamos 3-4 días aquí.
8: No podemos postergar más las fechas para empezar a platicar y, por supuesto, con toda la intención de resolver. Claro está, y lo hemos dicho y lo hemos ratificado, que necesitamos soluciones al campo, por lo que ustedes ya saben. Si no hay una solución, la misma comunidad, los mismos campesinos, pues optaremos por otras acciones de mayor presión.
0: Moody's, la calificadora Moody's ha bajado la calificación crediticia de México. Hacienda defiende la sostenibilidad del país. Moody's redujo la calificación soberana de México de Baa2 a Baa3. Este es el último escalón antes de entrar a grado especulativo. ¿Por qué? Dice Moody's que la decisión responde a 1. Debilitamiento sostenido de las finanzas públicas. 2. El aumento de deuda. 3. Las presiones fiscales generadas por el apoyo continuo del gobierno a Pemex. Los factores han reducido la capacidad del gobierno para estabilizar el nivel de deuda en un contexto de bajo crecimiento económico. No es para nada buena noticia, aunque digan que Moody's es neoliberal y que fifí, que quiere irse contra la 4T. Sí, lo que quiere es muy mala noticia. Que el bajón se dé ya de Moody's y que además, recordemos, Standard & Poor's nos tiene con perspectiva negativa. Ojalá que esto vaya componiéndose, pero de momento, pues la baja de calificación es algo realmente muy serio. Hacienda, evidentemente, que respondió inmediatamente y señaló que defiende la sostenibilidad del país, que hay sostenibilidad fiscal. Aseguró que México mantiene una estrategia de consolidación orientada a estabilizar la deuda pública. Y en temas internacionales, ayer lo adelantábamos en este espacio, y así ocurrió, a las 11 de la mañana, Raúl Castro fue oficialmente señalado por el Departamento de Justicia norteamericano como un criminal, como un asesino, y es hoy un prófugo de la justicia estadounidense. Ayer hubo muchas reacciones en un evento pues emblemático, histórico, a fin de cuentas, es un cambio importante en cuanto a la relación entre Estados Unidos y Cuba, y lo que pues parece, así lo decía Mafalda, el empezóse del acabóse de la dictadura cubana. Dijo el fiscal interino de Estados Unidos, el Scott Blanch, lo siguiente, escuche.
9: We are announcing an indictment charging Raúl Castro.
10: Estamos anunciando la presentación de una acusación formal contra Raúl Castro y otras personas por conspiración para asesinar a ciudadanos estadounidenses. Mi mensaje hoy es claro. Estados Unidos y el presidente Trump

0: y como nos decía ayer Manuel Cuesta, el presidente de los comités de liberación en Cuba, un proceso complejo. El nieto de Raúl Castro, el famoso cangrejo, ha pactado ya con CIA, ha estado allá la CIA, la misma CIA pues ha estado hablando con el gerente de los dictadores, que se llama Díaz-Canel, porque el presidente no tiene nada, por ese tipo no votó nadie. Y parece que lo que viene es una transición muy tersa, o sea, pianito hacia pues lo que vuelve a ser democracia. La democracia la destruyes en segundos, la reconstruyes en décadas. Pero esto fue lo que dijo la senadora republicana Ashley Moody.
1: In the Southern District of Florida, United States District Court.
2: En el Distrito Sur de Florida, el Tribunal de Distrito de los Estados Unidos informa que Raúl Castro enfrentará el cargo 1, conspiración para matar a ciudadanos estadounidenses, enfrentando una pena máxima de prisión de cadena perpetua. Cargo 2 y 3, destrucción de aeronaves, enfrentando una pena máxima de prisión de hasta 5 años por cada cargo. Y cargos 4 al 7, los cargos de asesinato, enfrentando una pena máxima de prisión de muerte o cadena perpetua por cada cargo.
0: Mientras tanto, el secretario de Estado, Marco Rubio, uno de los hombres más poderosos en este planeta, además de ascendencia cubana, dijo esto sobre la transición en Cuba. Interesantes y creo que también históricas las palabras de Marco Rubio. Escuche usted.
3: Hoy en Cuba, solo aquellos cercanos al élite de Gaesa o que forman parte de ella pueden tener negocios rentables. Pero el presidente Trump ofrece una nueva vía entre Estados Unidos y una nueva Cuba. Una nueva Cuba donde ustedes, los cubanos de a pie, no solo Gaesa, pueda ser dueño de una gasolinera o de una tienda de ropa o de un restaurante. Una nueva Cuba donde ustedes, no solo Gaesa, pueden abrir un banco o tener una constructora. Una nueva Cuba donde ustedes, y no solo el Partido Comunista de Cuba, pueda ser dueño de una estación de televisión o de un periódico. Una nueva Cuba, donde pueda quejarse de un sistema que falla sin temor a ir a la cárcel o ser forzado a irse de su isla. Y una nueva Cuba, donde tengan la oportunidad real de elegir a quienes gobiernan su país y votar para reemplazarlos si no están haciendo un buen trabajo. En Estados Unidos estamos listos para abrir un nuevo capítulo en la relación entre nuestra gente y nuestros países. Y actualmente, lo único que se interpone en el camino hacia un mejor futuro son quienes controlan su país.
0: Marco Rubio, secretario de Estado, uno de los hombres más poderosos en el mundo, también uno de los aspirantes cada vez más fuertes a suceder a Donald Trump en la elección del 28. Y esto que usted acaba de escuchar, esto que acaba de ver, si me sigue a través de MBS TV, empezó a difundirse de una manera brutal entre las redes de Cuba. Por eso lo hace en español, Marco Rubio. Por eso les está diciendo a los cubanos, y por Dios, solamente póngase por un momento en los zapatos de los cubanos. Es que, a ver, ¿cómo que puedo tener yo un negocio? ¿Cómo que puedo quejarme del gobierno y no me meten a la cárcel? ¿Eso existe? Sí, sí existe. Por eso la transición, insisto, es tersa, tiene que ir pian pianito. Hay gente en Cuba que no tiene idea, pero ni idea, de que puedes tener un negocio. Porque han vivido así, porque sus abuelos vivieron así, porque sus padres vivieron así, y porque siguen, pues, en esta ignorancia del mundo, en esta cerrazón. Hay otros en Cuba que no, pues por el contrario, están tratando de hacer muchas cosas. Ha venido una especie de capitalismo ahí, ilegal, porque pues, es ilegal traer dólares. Y a ver, más fácil, es ilegal pescar en Cuba y comerte el pescado que pescaste en Cuba, porque todo eso le pertenece a los dictadores, hoy condenados y señalados como asesinos por el gobierno estadounidense. Es histórico lo que pasó ayer. El mensaje de Rubio es clave en muchos aspectos, difundido, insisto, entre la red cubana. Lo pasaban, lo estaban moviendo, lo enseñaban así en las plazas. No, mira lo que está diciendo Marco Rubio hoy. Una transición a la democracia que va a tardar, pero que parece comenzó y no tiene vuelta atrás. Hoy Raúl Castro morirá. Hoy no morirá, pues, pero pasará la historia como lo que es, un asesino, un dictador deleznable, una paria de la historia. 7:23.
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0: Qué buena rola estamos escuchando en estos momentos. Hoy cumple 54 años el músico mexicano Paco Ayala. Es bajista.

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0: 7:28, regresamos a MBS Noticias. Gracias por todos los comentarios y los mensajes que nos hace llegar a nuestro WhatsApp. Oiga, pues una mala, creo que muy mala, en torno pues a temas económicos. De entrada, bueno, pues hoy amanecemos con esta noticia, la baja de calificación de Moody's. Por otro lado, también tenemos el problema de las remesas y lo que sucedió ayer con estos pues nuevas medidas que tendrán los norteamericanos para los envíos de remesas, además de pues también ya la novedad de poder hacer congelamientos. Ya lo podían hacer, pero bueno, pues ahora será muchísimo más intenso a distintos activos, como los criptos, etcétera. Tengo en la línea y le aprecio muchísimo, es un honor para mí poder platicar con ella, con Gabriela Schiller. Ella es directora de análisis económico en Banco Base. Gabriela, un honor platicar contigo. Gracias por estos minutos en MBS. ¿Cómo estás?
1: Muy buenos días, al contrario, muchas gracias por tenerme en tu programa. ¿Tú cómo estás?
0: Pues muy bien, poco preocupado porque también como que las noticias no parecen muy halagüeñas, muy alentadoras. Déjame entrar primero con lo que pues hoy está prácticamente en todos lados, ¿no? O sea, nuestra baja de calificación, Moody's nos baja la calificación. ¿Qué representa eso? ¿Qué significa? Te lo preguntaría así, ¿por qué tendría o no que preocuparnos?
1: Mira, todos los inversionistas se fijan en el rendimiento que dan los activos, pero también en el riesgo, y entonces voltean a ver a las agencias calificadoras para ver qué tanto riesgo tiene una entidad de emitir deuda, en este caso el gobierno de México. Y luego estas calificaciones se rankean diciendo, bueno, pues este grado de inversión, como si fuera, si lo comparamos con la universidad, sería como estar aprobados. Y luego ya cuando empieza el grado especulativo y basura, pues sería como estar reprobado, ¿no? Que es el caso de Pemex, que no tiene grado de inversión. En el caso de la deuda soberana de México, ya con Fitch y con Moody's estamos a un nodo de perder el grado de inversión. Es como si estuviéramos a nada de estar reprobados. Mientras con Standard & Poor's estamos a dos nodos, a dos escalones, pero con una perspectiva negativa que implica que la agencia calificadora podría recortar su calificación en los próximos meses. Esto sí preocupa, ya se veía venir, porque la deuda del gobierno de México se ha venido incrementando, no han logrado la consolidación fiscal, o sea, no han reducido el déficit a como se esperaba, y además cada vez es una mayor proporción del gasto público que se destina a programas sociales, costo financiero de la deuda, lo que se denomina gasto rígido, y menos lo que se denomina, lo que se destina a gasto en infraestructura, y además, bueno, pues que siguen las continuas ayudas a Pemex. Y bueno, con todo esto, ¿qué es lo que va a pasar? Pues que si el gobierno de México no corrige el camino, pues a lo mejor en 2 o 3 años México podría perder el grado de inversión. Y como esto implica un mayor riesgo, pues habría grandes inversionistas que sacarían su dinero de México y por lo tanto también implicaría una mayor tasa de interés, que para palabras comunes y corrientes, pues significa que tanto para las personas, empresas y hasta para el mismo gobierno costaría más financiarse, también implicaría depreciaciones aceleradas del peso mexicano y un contexto económico mucho más deteriorado para México.
0: Aquí es muy interesante también la respuesta que de pronto da Hacienda, y de pronto me refiero a prácticamente inmediatamente después de esta calificación, de esta baja de calificación, y en donde siguen ellos en Hacienda defendiendo la sostenibilidad financiera, la sostenibilidad fiscal. ¿Qué tanto pesa o no lo que dice, por ejemplo, el gobierno mexicano en torno a la calificadora? Tú nos pones este ejemplo que es maravilloso de la universidad, por ejemplo. Bueno, pues estás a un nodo de reprobar, o sea, te das cuenta que estás en 6, ¿no? O sea, estás a punto de tronar y de irte al 5 y tronaste. ¿Qué tanto importa, pues ahora sí que lo que dice el alumno en este, en esta analogía, Gabriela?
1: Pues mira, más bien yo creo que las agencias calificadoras tienen sus propios modelos y entonces ellos van evaluando. Hay una parte que es cuantitativa con los indicadores económicos, que el bajo crecimiento también ha tenido que ver en este recorte en la calificación, y un bajo crecimiento que ya viene de varios años, porque inclusive el PIB por habitante pues está por debajo de los niveles observados en el 2018. Pero creo que la Secretaría de Hacienda a lo mejor hace esto para que la gente no se preocupe tanto, no sé, pero me da la impresión que no tiene ningún impacto sobre las agencias calificadoras, porque finalmente pues se sube la deuda y sube la deuda, ¿no? Y el déficit no se ha podido reducir a los niveles, no nada más el 3%, sino a lo que inclusive la misma Secretaría de Hacienda proyectaba al inicio. Y además también, pues la Secretaría de Hacienda trae un pronóstico de crecimiento muy optimista para este año, 2.3%, Yo no he visto a nadie más, ningún analista o agencia internacional que traiga una estimación así de fuerte para México. Y con esto, pues es probable que los ingresos tributarios este año no crezcan como se estimaban y que inclusive pues el déficit termine siendo más alto de lo que está proyectando la misma Secretaría de Hacienda. Y bueno, pues si a esto le agregamos también que no están invirtiendo en infraestructura, entonces se hace como un círculo vicioso porque pues no destinan gasto, a lo que genera un efecto multiplicador sobre la economía, y entonces esto termina frenando la economía, el menor crecimiento, con el menor crecimiento ingresan, pues se tienen menos ingresos tributarios y pues se sigue haciendo un hueco, ¿no?, en las finanzas públicas.
0: Por si algo faltara, el día de ayer, bueno, pues se da a conocer, ya se sabía que algo así iba a suceder, pero bueno, se da a conocer esto que ha llamado Estados Unidos restaurando la integridad del sistema financiero norteamericano. Es la orden ejecutiva firmada por Trump y que endurece la vigilancia bancaria en torno a las transferencias internacionales, particularmente para los migrantes. Me llamaba la atención por ahí alguien que lo decía en redes y lo analizaba el día de ayer. Es algo así como si fuera el ICE, o estas redadas que hay contra los migrantes sin papeles allá en los Estados Unidos, pero ahora también desde el punto de vista financiero. No sé si es algo por ahí. ¿Qué estás viendo tú, pues, con los riesgos que implica? Y recordando que además uno de los ingresos más importantes de México eran o son todavía las remesas, que han venido bajando sistemáticamente en el último año. ¿Qué ves, Gabriela?
1: Mira, yo creo que con esta medida Trump está cerrando el círculo financiero, tanto para el crimen organizado que quiere enviar dinero a México, así como en pequeños montos, como para los trabajadores que están en Estados Unidos de manera irregular o ilegal y que quieren enviar su dinero a México, porque lo que él quiere es, bueno, pues que ya no vaya más gente a trabajar de manera ilegal a Estados Unidos. Esto sí representa un riesgo para México, porque las remesas que se reciben en nuestro país representan aproximadamente el 5% del consumo y el 3.5% del PIB. Hay entidades federativas como Michoacán, Oaxaca, Chiapas, Zacatecas, y las remesas representan más del 10% del PIB estatal, y hay familias que dependen directamente de estas remesas que llegan del exterior. Entonces, si se bloquea el envío de remesas, pues lo que vamos a ver es que se va a ver afectado el consumo y el crecimiento económico. Y bueno, pues yo creo que al principio, como es una medida que va a entrar en vigor en 90 días, pues a lo mejor algunos migrantes que viven en Estados Unidos van a tratar de adelantar el envío de remesas, y vamos a ver que llegan más y que a lo mejor inclusive repunte el crecimiento económico en los meses de junio y julio, que coincide inclusive también con el Mundial, donde suele haber como más optimismo para comprar. Pero luego a partir de septiembre es donde pueden venir los problemas, porque ahí si realmente hay un bloqueo del envío de remesas, pues podrían empezar a disminuir entre 10 y 20%, que esto va a depender de qué tan estrictamente se ha aplicado la medida, porque luego también Trump dice alguna cosa y luego se retracta, no la aplica de manera tan severa. Pero si es muy estricta la medida, sí puede causar un desplome en las remesas y obviamente pues con esto poner en dificultad a muchas familias de México y bueno, pues a nivel país generar un menor crecimiento económico. Supongamos que realmente caen 20% las remesas, entonces el crecimiento este año no va a alcanzar ni el 1% en el PIB.
0: ¿Qué cosa? Ahora, hay aquí también un tema en el punto de remesas, y es que, digo, independientemente del famoso taco del Trump Always Chickens Out, que no sé si vaya a ser el caso en esta medida en particular, quisiera preguntarte, Gabriela, ¿qué tanto le pega también al sistema financiero estadounidense? O sea, también le complicas a los bancos allá, desde el due diligence hasta varias cosas que tienen que hacer, y son más gastos y es complicado. O sea, no solamente es que le pega y le pega fortísimo a la economía mexicana, sino también a los bancos estadounidenses.
1: Sí, así es, porque pues al pedirles pues más documentos para que ellos vean que realmente están de manera legal y que se puede enviar este dinero, además también va a haber como más vigilancia, ¿no? Porque si no, pues lo que harían los migrantes que están de manera ilegal sería decirles a sus familiares y amigos, bueno, pues envíame tú esto, ¿no? Entonces también creo que inclusive la vigilancia de los montos que regularmente se envían, a dónde se envían, etcétera, o sea, va a subir, y entonces esto sube el costo para el sistema financiero en Estados Unidos. Y creo que también va a estar bloqueado el acceso a créditos y demás. Entonces, sí es un cambio, pero creo que entre las dos economías, o sea, México va a estar más afectada, y era un riesgo que ya tenía mucho tiempo sobre la mesa, porque la economía de México no puede estar dependiendo de flujos que llegan del exterior, y al final de cuentas, esas remesas, pues aunque ayudan al crecimiento económico, no son un logro de la economía mexicana, más bien son resultado de que mucha gente tiene que ir a trabajar al exterior porque en México no hay condiciones laborales, pues que puedan ayudar a la gente a que para que puedan sostener a su familia. De hecho, tanto en el 2025 y en lo que va del 2026, los empleos que se han creado en México son en la informalidad. El empleo formal más bien ha caído.
0: Vamos a seguir pues muy de cerca todos estos temas. Gabriela, te aprecio mucho que nos hayas regalado estos minutos aquí en MBS y estamos al habla, si nos permites. Es Gabriela Siller, directora de análisis económico en Banco Base. Muchas gracias, Gaby.
1: Con mucho gusto. Que tengas bonito día. Hasta pronto.
0: Igualmente. Gracias. Es Gabriela Siller. Son las 7:39 minutos.

0: si quieres saber un poquito más de este tema, está bien interesante, aunque también es muy, muy técnico. Pero este tema de las remesas, échale un ojo a la columna que publica el día de hoy Jorge Andrés Castañeda. Está en El Economista, es gratis, puede usted entrar. Ahorita lo pongo en mi red social, en @LuisCárdenasMX. Ahorita le mando por ahí la columna de Jorge Andrés Castañeda. Porque justamente dice Jorge hoy, ahora vienen por las remesas. Y pues todo lo que puede llegar a suceder. Y esto va más allá de pues simplemente una medida de presión o algo por el estilo. Es al final de cuentas una política del nuevo estado norteamericano, pues que sí quiere tener un control mucho más férreo en torno al hemisferio, que le quiere pegar también al tema de crimen organizado, que le quiere pegar también al tema de lavado de dinero que se ha utilizado a través de remesas. Échele un ojo, la verdad es un texto que vale mucho la pena. Está hoy en El Economista. 7:40. Estamos escuchando en estos momentos nada más y nada menos que a los Beatles, Drive My Car. Fíjense nada más que, bueno, ¿y por qué un tipo metió intencionalmente su Tesla en un lago para probar una función del vehículo? Pues obviamente valió cacahuate, pero ahí le dejo más información en nuestras redes. Es un tipo en Texas y luego se hizo un tanto viral la nota de ayer. Mete el coche ahí al lago porque quería probar el weight mode.
1: Gente rara.
0: Es que decía, bueno, pues esto se supone que es para atravesar masas de agua poco profundas. Se le puso ahí weight mode, pues se metió a todo el lago, pues obviamente se inundó. Todavía no hacen que sean anfibios, pero igual y no tarda mucho. 7:41, Drive My Car de los Beatles, no me tardó.

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0: 7:45, es momento de la politiquería.
1: Presidenta Claudia Sheinbaum, su pacto con el crimen organizado. Y eso también lo vamos a seguir denunciando en México y en todos los organismos internacionales. Y ustedes han dejado de combatir al crimen organizado porque ustedes son un cartel del crimen organizado.
2: Nos extraña del presidente del PRI que diga lo que dice. No, bueno, ¿cómo nos va a extrañar? Es uno de los gobernadores más corruptos que ha habido en la historia de México. Y ahora se va a Washington a decir, presidenta, rompe el pacto criminal. No, bueno. Jorge Romero, presidente del PAN, su director de urbanismo, está en la cárcel. Presidenta, rompe el pacto criminal, ¿de veras?
3: Lauricel Castillo, presidenta de la mesa directiva del Senado, tiene guardado, escondido en un cajón, esta declaratoria de constitucionalidad. Es increíble que la señora Lauricel Castillo no haga la declaratoria de constitucionalidad.
4: A mí me duele siempre que una persona renuncia a Morena, porque cualquier persona que se va de Morena no es correcto ni es conveniente. No me alegra y ojalá y recapacite.
0: Son las 7:46. Vámonos con la politiquería de todos los días. Oigan, le informamos el día de ayer. Hay riesgo de una huelga entre los controladores aéreos. Y esto no es nadititita menor. Tengo en la línea a José Alfredo Covarrubias, el secretario del Sindicato Nacional de Controladores de Tránsito Aéreo. José Alfredo, gracias por tomar esta comunicación en MBS. ¿Cómo estás? Muy buenos días.
5: Muy buenos días, Luis. Muchas gracias. Estoy bien y vamos avanzando. Ayer tuvimos reunión con el presidente del Tribunal Federal de Conciliación y Arbitraje, al cual le pedimos una mediación como autoridad laboral, privilegiando el diálogo. No se trata de afectar, además nuestro compromiso como controladores es no afectar el servicio, no afectar la población, es de ninguna manera, y lo que más nos preocupa es garantizar la seguridad en el espacio aéreo. Por eso pedimos la mediación y aceptaron, se pusieron en contacto con la Secretaría de Comunicaciones y Transportes. Hoy se reúnen ellos y más tarde nos informarán en qué avanzamos una agenda de trabajo. También hablamos con el director de Servicio de Navegación del Espacio Mexicano, ingeniero, el maestro Javier Vegador, y escuchó los planteamientos que están pendientes de los trabajos que habíamos iniciado. Está de acuerdo, vamos a estar trabajando en mesa para ir revisando los avances y van a hacer todo lo posible porque por las condiciones de las estaciones mejoren y garanticen el mínimo.
0: Claro.
5: Otra parte de las cosas positivas que logramos es que los 42 controladores que contrataron recientemente, ya se les entregó su nombramiento y ya se comprometieron a que les pagan, para que les paguen desde que fueron llamados,
0: ya,
5: para que puedan realizar sus funciones correctamente.
0: No hay un riesgo. Enhorabuena, pues lo están recibiendo, están tratando ahí de llegar a alguna mediación, algún arreglo. Algo que llamaba la atención es que, bueno, pues si hay una huelga de controladores aéreos, pues me imagino que se para la aviación, ¿no? O sea, no puedes poner a sustitutos, o sea, son un asunto incluso de seguridad nacional. ¿Qué pasa si se van a huelga ustedes?
5: Pues sí, sería caótico. La intención es no llegar a la huelga.
0: Ajá.
5: La intención es resolver los asuntos. Si una huelga es necesaria para avanzar en ese sentido, pues no tendríamos otra alternativa. Pero nosotros estamos convencidos que hay que resolver los problemas. No hay que patearlos y esperar a ver qué sucede, ¿no? O sea, la intención no es de ninguna manera afectar el servicio, sino al contrario, garantizar que ese servicio sea con la calidad y la seguridad, sobre todo, que debe de garantizarse.
0: Aquí hay un tema muy importante que tiene que ver con el Mundial. Hay posibilidades, si no se llegan a acuerdos, de que entraran ustedes a huelga en lo que son 20 días, o sea, de aquí a que empiece el Mundial, o en el marco del Mundial. Digo, es que no imagino el caos que podría llegar a ser en un evento de este tamaño, pues sin controladores aéreos en el país. ¿Está eso en la mesa?
5: Pues existe el riesgo. Sin embargo, pues vamos a hacer todos esfuerzos y sobre todo que se garantice todos los elementos necesarios para que podamos nosotros dar el servicio con toda seguridad.
0: Le aprecio mucho, José Alfredo Covarrubias, es secretario del Sindicato Nacional de Controladores de Tránsito Aéreo, por estos minutos aquí en MBS Noticias, y bueno, pues vamos a seguir de cerca el tema, ojalá que se logre una solución muy pronto, José Alfredo.
5: Esperamos, sí, por eso nuestros compañeros delegados que asistieron a la reunión en representación de todos los controladores del país, pues estamos esperando que esto avance de manera positiva.
0: Gracias, gracias, don José Alfredo. Él es secretario del Sindicato Nacional de Controladores de Tránsito Aéreo. Muy buenos días.
5: Muy buenos días, muchas gracias.
0: 7:51. Óscar Palacios, cuéntanos, ayer se entregó en el Congreso la iniciativa para aplazar la elección judicial hasta junio de 2028. Muy buenos días, Óscar.
6: Gracias, Luis. Buenos días. La secretaria de Gobernación, Rosa Isela Rodríguez, entregó al Congreso de la Unión la iniciativa de reforma constitucional para aplazar la elección de juzgadores hasta junio de 2028. En compañía de Luisa María Alcalde, consejera jurídica de la presidencia, Rosa Isela Rodríguez hizo entrega del proyecto ante la presencia de los coordinadores de Morena en la Cámara de Diputados, Ricardo Monreal, y en el Senado, Ignacio Mier, con quienes sostuvo un encuentro privado. Rosa Isela Rodríguez destacó que la iniciativa atiende los señalamientos sobre los desafíos logísticos que representaba llevar a cabo la elección en 2027, por lo que busca que la voluntad del pueblo se exprese con eficacia.
7: El propósito de la iniciativa que envía la presidenta Claudia Sheinbaum es fortalecer los mecanismos que permite que la voluntad del pueblo se exprese con eficacia. Por ello se propone que la fecha de la elección al Poder Judicial se modifique para que esta se celebre el primero de junio del año 2028.
6: La secretaria de Gobernación detalló que la propuesta plantea también la creación de una comisión coordinadora para homologar los criterios de los comités de evaluación de los tres poderes. Además, contempla una reducción en el número de candidatos, así como una simplificación de la boleta electoral. Subrayó que el cambio en el Poder Judicial sigue siendo indispensable.
7: El cambio de este poder, donde había excesos, era y sigue siendo indispensable para cerrar el paso a diversas formas de injusticia, corrupción, delincuencia organizada, delincuencia de cuello blanco, para que no haya impunidad. Hoy confiamos en que el Poder Judicial, emanado del pueblo, trabajará con integridad y vocación de servicio, porque defender la reforma significa reconocerla como una conquista democrática.
6: Por su parte, el coordinador de Morena en la Cámara de Diputados, Ricardo Monreal, informó que la iniciativa fue turnada de inmediato a comisiones en San Lázaro, a fin de que pueda ser discutida por el Pleno el miércoles de la próxima semana. Luis, es el reporte. Buenos días.
0: Gracias, Óscar. Bueno, pues, ¿qué cree? Acaba de hablar la presidenta de la República sobre este tema que tiene que ver con el asunto, pues, de aprovechar el periodo extraordinario para presentar una propuesta que tenga que ver con evitar que haya narcocandidatos en la siguiente elección. Escuche lo que dijo la presidenta.
8: Venimos trabajando ya una propuesta desde hace tiempo que vamos a aprovechar que se reúne el periodo extraordinario para presentarla. Esta propuesta en realidad venía en el plan A, si se acuerdan, hicimos varias propuestas para fortalecer la democracia y fortalecer la elección del 2027 en el país. Ahí hablábamos de democracia participativa y muchos temas que al no aprobarse el plan A ya no pudieron presentarse posteriormente. Pero hay un tema de relevancia que tiene que ver con evitar que haya algún candidato o candidata de cualquier partido político que hubiera algún riesgo de vínculo con la delincuencia organizada. Es algo que se ha estado trabajando, platicando desde hace tiempo, y Luisa María tenía ya preparada esta propuesta, y ayer tomamos la decisión de que sea enviada de una vez porque tiene que tomarse en cuenta para el periodo electoral del 2027. A lo mejor después ya no estaría dentro del periodo electoral o de los periodos previos al periodo electoral.
0: Va a ser interesante este punto porque, bueno, pues va a ampliar la discusión. Ya no solamente es pasar la reforma electoral o pasar la elección judicial, perdón, hacia el 2028, sino también incluir una reforma que tiene que ver con la protección de financiamiento ilegal en campañas. La consejera jurídica de la presidencia de la República está explicando más o menos en qué consistiría esta propuesta. Y bueno, pues sí tiene que ver con monitoreos en tiempo real del sistema financiero, tiene que ver con debidas diligencias, que no es tan fácil, ¿eh? Tú lo puedes poner en la ley, pero no porque esté en la ley esto cambiaría o esto se haría pues una cosa inmediata. De hecho, proponen la creación de una comisión de verificación de integridad de candidaturas dependiente del INE. Híjole, es que al INE encárgale también ir por los chescos, o sea, tiene que hacer todo y no está mal que haga todo. El problema es que no tiene dinero para hacer ese todo y no puedes poner ahí a gente que te cobre dos pesos y ya. Es un asunto profesional que, independientemente de tener que organizar una elección grandísima como la del 2027, va a tener que hacer una comisión de verificación de integridad de candidaturas. Esa comisión va a estar integrada por 5 consejeros electorales elegidos y votados por un periodo de 3 años por el Consejo General. Va a ser un vínculo entre los partidos políticos que quieran participar y las autoridades de seguridad, inteligencia y procuración de justicia. Recibirían los nombres y entonces tendrían que verificar esos nombres con Consejo Nacional de con el Centro Nacional de Inteligencia, el de Harfush, el CNI, la FGR, la UIF y la CNBB. Y bueno, pues ahí podría venir si hay un riesgo razonable o no de vínculos con la delincuencia organizada. ¿Es buena la idea? Creo que van a faltar muchos recursos para llevarla a cabo y que también van a faltar tiempos. Ya no les va a dar. Hay otro tema. Los partidos políticos no estarían obligados, porque obviamente si los obligan, saben que les van a votar la iniciativa, que les las van a sacar. Y los partidos políticos tendrían que entregar voluntariamente a la comisión la lista de aspirantes. O sea, igual te entrego unos, pero unos no. ¿No? Ay, este municipio no. Bueno, este sí. Pero este municipio no puede pasar, o sea, porque no es voluntario y no pueden hacerlo obligatorio, porque si lo hacen obligatorio, pues a lo mejor el Verde, el PT rompen y ya no entran. Es buena la intención, definitivamente. Qué bueno que se está haciendo la propuesta. Vamos a ver si pasa en el Congreso. Mientras tanto, este es un especial de nuestra jefa de información, Diana Alcaraz, en torno a esto que viene, la elección judicial hacia el 2028.
9: La presidencia de la República se sumó esta semana a la discusión sobre la elección judicial, que de acuerdo a la ley actual debe realizarse en 2027. Este miércoles el Congreso recibió la iniciativa de reforma judicial de la presidenta Claudia Sheinbaum para modificar la fecha de la elección de jueces y magistrados y llevarla hasta el 2028. La propuesta llega en medio de crecientes advertencias sobre la complejidad del proceso, ya que los comicios judiciales coincidirían con la renovación de 500 diputaciones federales, gubernaturas, más de 2.000 alcaldías y 31 congresos locales. Apenas la semana pasada, el INE alertó sobre un posible colapso operativo por las exigencias logísticas, tecnológicas y presupuestales que implicaría organizar ambas elecciones el mismo día, el 6 de junio del siguiente año, como actualmente lo establece la ley.
10: La jornada electoral del 2027 pasará de ser aprobada la reforma a el domingo 4 de junio de 2028, tanto a nivel federal como a nivel local. Las elecciones judiciales posteriores seguirán siendo concurrentes con procesos ordinarios 2030, 2033, 2036, para renovar las vacantes que se vayan generando. Como sabemos, se eligió la mitad de jueces, magistrados, Suprema Corte, Tribunal de Disciplina y Tribunal Electoral. Ahora elegiríamos la otra mitad y a partir de ahí únicamente las vacantes que se vayan generando.
9: Y es que estamos hablando que en la próxima elección judicial se elegirán 386 jueces, 463 magistrados de circuito y 5 magistraturas de la Sala Superior del Tribunal Electoral del Poder Judicial de la Federación, así como los jueces y magistrados de 17 entidades federativas. En pocas palabras, estamos hablando de más boletas, más casillas, más funcionarios, más capacitación, más conteo y más probabilidades de error, si es que la elección se realiza junto a la concurrencia del 2027. Pongamos los números sobre la mesa. Según estimaciones del mismo Instituto Nacional Electoral, el costo de la elección podría llegar a casi 21 mil millones de pesos. Además, se tendría que pasar de 415 millones de boletas para la elección federal ordinaria a cerca de 1,000 millones si se agrega la judicial. También se habla de alrededor de 750 mil casillas y casi 100 mil capacitadores y asistentes electorales.
11: Si lo hacemos como está la Constitución, no hay ahorro. No, tendríamos que estar instalando más o menos 354 mil casillas. Eso significa que el costo se dobla en instalación de casillas.
9: Pero no es el único riesgo. A esto se suma la confusión ciudadana. En una misma jornada, los ciudadanos tendrían que decidir entre diferentes partidos políticos, gubernaturas, diputaciones federales y en algunos casos locales, alcaldía y además jueces y magistrados que en muchos casos no son conocidos por la población. El resultado, más abstencionismo, votos mal emitidos o una participación poco informada. Y algo aún más preocupante, debido a que la reforma electoral fue construida y aprobada en medio de presiones políticas y tiempos acelerados, se dejaron vacíos importantes en el mecanismo de selección de candidatos. Especialistas advierten que el modelo aún carece de criterios técnicos sólidos y de filtros suficientes rigurosos para garantizar perfiles verdaderamente preparados, imparciales y principalmente independientes. Y es que los ciudadanos no queremos ver nuevamente una elección judicial que se defina a través de los famosos acordeones. El balón está ahora en la cancha del Congreso de la Unión, ya que serán los legisladores quienes tomen la decisión de posponer o no la elección. Para la primera emisión de MBS Noticias, Diana Alcaraz.
0: Ocho con dos minutos, estamos escuchando La Ventanita de Garibaldi, y en ese Garibaldi pues estaba Sergio Mayer. ¿Qué creo? Hice el cumpleaños de Sergio Mayer. Felicidades a Sergio Mayer, cumple 60 años de edad. A los 60 años, pues ya ha decidido dejar Morena en toda esta polémica que hemos estado viviendo en los últimos días. Pero bueno, pues hoy es su cumpleaños, sesentero ya, el actor, el diputado Sergio Mayer. Regreso.

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6: 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Primeras planas. El Universal.
18: Sedena releva mandos en 9 estados. En medio de las presiones de Estados Unidos, la Defensa Nacional decidió relevar a comandantes de distintas zonas militares, 6 de ellas con altos índices criminales, como las de Culiacán, Sinaloa, Guadalupe, Zacatecas, San Luis Potosí, La Mojonera y Puerto Vallarta, Jalisco, Chilpancingo, Guerrero y Santa Lucía, Estado de México. La defensa aseguró que solo se trata de una rotación.
6: Milenio.
18: Desarman en Morelos red municipal ligada al narco. Captura García Harfuch a un alcalde en funciones, ex autoridades y otros servidores de Atlatlahuacán, Yecapixtla y Cuautla. FGR ve dinero del cártel de Sinaloa.
6: Reforma.
18: Operaban extorsiones a alcaldes de Morelos. Detienen a ediles y funcionarios por ligas con cártel de Sinaloa. Financió el crimen a candidatos que luego ganaron y asumieron cargos.
6: El Financiero.
18: Advierte la Fed riesgo en Estados Unidos por inflación persistente. Banco Central tendría que considerar alza de tasas si precios se mantienen sobre el objetivo de 2%.
3: El Economista.
18: Moody's recorta la calificación de la nota soberana de México. La dejó en Baa3 con perspectiva estable. El débil crecimiento de la economía reduce la capacidad para generar ingresos y el presupuesto es cada vez más rígido, explicó.
5: Son las 8:09 a.m. Regresamos, estamos en MBS Noticias. Hoy aquí en el estudio de MBS está la gobernadora de Chihuahua, está Maru Campos. Chihuahua. ¿Cómo estás? Qué gusto, Maru,
8: Chihuahua,
5: gobernadora, ¿cómo estás?
8: Sushi, ¿verdad?
5: Sushi. Son las 8:08, bueno, ahorita son 8:10, pero me da mucho gusto verte. ¿Cómo estás?
8: Chihuahua, muy bien, muchas gracias. Gracias por recibirnos,
5: no, hombre,
8: y gracias por tu tiempo. Y bueno, un abrazo fuerte a todas las personas que nos están escuchando y viendo a estas horas de la mañana.
5: Siento que estoy platicando con alguien extremadamente poderosa, con alguien que puede tomar un teléfono, marcarle a la CIA, que puede hablar con gente y hacer pactos en los Estados Unidos, que puede extraditar, que bueno, tiene un control que, no sé, ya lo quisiera Obama, porque así te han estado señalando. O sea, eres la culpable de varios males que están ocurriendo.
8: Debajo de la mesa. ¿Dónde están los botones para apretarlos?
5: hay unos, pero son los de la botonera aquí al micrófono. ¿Qué ha pasado? Te han señalado de tener ese poder, de poder de verdad hacer un pacto, por ejemplo, con la CIA, de poder pues tener una relación con los norteamericanos a un nivel que, de acuerdo a la narrativa hoy oficialista, raya en la traición a la patria. ¿Qué ha pasado, Maru? ¿Por qué?
8: Pues mira, yo creo que se ha hecho esta bola de nieve justamente porque pues no nos han permitido tener comunicación directamente con la titular del Ejecutivo Federal.
5: Con la presidenta.
8: Sí, las instrucciones fueron, hablas con el secretario de Seguridad y Protección Ciudadana, con Omar, que fue una reunión y es una relación creo que muy cordial, de mucho entendimiento, donde se generan acuerdos, se cumplen y en ese acuerdo vamos trabajando al día de hoy. Y ese acuerdo es básicamente el hacer un espejo de las investigaciones entre la Fiscalía General de la República y la Fiscalía General del Estado, ¿no? Y bueno, pues ahí vamos. ¿Qué pasa con la CIA? Bueno, pues yo lo único que sé de la CIA es que, porque todo mundo lo sabe, yo viví muchos años en Washington y en Virginia, justamente. Y bueno, sé que las instalaciones de la CIA están en Langley, Virginia, ¿no? Pero lo único que sé de la CIA, una servidora, cuando se da este tema de laboratorio, bueno, pues quiero dejar muy claro a quienes nos escuchan que yo nunca operé, nunca autoricé y mucho menos tuve conocimiento de que estos agentes norteamericanos estaban en suelo chihuahuense.
5: Déjame ir primero con lo que nos dices. La presidenta de la República no te toma llamada, no la puedes ver, porque ella ha dicho lo contrario, ¿no? Que tiene su celular, que le podrías marcar. En alguna ocasión dijo que intentó contactarte, pero que no estabas o que no le tomabas la llamada. Lo que me dices me parece trascendental, muy importante. La presidenta no te toma llamada, no te recibe, no te ve.
8: Mira, la regla del juego con la presidenta es, como con algunos de sus secretarios, que ellos te llaman por el teléfono rojo. El teléfono rojo existe todavía.
5: Sí, claro. Sí, está en las secretarías.
8: Alguien decía ayer, ya no hay, no existen cargadores para esos teléfonos ya tan obsoletos, ¿no? Pero bueno, me llamó por el teléfono rojo, se le contestó, yo estaba afuera atendiendo reuniones, no estaba en Palacio de Gobierno, y me contactó de vuelta. Y digo, bueno, pues aquí estoy a sus órdenes, me estoy reportando la llamada de la presidenta. Bueno, muchas gracias, aquí le avisamos. Me vine a la Ciudad de México, dejé el recado, oigan, estoy en la Ciudad de México, en cualquier momento, a la hora que ella diga, paso a platicar con ella. Si está de viaje en algún estado de la República, voy a visitarla a ese estado de la República. Pues el interés tiene pies, ¿no? Yo quería hablar con ella y platicar sobre la situación. Y bueno, pues no hubo respuesta. al día siguiente por la mañana, después de estos esfuerzos, es cuando ella dice se va a contactar con, o la reunión va a ser con Omar García Harfuch, ¿no?
5: ¿Cómo te recibe Omar García Harfuch? ¿De qué hablan en ese momento? ¿Se pone en la mesa en la reunión con García Harfuch el tema de la cooperación que puede existir entre el gobierno de Chihuahua y agencias estadounidenses? Porque hay una cooperación, como hay en otros estados de la República, entiendo.
8: Y sobre todo cuando eres el estado con la frontera más grande del país y tienes que tener justamente bajo un protocolo fronterizo, pues sí, las reglas del juego institucionales, que no vulneren la Constitución, que no vulneren las leyes que emanan de la Constitución. Eres un gobernador, juraste cumplir y hacer cumplir la Constitución y las leyes. Y bueno, no hablamos de la cooperación, hablamos de lo que había sucedido en Pinal, Morelos, Chihuahua. Hablamos de las acciones a tomar más adelante, que fue las investigaciones. Le ofrecí crear esta unidad especializada con una mujer fiscal que tiene servicio profesional de carrera, tiene casi 20 años en la Fiscalía General del Estado, que ahora sí que han pasado varios gobernadores, ella ha trabajado con varios gobernadores, y que la gente le tiene mucha confianza en general en el estado de Chihuahua. Entonces, ella se ha dedicado 24/7 a llevar estas investigaciones, estamos muy contentos con su trabajo, y ese fue el acuerdo.
5: Lo que nos ha
8: llevaba hecho la... yo alguna alguna información, él se quedó interesado en esa información, dijo que se la iba a llevar a la presidenta y que al día siguiente me iba a llamar y me iba a decir pues qué pensaba la presidenta de esa información y si seguíamos en el mismo canal. La información era, fíjate qué interesante, ahora que hablas del poderío que pudiese tener la gobernadora de Chihuahua con Estados Unidos, eran las solicitudes de audiencia de una servidora al embajador de Estados Unidos en México.
5: Ronald Johnson.
8: Sí, tres solicitudes de audiencia que pues nunca sucedieron.
5: ¿No te has reunido con el gobernador Johnson, con el embajador Johnson?
8: No. Entonces esto llamó mucho la atención del secretario de Seguridad, porque dijo, bueno, pues entonces si creíamos que tenías una relación con la CIA, pues entonces ¿cómo tienes la relación con la CIA si no tienes relación con el embajador, no?
5: ¿Por qué no te has podido reunir con el embajador?
8: No hay una relación pues de sentarnos. Porque la relación con Estados Unidos está más bien dirigida o nos están acotando, y bueno, entiendo las reglas que pueden ser por parte del gobierno de los Estados Unidos, el estar contactándonos directamente con el cónsul de Estados Unidos en Ciudad Juárez. Entonces, ahí ha sido pues toda la comunicación. De repente viajan ministros de parte de la Embajada de Estados Unidos a Ciudad Juárez. Ciudad Juárez es una ciudad muy visitada por miembros de la Embajada. Y bueno, pues ahí se dan muchos de los... Exacto.
5: ¿Qué le dirías a Johnson? O sea, al embajador, tú te quieres reunir, has intentado reunirte tres veces
8: hablamos por teléfono, hemos estado hablando por teléfono, sí, después del accidente, dando el pésame, siendo muy sensibles con lo que sucedió con estos agentes norteamericanos, y bueno, hablando justamente de que si hay colaboración, esta colaboración tiene que ser muy institucional.
5: El tema de no saber que había agentes norteamericanos es un poco complicado. La primera versión que tal fiscal, o ya no es fiscal, pues tuvo que ver con que se encontraron ahí en el monte, se echaron un raid, que estaban entrenando unos drones, etcétera, y eso fue mermando credibilidad política en un momento en donde la credibilidad vale oro por todo lo que estamos viviendo.
8: Sí.
5: ¿Por qué se manejaron estas versiones, Maru? ¿Por qué de pronto eran los drones y un raite? Y luego, pues, fue evolucionando lo que
8: porque
5: tenemos.
8: Porque fue un suceso difícil, porque fue desmantelar un arco laboratorio de ese valor, de ese talante. En ese momento no sabíamos que había precursores químicos, que había pastillas de metanfetamina, porque eso le toca a la Fiscalía General de la República abrir paquetes y hacer un inventario. No lo sabíamos y bueno, era una situación difícil de manejar, ¿no? Tanto con el gobierno federal como con el gobierno de los Estados Unidos. Entonces, El entonces fiscal es una persona muy hábil, es una persona muy inteligente, es una persona muy capaz, pero creo que pues sí, mediáticamente fallaron, falló el posicionamiento.
5: Sí,
8: pero lo
5: chocó.
8: Importante, Luis, pues es contarles la verdad hasta dónde vamos ahorita en materia de investigaciones, decirles que la gobernadora otra vez no tenía conocimiento.

0: investigaciones. Y bueno, sé que están trabajando con realizando audiencias con los agentes del Ministerio Público que estuvieron de la Agencia Estatal de Investigación, que estuvieron en contacto con este operativo, que estuvieron in situ. Y bueno, tuvieron estas audiencias en Chihuahua y después la tuvieron aquí in situ con la Fiscalía General de la República.
1: Estos agentes, y está ahí la unidad especializada, lo ha dicho la misma fiscal, Wendy, es, insisto, muy complicado entender que nadie se dio cuenta que había agentes estadounidenses. Se ha hablado de estas instalaciones allá en Chihuahua, en donde pues ahora, de acuerdo a la narrativa, están operando varios agentes estadounidenses de diversas agencias. ¿Cuál es la relación, la cooperación que tiene Chihuahua, tu gobierno, con los Estados Unidos? ¿Qué acuerdos hay?
0: Es una relación de protocolo fronterizo nada más. Es muy difícil decir si se ha firmado o no se ha firmado. Yo te puedo decir, pues casi estoy segura que no se ha firmado nada, más que lo que hay en estos protocolos fronterizos, porque obviamente como frontera, la frontera más grande del país, necesitas tener esos acuerdos y necesitas tener esa relación, por supuesto, con Estados Unidos. Y yo te puedo decir que bajo ese protocolo fronterizo, las reuniones fronterizas que se tienen cada semana o que se tenían cada 15 días, pues estaba presente siempre el cónsul de Estados Unidos, de México, en Ciudad Juárez, también, de vuelta, ¿no? Que es un cónsul del Servicio Profesional de Carrera, de Cancillería, y del Servicio Exterior Mexicano, perdón. Y bueno, pues hemos hecho todo conforme a la ley y a la institucionalidad, a lo que marcan las leyes. Siempre he sido una mujer apegada a derecho, Luis. Siempre he sido una mujer que, a ver, si por ahí sacan un desaguisado, como lo hicieron hace 4 años, una mentira vieja de que Maru es culpable de no sé qué, no sé qué. Bueno, pues ahí estaría, estuvo Maru en las audiencias, estuvo Maru dando la cara, estuvo Maru contestando las solicitudes de información, todo lo que se nos pidió en esa persecución que realizó Javier Corral contra una servidora. Entonces, hoy día estoy aquí contigo, ayer en la noche estaba en otro lugar, pero ¿saben dónde está Maru Campos? Y saben dónde encontrarla. Y yo me pregunto hoy, ¿sabemos dónde está el gobernador de Sinaloa? Y me parece inconcebible, Luis, que den por hecho que pues dé por hecho la jefa, la titular del Ejecutivo Federal, dé por hecho que yo sí sabía de lo que estaba pasando con los agentes norteamericanos. Y ellos no sabían nada cuando ellos realmente pues son los que tienen, dirigen y operan el Instituto Nacional de Migración, la Secretaría de Relaciones Exteriores y los que tienen una relación fluida con la Embajada de Estados Unidos. Entonces, bueno, hay dos varas aquí para medir y hay mucha inconsistencia en el decir y el hacer. Ayer decían, la libre manifestación. Y se referían a una servidora. ¿Cómo es posible la marcha del sábado pasado, la libre manifestación? Hay que ser coherentes.
1: Las carreteras, te decían que tú mandaste gente a bloquear las carreteras y por eso no entraron.
0: Otra vez muy poderosa la gobernadora Maru de Chihuahua. Bueno, y entonces, la libre manifestación, ¿cómo cerró las carreteras? Y la libre manifestación, pues si ayer el contingente que venía de varios estados de la República, incluyendo el estado de Chihuahua, peleando por los subsidios del precio del frijol, del maíz, los transportistas que no tienen seguridad en las carreteras, no los dejaron pasar. Y es más, los detuvieron con policías. Entonces, yo creo que estamos desasociando la realidad, Luis, y es importante decirle a los mexicanos y a los chihuahuenses que no normalicemos estas cosas que están sucediendo en nuestro país.
1: Esta recepción que has tenido ha sido interesantísima, ha sido fuerte. Es un México sumamente polarizado, lo sabes, lo vives. Es un Chihuahua polarizado también. Hay quien puede apoyarte brutalmente, quien te candidatea a ser presidenta de la República, quien te está detrás de ti, y hay quien, al contrario, te considera una traidora a la patria y dice que tienes que ser juzgada y que tienes que terminar en la cárcel, ¿no? En esta polarización, ¿qué es lo que rescatas, Maru? O sea, porque en

0: medio de la polarización tenemos un narcolaboratorio desmantelado. Agentes estadounidenses que participaron en el desmantelamiento de este narcolaboratorio. Tenemos también, por desgracia, un estado que, como muchos otros, ha sido víctima de la violencia provocada por las guerras de cárteles.
1: 2.500 laboratorios desmantelados también por el gobierno federal. Dicho también por presidencia de la República. Bueno, imagínate nada más, pues cuántos narcolaboratorios pudiste desmantelar en dos años de gobierno, ¿no? Porque antes había un presidente que decía que no había ningún narcolaboratorio. Perdón, y te interrumpo.
0: No, por favor, dime.
1: No, bueno, pues ¿qué es lo que sucede en este México dividido, en este México polarizado? Pues es lo peor que nos puede pasar, porque justamente los totalitarismos y los grandes sistemas o regímenes políticos que disminuyen o eliminan la democracia, más allá del populismo, yo creo que más nefastos todavía que el populismo, justamente lo que buscan es dividir a la población y acabar con la oposición. Entonces yo creo que este es un punto muy importante, yo creo que este es un hito también en nuestro país para decir basta de esta división. Justamente, Luis, se han encargado de dividirnos entre chairos y fifís, entre liberales y conservadores, entre de izquierda y de derecha, entre buenos y malos, y esto no le hace bueno al país. Somos un país que ha salido adelante, y te lo digo yo vengo de un estado donde justamente por vivir en el desierto, nos unimos como chihuahuenses y salimos adelante y llegamos a ser pues un grupo importante en materia de desarrollo económico en el país. Cuando recién se formó el sistema financiero en México, a los 10 años ya teníamos dos bancos, ya teníamos nuestro propio sistema financiero en el estado de Chihuahua. Quiero decir que la comunidad, el estar juntos, el ayudarnos, el solidarizarnos, pues hace que bloqueemos estas malas prácticas, estas prácticas totalitarias contra los mismos mexicanos, ¿no? Entonces, justo esta división, esta polarización, hay que empezar a cerrarla ya. Y la causa es justamente la libertad y los derechos que nos están quitando. Porque ya cuando no te dejan decidir la educación de tus hijos a través de los libros de texto, cuando te quitan el agua, cuando te quitan las posibilidades de cuidar el ganado que entra a tu estado para seguir manteniendo tu estatus fitosanitario, y cuando te quitan otras libertades más como las cuentas con la UIF y el poder judicial, la posibilidad del amparo, bueno.
0: Dime algo, Maru, ¿tienes miedo, te preocupa el juicio político? Porque nos hablas de este México polarizado, de esto que tienes muy claro, ha sido el blanco de la narrativa oficialista en los últimos, en el último mes de menos, ¿no? Has estado ahí en el centro, diario. Te mandaron esta manifestación, la viste, en fin, eres blanco. Y
1: estoy y segura aquí, que vienen muchas otras cosas
0: y
1: más.
0: Y aquí viene un hecho, y es que tienen la mayoría en las cámaras. Si te quieren quitar el fuero, lo pueden hacer ya. El Congreso en Chihuahua, bueno, podría llegar a ser por ahí un escudo, pero tampoco es que esté tan fácil, pues. O sea, te pueden quitar el fuero relativamente sencillo. Te pueden meter a la cárcel relativamente sencillo. Digo, no imagino el escándalo que eso sería. Pero en un momento como el que estamos viviendo, en donde hay acusaciones, como nos dices, contra Rocha Moya, y probablemente vengan otros narcogobernadores señalados muy pronto, y vengan otros
1: narcosenadores. Actores políticos de Morena, una Andrea Chávez. Mira, los chihuahuenses no quieren a Andrea que venga en la boleta porque saben que va a la barredora a Chihuahua. O sea, Andrea es igual a la barredora, igual a Adán Augusto López. No la quieren en la boleta. Puede salir
0: Andrea
1: muy linda.
0: ¿Andrea es narco? ¿Está metida en
1: Andrea
0: eso?
1: Andrea Chávez, claro, es cómplice de Adán Augusto, usa recursos también del crimen organizado, y lo que ella hace, bueno, es tener este acuerdo de cuando sea gobernadora, bueno, cuando sea gobernadora, yo te voy a cuidar a ti para que hagas lo que quieras al interior del estado, pero a mí me ayudas en la campaña electoral, ¿no?
0: Te voy a cuidar a ti, te refieres a Adán Augusto.
1: Te voy a cuidar a ti, crimen organizado.
0: Pero tú me ayudas
1: en la movilización el día de la elección.
0: Es que eso.
1: No, y eso
0: pones
1: pasa,
0: en la mesa ahorita está cañón. ¿Esto puede suceder el año que entra? O sea, que Chihuahua sea otro Sinaloa.
1: Y eso pasa en la mayoría de los estados. Bueno, es que a ellos les encantaría que fuera Sinaloa. Le acabas de dar en el clavo.
0: O sea, que los levanten, que los secuestren, que les digan tú no puedes salir a votar, que los amenacen.
1: Exacto.
0: Eso pasó en Sinaloa. En el
1: trasladar
0: 2021.
1: Sinaloa a Chihuahua. ¿Y qué es lo que es más? Si ellos lo pudieran hacer antes para decir, miren nada más, pues no nada más en un gobierno de Morena, también en un gobierno de Acción Nacional, o sea, el sabotaje puro y contundente de parte de Morena. El juicio político, bueno, pues no te puedo negar que sí, siento claro que tengo preocupación y algo de miedo, pero me preocupa más el que suceda o se genere este sabotaje en el estado de Chihuahua antes de la elección y que digan, bueno, mira, es que está pasando esto por la gobernadora y la gobernadora y la gobernadora. Y entonces sí demos pie para que entre en su totalidad la señora Chávez con la barredora, ¿no?
0: ¿Te preocupa más Chávez que Cruz Pérez Cuellar, por ejemplo?
1: Pues me preocupan los dos. No tengo confianza en ninguno de los dos. Confianza ninguna.
0: No son de tu partido, obviamente.
1: ¿Mandé?
0: Digo, no son de tu partido, obviamente, pero por eso te lo
1: fíjate
0: pregunto.
1: Que Cruz Pérez Cuellar fue panista, fue presidente del partido dos veces, fue diputado federal creo que en dos ocasiones, creo que fue senador de la República. Todo por el PAN. Y de repente saltó a Morena, ¿no?
0: Pero
1: Javier Corral es tan cobarde que luego se esconde en las faldas de quien puede. Y bueno, pues eso es por cobardía, porque sabe que no hizo nada por Chihuahua, porque sabe que la gente de Chihuahua también pues lo odia, lo menosprecia y bueno, pues es una persona, soy muy creyente y hay que rezar por él para que le pase lo menos peor, porque es una persona enferma.
0: Dime algo, Maru, para cerrar esta conversación que te agradezco mucho tener aquí en MBS Noticias. Dentro de todo lo que ha pasado, ¿habrías hecho algo distinto? ¿Te arrepientes de algo en estos momentos? O sea, frente a todo lo que te han señalado, frente a todo lo que has estado viviendo, ¿dirías esto lo hubiéramos hecho de otra forma? ¿Estás consciente? ¿Estás tranquila en tu conciencia?
1: Estoy tremendamente tranquila y estoy en paz. Ayer me preguntaban que si hubiera preferido saber o no saber. Bueno, pues no te puedo contestar esa pregunta porque realmente yo hice las cosas conforme al deber ser, Luis. Yo hice las cosas de buena fe, con voluntad, con buena voluntad, y lo que es más importante, apegada al derecho, apegada a la legalidad, apegada a lo que la ley me permite hacer y lo que la ley no me permite hacer, no lo hago. Siempre he sido una persona otra vez de derecho, y si la Suprema Corte de Justicia me dice, oye, gobernadora, pues ni modo, vas a tener que distribuir los libros de texto de la Secretaría de Educación Pública, bueno, pues lo cato. Y si me dice el Poder Judicial del estado de Chihuahua en aquel momento, con este infame senador, antes gobernador, tienes que ir a esta audiencia y a esta audiencia y a esta audiencia y a esta audiencia. Me presento en las audiencias. Y entonces me estoy muy en paz porque he cumplido con el deber ser y porque así seguiré cumpliendo. Y voy a seguir trabajando por el estado de Chihuahua, voy a seguir dando resultados. Tenemos, Luis, un programa médico, un programa de salud que ha dado resultados extraordinarios entre la población. Yo lo veo único en el país. Un programa que te da la oportunidad de que tengas atención médica, de que tengas exámenes médicos completamente gratis y que tengas el abasto de medicamento que necesitas de acuerdo a la enfermedad que pudieses tener en estos diagnósticos médicos. Entonces, el MediChihuahua, bueno, vamos a seguir reforzando una red de carretera de más de 4,000 kilómetros en el estado, vamos a seguir haciendo lo que no hace la Federación por el Estado de Chihuahua, ayudando a los productores, a los ganaderos, a la gente que nos pide, porque nosotros no somos omisos ante el dolor, ante la injusticia y ante la pobreza.
0: Es Maru Campos, la gobernadora de Chihuahua. Gracias, Maru, por estar
1: gracias,
0: aquí con nosotros.
1: Gracias, Luis, es un gusto, gracias por todo.
0: No, hombre, gracias.
1: Buen día.
0: 8:34, regresamos.
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0: 8:38, ya regresamos, estamos aquí en MBS Noticias. Gracias por los comentarios que nos hace en nuestra red social, ya se la sabe, WhatsApp 5640-05125. Oiga, el día de ayer se presenta un indictment, una acusación contra Raúl Castro. Tengo en la línea a José Basulto, él es fundador de Hermanos al Rescate. José, es un honor platicar contigo. Gracias, te aprecio en el alma que me tomes estos minutos en MBS. ¿Cómo estás?
1: Bien, bien, el gusto es mío. Y de poder hablar con nuestros hermanos mexicanos.
0: A ti, José. Gracias, gracias por estos minutos. Cuéntanos un poco primero, hemos hablado ya del contexto de todo lo que sucedió. Era ese 1996, si no me equivoco. Y Raúl Castro ordena tumbar un avión de ayuda humanitaria matando a norteamericanos. Y era un avión justamente de Hermanos al Rescate. Es la clave de esta acusación contra Raúl Castro. ¿Qué pasaba en ese 96? ¿Qué es Hermanos al Rescate?
1: Bueno, déjame decirte primero que no era un solo avión. Yo estaba volando, estaban otros dos aviones más volando, y ese día les tocó a los dos que venían conmigo, con el escuadrón. Y un día muy triste, un día muy sobrio, si quieres ponerle. Nosotros cumplíamos con nuestra obligación infundida por nosotros mismos, que fue una obligación aceptada sin dirección ninguna de ningún gobierno. Fue una decisión tomada por Hermanos al Rescate, la directiva de Hermanos al Rescate y sus pilotos.
0: Dígame algo, José. En este momento, cuando sucede esto, cuando estaban ahí, ¿cuál es la primera reacción? ¿Qué es lo que piensan que está pasando? O sea, mataron, tumban un avión. Por ahí tenemos ahorita el audio de Raúl Castro, que además se ha difundido. Quiero preguntarle también, cuando usted escuchó esto, ¿qué fue lo que pensó? ¿Cuál fue primero su reacción?
1: Mira, dígame. Yo no escuché a Raúl Castro.
0: No, bueno, pero ya que lo escuchó tiempo después, ¿no? Esto que se ha difundido.
1: Sí. Yo estaba en el avión con otras personas más. Con Silvia Iriondo y con su esposo, Andrés Iriondo, y en el momento en que yo veo humo, una nube de humo que se forma del lado de estribor del avión nuestro, me doy cuenta que ya faltaba poco para nosotros, y le dije a Silvia, nosotros somos los próximos. Y esas fueron mis palabras en ese momento.
0: Dígame, ayer se acusa formalmente a Raúl Castro como un asesino. Hay crímenes por los cuales tendrá que pagar. Al mismo tiempo vemos ahora pues un cambio que comienza a sentirse en la isla. Vimos el mensaje de Marco Rubio. ¿Qué piensa de todo esto que ha estado ocurriendo? ¿Qué piensa de esta acusación frente a Raúl Castro, el que pues termina dando la orden para asesinar a sus compañeros?
1: Esta acusación era justa y necesaria, y hacía años que nosotros estábamos pidiéndole al gobierno de Estados Unidos, que fueron los que estaban más involucrados, porque los aviones eran de matrícula norteamericana, eran propiedad nuestra, pero eran matrícula norteamericana, y fuimos atacados a traición, que es como único el gobierno de Cuba sabe atacar. Con odio y tratando de hacer el mayor daño posible. Aparentemente lo que nosotros hacíamos, que era, por así llamarle, la guerra no violenta, que era mandar mensajes a Cuba, dejar caer volantes con la declaración de los derechos humanos, en fin, información que el pueblo de Cuba le es negada, o le fue negada por el propio gobierno cubano, y eso era nuestra misión, levantar el espíritu, el sentimiento de la necesidad de libertad del pueblo cubano, y ahí estábamos con nuestra presencia, estábamos formalizando nuestra petición Porque, óigame, estar ahí, usted no se puede imaginar el peligro y las amenazas que había en contra de nosotros.
0: ¿Cree que termine por hacerse justicia? Porque lo de ayer es un símbolo importantísimo. Platicaba ayer con un dirigente cubano en la isla, bueno, en torno a esta pues Asociación de Liberación de Cuba con Manuel Cuesta, y nos decía ayer, Manuel, en este espacio es importante sí el símbolo, pero es más importante el proceso, y el proceso de liberación de Cuba, el proceso para pasar a la democracia, es todavía arduo, es difícil. Y es un camino para el cual, pues, quizá todavía falte un buen tiempo. Se están dando los primeros pasos. ¿Usted cree que se
1: Yo
0: haga esta
1: espero que,
0: justicia? ¿Qué ve usted? Ajá.
1: yo espero que el buen tiempo ese sea bien corto. Creo que la justicia está de nuestro lado. Finalmente logramos lo que queríamos, que era el encauzamiento criminal de Raúl Castro. Y creo que los próximos pasos irán más rápido. Espero ver que esto se haga sin que nosotros nos convirtamos en una estrella de odio como fue el gobierno cubano, porque nosotros no somos capaces de sentir odio, somos capaces solamente de amar a nuestro pueblo y por ello estamos ahí. Así que
0: Claro.
1: no le puedo dar
0: Lo entiendo, don
1: otra
0: José.
1: razón.
0: No lo entiendo. Y esto que decía Marco Rubio, a lo mejor es muy difícil entenderlo para quien no ha vivido y sufrido la dictadura. Cuando Marco Rubio decía ayer en su mensaje que pueden tener algún negocio, que pueden tener un periódico, que pueden hablar en contra del gobierno sin temor a que terminen presos, a que terminen asesinados. Es algo
1: Así
0: que usted lo sabe, muchos de sus hermanos cubanos
1: mismo.
0: no lo conocen, no saben qué es eso.
1: Así mismo.
0: No saben qué es la
1: Nosotros
0: libertad.
1: estamos pendientes de que ese pueblo cubano sea el castigo de Raúl Castro, que sea llevado ante el jurado humano de la nación cubana y que ellos tengan oportunidad de hacerlo vivir la vicisitudes que han vivido todos estos años a este señor, que lo pongan en una casa ahí a ver cómo vivían los cubanos para que sufra lo mismo que sufrió nuestro pueblo y si sirve que él aprenda algo, que aprenda por lo menos eso.
0: Don José, le quiero agradecer mucho estos minutos aquí en MBS Noticias y estaremos muy atentos de lo que venga en Cuba, por supuesto. Le agradezco que nos comparta también esta emoción que se siente y cierro preguntándole un poco, tarda, a veces tarda muchísimo, pero al final de cuentas parece que la justicia llega, ¿no? De alguna u otra manera.
1: Sí, creemos eso. Estamos esperando por eso desde hace más de 30 años y se puede imaginar qué justicia tardía ha sido, pero aparentemente ya la vamos a tener.
0: ¿Qué dejó usted en Cuba?
1: ¿Qué dejé en Cuba? Mi corazón.
0: Gracias, don José. Le mando un abrazo con todo cariño.
1: Un abrazo, salud.
0: Saludos. Gracias. Es José Basulto. Él iba en un avión de los hermanos al rescate. Era 1996. ¿Qué pasaba? El dictador, el asesino Raúl Castro daba esta orden. Tenemos por ahí el audio de Raúl Castro, escuchamos.
2: Y apoyo a un violado el espacio en las aguas de la República. Lo aclare, eso hay que descentralizarlo si queremos que eso juegue su papel y a cinco generales tener la facultad. Yo decía que traten de tumbarlo arriba del territorio. Pero entraban en La Habana y se iban. La ciudad, claro que un fuetazo de eso, había un avión, lo que viene para abajo una bola de fuego y que va a caer arriba de la ciudad. Y bueno, túmbenlo a donde, túmbenlo en el mar, no se parezca, y no consulten porque tienen la facultad.
0: Raúl Castro ordenaba tumbar los aviones. Mató a cuatro personas el 24 de febrero de 1996. Por eso, el día de ayer, desde Miami, desde Florida, oficialmente se convirtió Raúl Castro en un criminal estadounidense, porque mató a 4 estadounidenses. Bueno, a 3 estadounidenses y un residente. José Basulto, con quien acabamos de platicar, iba en otra avioneta. Me impacta lo que nos decía hace un momento. Dice, bueno, pues vi cómo le disparaban, vi lo que pasaba y dije, no, no, me va a tocar a mí, nosotros somos los siguientes. No eran espías, no era la CIA, no era el imperialismo yanqui, no, eran ciudadanos que iban en un avión, en una organización. A los populistas y a los dictadores y a los protectores les molestan mucho las organizaciones civiles y las organizaciones no gubernamentales, como Hermanos al Rescate, al grado de que las matan. Raúl Castro, como muchos otros dictadores, va a pasar al basurero de la historia. Y van a terminar, a final de cuentas, pues haciendo esa justicia quizá en muchos años. Quizá en los libros se hable de lo que fue esa dictadura cubana. Eso que algunos imbéciles todavía celebran y aplauden. ¿Por qué no la viven? ¿Por qué lo hacen con un Starbucks? ¿Por qué lo hacen con su iPhone? ¿Por qué lo hacen desde la Condesa? Eso que algunos estúpidos todavía aplauden. Vivan en Cuba, si tanto les gusta. Vayan a protestar contra el gobierno en Cuba, a ver cómo les va. Vivan un ratito lo que es una cárcel cubana. Vivan un ratito lo que es no tener posibilidades de nada. Vivan un ratito sin libertad, a ver si tanto lo aplauden. Y son pasos que se están dando hacia esa transición complicada, difícil, dura. Esto que hizo ayer Marco Rubio, el mensaje que manda Marco Rubio de ascendencia cubana y que lo hace en español, y que se empieza a difundir en Cuba, me parece importantísimo. Lo quiero compartir con usted. Tenemos por ahí, creo que este audio es Marco Rubio, hablándole a los cubanos, al final de cuentas, y explicándoles un poco, oigan, el mundo es distinto. Escuche esto.
3: Hoy en Cuba, solo aquellos cercanos al élite de Gaesa o que forman parte de ella pueden tener negocios rentables. Pero el presidente Trump ofrece una nueva vía entre Estados Unidos y una nueva Cuba. Una nueva Cuba donde ustedes, los cubanos de a pie, no solo Gaesa, pueda ser dueño de una gasolinera o de una tienda de ropa o de un restaurante. Una nueva Cuba donde ustedes, no solo Gaesa, pueden abrir un banco o tener una constructora. Una nueva Cuba donde ustedes, y no solo el Partido Comunista de Cuba, pueda ser dueño de una estación de televisión o de un periódico. Una nueva Cuba, donde pueda quejarse de un sistema que falla sin temor a ir a la cárcel o ser forzado a irse de su isla. Y una nueva Cuba, donde tengan la oportunidad real de elegir a quienes gobiernan su país y votar para reemplazarlos si no están haciendo un buen trabajo. En Estados Unidos estamos listos para abrir un nuevo capítulo en la relación entre nuestra gente y nuestros países. Y actualmente, lo único que se interpone en el camino hacia un mejor futuro son quienes controlan su país.
0: 8:51, mi WhatsApp es el 5640-05-1025, voy de nuevo, 5640-05-1025, y una vez más, 5640-05-1025, es nuestro WhatsApp abierto para todo el mundo. 8:51, regresamos.
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12: Agradezca mucho. Entre más agradezca, hay más cosas que agradecer, se lo juro. Se queda con Gaby Vargas. Bye, bye.
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0: ¿Te ha pasado que suene una canción y de repente todo cambia? El recuerdo vuelve al momento, a una persona, a una versión de ti que ya no existe. O tal vez sigue ahí, escondida entre recuerdos. Eso no ocurre con cualquier tema. Solo pasa con esas canciones que logran algo muy especial: marcar generaciones.
1: ¡Ay, ay, ay, ay, ay!
2: ¡Ay, ay, ay, ay, ay! ¡Lloraba!
0: Hoy quiero contarte de esas canciones que no solo dominaron una época, sino que marcaron la historia. Esas que siguen vigentes, emocionan y encuentran nuevos oídos, incluso décadas después de su lanzamiento. Y hay que entender que no basta con ser un éxito. Muchas canciones encabezan listas durante semanas y luego desaparecen.
3: Mesa, mesa que más aplauda.
0: Sin embargo, las que marcan generaciones tienen algo más profundo. No se confunden, no imitan, no dependen de tendencias pasajeras. Tienen su propio carácter y ritmo.
4: ¿Is this the real life? ¿Is this just fantasy?
0: Pensemos en Bohemian Rhapsody de Queen, tan especial porque hizo algo que casi ninguna canción se atrevía a hacer. Y lo hizo perfecto. Cambiar de estilo varias veces y durar mucho más de lo que la radio consideraba comercial. Mezclar balada, ópera y rock en una sola canción. La letra nunca se explicó del todo y eso permitió que cada persona la interprete a su manera. No solo fue un éxito en su momento, también regresó con fuerza años después y sigue presente en películas, conciertos y cultura popular. Beat It de Michael Jackson marcó una era completa en la música pop y en la cultura visual, pues la historia gira en torno a la violencia callejera y peleas entre pandillas. Beat It rompió barreras musicales. Mezcló pop con rock de una forma poco común en su época, en gran parte gracias al legendario solo de guitarra de Eddie Van Halen, quien participó sin cobrar, solo por el gusto de colaborar. Presenta coreografías con estilo de pandillas rivales que se enfrentan, pero sin violencia real, al reforzar el mensaje de la canción. La imagen de ser fuerte se asociaba con pelear. La canción propone lo contrario. La verdadera fuerza consiste en saber retirarse. Un dato curioso del exitoso video, también de Michael Jackson, They Don't Care About Us, fue el permiso de la mafia local de Brasil para grabar. Para entrar a Brasil, Jackson necesita visa. Para entrar a la favela de Doña Marta, necesita el permiso de la mafia, aseguró José Oliveira, una de las personas líderes de dicha mafia. La presencia de Michael por más de 5 horas causó gran revuelo y su amistad hizo que toda la gente en Peluriño sonriera con orgullo. Especialmente los jóvenes de Olodum, que tuvieron la oportunidad de mostrar su talento al mundo a través del video musical, el cual fue en realidad filmado en el lago de Peluriño, el sitio exacto donde cientos de años atrás los esclavos eran azotados y torturados por sus dueños, de ahí el nombre Peluriño. En el mundo latino, La Incondicional de Luis Miguel aún despierta emociones profundas en quienes la escuchan, pues se trata de una canción que habla de un amor leal, constante, casi inquebrantable. Esa idea conecta porque no es exagerada ni complicada. Es directa, emocional y muy honesta.

un video musical marcó una era. Luis Miguel aparece con un look completamente distinto, grabado en el heroico colegio militar al sorprender a todos y ayudó a consolidarlo como un artista más maduro. La emoción que transmite no depende de efectos exagerados ni de modas. Se sostiene por la interpretación de Luis Miguel, que logra que cada palabra se sienta real. ¿Qué tienen en común todas estas canciones? Primero, identidad. Desde los primeros segundos sabes cuál es. No se confunde, no imita, no depende de tendencias pasajeras. Tienen carácter propio. Hablan de amor, deseo, rebeldía y sueños. No importa si alguien nació años después, las emociones no cambian con el tiempo. Y aquí entra algo poderoso, la memoria emocional. Cuando alguien escucha una de estas canciones años después, no solo recuerda la música, también recuerda cómo se sentía o quién estaba a su lado. La canción funciona como una llave que abre recuerdos de hasta qué ropa traíamos puestos. Muchas de estas canciones resurgen gracias a películas, a series, a redes sociales, y de pronto una nueva generación las descubre. Lo interesante es que, aunque el mundo cambia, el impacto se mantiene. En un entorno donde todo parece efímero, donde las tendencias nacen y mueren en cuestión de días, estas canciones representan permanencia. Son prueba de que algo bien hecho puede trascender a cualquier época. Otro ejemplo es Sweet Caroline, del famoso Neil Diamond. Así que la próxima vez que escuches una canción que te haga cerrar los ojos, que te provoque un nudo en la garganta o que te saque una sonrisa sin razón, préstale atención. No es casualidad. Es una de esas canciones que lograron quedarse. Porque al final, la música no solo acompaña momentos, los define. Y esas canciones que marcaron generaciones no viven en listas de reproducción. Viven en la historia y en la memoria de millones de personas.

Ahora dime cuál es esa canción que, pase lo que pase, siempre a ti te va a llevar de vuelta a ese momento que nunca vas a olvidar.

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2: Querido público, es jueves. Jueves, ya casi viernes, ¿no? Estamos ahí, digamos, es un viernes chiquito.
3: Exactamente, jueves 21 de mayo, señoras y señores. Saludamos a nuestras plazas: Guadalajara, Monterrey, Tijuana, Mexicali, Piedras Negras, Torreón, Poza Rica y todos los rincones donde lleguemos con es este correcto. Bello programa, Café Globo.
2: Es correcto, buenos días, querido público, culto y conocedor. Y bueno, el día de hoy tendremos a Dave Bolaño, que nos viene a hablar de su música y sus proyectos. Y también estará con nosotros en Enrique Molina, que nos va a explicar cómo ayudar a tu hijo a elegir bien una carrera.
3: Exacto, y como todos los jueves tenemos nuestra sección de cine y plataformas con las recomendaciones de Oscar Uriel en lo que te late del cine.
2: Es correctísimo. Y bueno, que hoy es Día Mundial del Té, fíjate. Ajá. Es Día Mundial del Té y esto nace con el objetivo de favorecer la producción y el consumo del té. ¿Tú eres muy de té o no?
3: Yo no soy más de café, la verdad.
2: Yo también.
3: Pero
2: soy
3: sí
2: más
3: me
2: de
3: gusta,
2: café.
3: Sí me gustan los tés.
2: Yo la verdad como que no mucho. Me los tomo cuando estoy enfermo. Como que relaciono el té cuando estoy enfermo.
3: No, son muy ricos. Hay los té verdes que te proporcionan antioxidantes, el té de 12 flores que te sirve para relajarte y para dormir mejor,
2: el té de manzanilla. También es bueno.
3: ¿El té de juir?
2: El té de juir.
3: De ese me voy a tomar un poco, ándale. Y bueno, hoy también, un día como hoy, 21 de mayo, pero de 1904, se funda la FIFA, señoras y señores, Federation International de Football Association, el organismo mundial rector del fútbol.
2: Es correcto, y hoy vamos a estar hablando de qué opinión tienes que casi nunca dices. ¿Qué opinión tienes que casi nunca dices? 5533-060109 para que empiece a participar desde ya en este bonito programa. Vámonos con Sum 41 y este clásico de clásicos que se llama Puro Dolor.
3: Me encanta. Estamos en Café Globo, donde hay éxitos
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2: Amigos de Café Globo, tenemos que irnos ahora con nuestra endulzada del día. Esa palabrita que nos puede hacer cambiar el día, ¿no? Y esa palabra es bravura.
3: ¡Ándale!
2: La bravura. La bravura es la fuerza de un espíritu que no negocia con el miedo, que transforma la adversidad en impulso y se lanza con decisión, aun cuando el riesgo es grande. ¡Bravura! Así es que el día de hoy salga usted bravo. ¡Bravo! Pero no enojón, o sea, no ande buscando pleitos, sino que salga bravo, o sea, con ganas de comerse al mundo. ¡Claro que sí! Ya es momento de que eche a andar esos planes que nada más los tiene ahí en el papel, o nada más en el pensamiento. ¡No! Salga con bravura a conquistar el mundo, esos planes o esa mujer. Con bravura, claro que sí. O si usted es mujer, agárrese al caballero también, cómo no. Con bravura salga y líguese. Claro que sí.
3: Con decisión, determinación. Exacto. Y bravura.
2: Pégale,
3: ¿no?
2: Dos, tres capotazos y luego
3: no,
2: un estoque.
3: ¿Cómo que pegue? ¿Cómo que pégale?
2: O sea, pégale unos capotazos como toro. Y luego un estoque, hasta tocar pelo.
3: Pégame, pero no me dejes.
2: No, no, unos capotazos.
3: Bueno, por eso el día de hoy, dame una B.
2: B.
3: Dame una R.
2: R.
3: Dame un Abura.
2: Abura.
3: ¿Y qué dice?
2: Bravura.
3: Bravura.
2: Bravura, bravura, bravura.
3: Con bravura vamos a hacer este programa para ustedes el día de hoy, señoras y señores. Y nos vamos a música, pero se quedan aquí en Café Globo, donde hay éxitos.
2: 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Hoy hablando de qué opinión tienes, que casi nunca dices.

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2: Amigos de Café Globo, ya estamos aquí de regreso y el tema del día de hoy es: ¿qué opinión tienes que casi nunca dices? Recuerda que nos puedes escribir al WhatsApp 55 33 06 0109. Y ya tenemos mensajitos de los Café Lovers de Hueso Colorado. Mire, este dice: hola Mariana y Bazooka, soy Daniela, los escucho desde Guadalajara. Una opinión impopular que casi nunca digo es que no todo mundo merece seguir en tu vida solo por el tiempo que llevan contigo. ¡Sas! Las verdades, exacto, no duelen, pero incomodan.
3: O sea, digamos que no le meta dinero bueno al malo, ¿no?
2: Exacto.
3: O sea, de, no, es que ¿para qué me divorcio? ¿Para qué me separo? O sea, llevo tantos años y no sé qué y no sé cuánto.
2: No le invierta, sí, tiempo bueno,
3: ¿cuántos,
2: al malo?
3: Exacto. ¿Cuántos años lleva usted pasándosela mal? No, ya, pásesela bien. O sea, porque no quiere tomar esa decisión, ¿se va a seguir pasando más años pasándosela mal? No, ya, ármese de valor. Bueno, también dice por acá: buen día, Café Lovers, soy Regina y los escucho desde Torreón. Una opinión que casi nunca digo es que hay amistades que se terminan mucho antes de que alguien lo admita.
2: Ándale, totalmente de acuerdo.
3: Muy bien, ¿qué más?
2: Este dice: hola equipo, soy Omar y los escucho desde Monterrey. Yo pienso que muchas personas romantizan demasiado sufrir por amor.
3: ¿Cómo crees? ¿Cómo crees?
2: Sí, el amor no duele.
3: El amor no duele.
2: El amor no duele.
3: No debe doler. No debe doler. No debe doler. Luego dicen por acá: saludos a todos en cabina. Soy Camila y los escucho desde la Ciudad de México. Casi nunca digo que a veces la gente extraña más la costumbre que a la persona. Sí, muchas veces lo que extrañas es la costumbre, ¿no? Aunque se la hayan pasado peleando todo el tiempo, pero ya estás acostumbrado a pelear. Luego ya no tienes con quién pelear.
2: Yo opino un poquito diferente. Yo creo que cuando tienes una relación, pues construyes día a día momentos, desde un buenos días, cosas que solo le cuentas a esa persona. Y si ya no está o terminas esa relación, pues esos momentos, híjole, es volver a encontrar otros pensamientos, otras actividades, otras cosas, porque se quedan vacíos. O sea, y sí, algunos pueden ser por costumbre, pero sí, reconstruirse no está fácil, no está fácil, ¿eh?
3: Es verdad que la costumbre es más fuerte que el amor. ¡Claro que sí!
2: Bueno, este mensajito dice: gracias por este espacio, soy Yair y los escucho desde Tijuana. Yo sí creo que hay personas que solo aparecen cuando se sienten solas. Totalmente de acuerdo, Yair.

0: Y ahí uno no debe estar ahí nomás para llenar el vacío de los otros, no.
1: ¿No?
0: No, claro que no.
1: ¿Por qué no? Me siento solo. Tomemos algo.
0: No puedo.
1: Eres mala como la carne del puerco, Mariana.
0: No, me doy mi lugar.
1: Ándale. Ándale, pues.
0: Ándale.
1: Bueno, dicen por acá, hola a todos, soy Denise y les mando saludos desde Poza York. Una opinión que casi nunca digo es que no siempre el que perdona es el más fuerte. ¿Eso qué? ¿Eso qué? No lo entendí. ¿Cómo que el que perdona es el más fuerte?
0: Yo tampoco lo entendí. Mejor vámonos un corte en lo que desciframos ese mensaje.
1: Ahorita vamos a preguntarle a ChatGPT qué quiso decir. ¡Volvemos! 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
2: Querido público, culto y conocedor, tenemos nuestra sección del celuloide, señoras y señores. El séptimo arte se hace presente con nuestro embajador de Hollywood, como cada jueves, Oscar Uriel, está en
3: la casa. Mi querida Bazooka Mariana, feliz de estar con ustedes como todos los jueves. Traemos recomendaciones bien interesantes para ver en salas cinematográficas, no quedarnos en casa, sino salir.
2: Vamos, ¿no?
4: Vamos a hacer un poco de esfuerzo.
3: Les voy a decir algo.
2: Ve, Mariana.
3: Aprovechen ahora
2: ya
3: que
2: no te salga gratis, no, pero ve.
3: Que no hay... Porque eres así.
4: Que sí me alcanza.
3: Cada 30 segundos.
2: Antes ibas diario, ahora ya no.
3: Oye,
2: te alcanza, pero ya no vas.
3: Cada 30 segundos viene un memo, ¿no? Constantemente llega el memorándum.
4: Porque he estado en mis cursos de sanación.
3: Oye, Mariana, pero por eso estoy yo aquí, para saber dónde invertir. Antes así invertías, así, ¿no? Así vas a todo.
2: A todo.
3: Ahora no.
2: Ahora
3: hay que elegir. Por eso hago mi trabajo con más cuidado.
2: Muy bien.
3: A Mariana.
2: Sí.
4: Muy bien, gracias, Oscar.
2: Ya no le traigas palomeras y así, nada.
3: No, pura calidad. No, para perder el tiempo.
2: Pura calidad.
3: Oigan, hay esta película que se llama Obsesión, que está rete buena. El director es Curry Baker. Es un chavo, ya todos son chavos para mí, ¿verdad? Pero este realmente es muy jovencito, está en los 20 años. Tengo yo la impresión de que es un director.
2: 20 años y ya está haciendo una

0: O sea, si uno toma la decisión, hay que asumirla a las últimas consecuencias. Pero si va contra tu naturaleza y tú todo el tiempo te sientes incómodo porque te sientes rogón, porque te sientes migajero, por lo que quieras, pues no le entres, ¿no? Entonces, creo que la película es una película de horror aparentemente, pero sí pone varios temas sobre la mesa, la verdad, bien interesante.
1: Wow. Ya sé a dónde ir el día de hoy.
0: Pero de verdad, vayan a verla. No, o sea, mándenme mensaje en cuanto salgan de ver la película para que me digan
2: qué
0: les pareció.
1: ¿Va?
2: ¿Tú qué tienes?
0: Exacto, tú qué tienes,
2: posibilidades.
0: Y luego, amigos, llega una película que se llama En la Zona Gris. Es una película de acción. Y la verdad, les voy a ser muy honestos porque no les puedo mentir. La película es bastante meh. O sea, cabe en esa categoría. O sea,
2: yo digo ñe.
0: Ni fu ni fa. O sea, no pasa nada si la ves, no pasa nada
2: si no la ves.
0: No es un fiasco.
2: Yo sí quiero ver ahí.
0: No es eso es a lo que voy. No es ningún desastre. La película es dirigida por Guy Ritchie, que parece que cada año él tiene que entregar una historia que todas se parecen. Yo ya me confundo porque pues todas son maleantes, Londres, ¿sabes? Mafiosos, asesinos, ¿no? Contratados, hitmans que le llaman. Pero lo que está muy interesante de esta película, y por lo cual aprovecho este espacio para comentarla en La Zona Gris, es que está protagonizada por Jake Gyllenhaal, Henry Cavill y Eiza González. Pero la protagonista es ella. O sea, toda la historia es Eiza.
1: Wow.
0: Que siempre, por lo general, la mujer, y sobre todo la latina, es...
2: No es protagonista.
0: Es el atractivo visual.
2: Atractivo visual.
0: Es correcto, es la que sí puede pegar de balazos y todo, pero sigue siendo el atractivo visual. Aquí, Eiza se ve, no bien, espectacular.
1: Está espectacular, esa es la verdad. Sí, sí, sí.
0: Y habla, para mí, es la actriz que mejor habla inglés
1: de los latinos. Pero lo trabajó muchos años.
0: Pero lo habla perfecto, se le entiende, y está muy chistoso. O sea, está viendo la película y se siente muy padre el ver que dos actores muy cotizados como Jake Gyllenhaal y Henry Cavill, por lo menos en la ficción, pues sean trabajadores de Eiza González, porque Eiza González los trae, pero órale, como vas y me haces este trabajito.
1: ¡Qué padre historia!
0: Increíble. No sé qué tanto la película, qué tanto éxito tenga o no tenga. Digo, finalmente, yo creo que estas películas tienen un público cautivo, que son películas de acción. Y las vidas ya no son en la pantalla grande, ¿eh? O sea, creo que la vida de estas películas son ideales para plataformas. Estoy seguro que esta película ya está comprada por una plataforma, porque es la típica película dominguera, está muy bien hecha. Sale esta actriz que se llama Rosamund Pike, que es una de las mejores actrices, que de hecho ya había trabajado con Eiza González en una película de Netflix donde sean pareja, estas dos mujeres guapísimas. Siento que Eiza ha sido tan inteligente que se ha rodeado de gente muy lista, como hacerse amiga de y musa de Guy Ritchie, y amiga de Rosamund Pike, ¿no?
1: Claro.
0: Ya había trabajado con Henry Cavill en una película de acción y ya había hecho Ambulancia con Jake Gyllenhaal. Entonces, la verdad, yo creo que de repente hablamos tantas cosas de mucha gente, que ni al caso, la verdad, gente que no tiene ningún talento, honestamente, perdón si ofendo a alguien, pero esta mujer calladita, siento que está haciendo cosas increíbles. Obviamente Salma Hayek abrió el camino, o sea, hay que reconocer, ¿no? Salma llegó en un momento donde no existía la categoría de
1: latinos
0: de
1: en
0: protagonista latina, sí, o sea, no se conocía. Jennifer López ha hecho lo suyo, pero Jennifer López es norteamericana, con la pena.
1: Claro, es de Puerto Rico.
0: Totalmente, pero Salma siento que ha abierto, ha hecho el camino mucho más amplio para estas actrices. Eiza se fue como gorda en tobogán, literalmente. O sea, aprovechando.
2: Sí lo ha hecho bien, ¿eh?
0: Lo ha hecho increíble, la verdad. Y pues.
2: Todavía me acuerdo cuando salíamos y estábamos echando.
0: Hombre, yo me acuerdo, fíjate que yo me acuerdo.
1: ¡Bazooka!
0: Yo tenía un programa, yo tenía una sección en el programa Hoy con Carmen Armendáriz, que se inventó mi querida Carmen, que adoro, con locura y compasión desenfrenada, y me dijo, vamos a hacer una sección que se llama Detrás de, y me mandó a hacer una sección de una telenovela donde la protagonista era Eiza, que era un remake de una novela argentina. Estaban todos, ¿eh? Todos chiquitos.
1: Sí, todos chiquitos, es lo que te decía, eran teenagers, o sea.
0: Sí, entonces yo me acuerdo que le hicimos una entrevista ahí, ya me quieren correr.
2: ¿Fue Lola?
0: Está re buena la plática.
1: Sí, creo que la de Lola.

0: que es correcto.
1: No, no, sí, no,
0: está,
1: no, no, que fue sí Lola, fue la de Lola.
0: Fue la de Lola, exactamente. Sí, sí. Y luego hizo con mi hermano Romeo y Julieta el musical con Alan Estrada y yo hice un documental de eso. Entonces la tengo como muy bien estudiada. Me da mucho orgullo que le vaya bien. Pues entonces vamos a ver estas películas este fin de semana. ¿Ya estás contenta, Jos, con la duración de la sección?
1: Que nuestra productora, como siempre, nos está acarreando. Que el tiempo se acaba.
0: Amigos míos. Nos escuchamos el próximo jueves, ¿les parece?
1: Tus redes perfecto sociales.
0: Arroba Oscar Uriel 71 en Instagram, Oscar Uriel en X, Oscar Uriel Cines en TikTok y en Facebook.
2: Y la guía del hate y Blancos, Blancos Perfectos.
0: Nos vamos a presentar el 2 de junio en el Foro Shakespeare. Vamos a hacer una grabación del podcast de Blancos Perfectos. Sé que nos escuchan en todas partes. Viene gente de todos lados. No es por presumir, pero nos va súper bien.
1: Muy bien, Oscarito.
0: Súper bien. Los esperamos ese martes 2 de junio en el Foro Shakespeare.
2: Perfecto. Bueno, pues vámonos con más música. Esto es el Café Globo y aquí hay éxitos
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1: Ya estamos de regreso, mis queridos Café Lovers. Seguimos con nuestro tema del día, que es: ¿qué opinión tienes que casi nunca dices? Y hay muchos mensajitos. Este dice: hola, soy Octavio, los escucho desde Piedras Negras. Pienso que muchas relaciones duran más por miedo a empezar de nuevo que por amor. Yo creo que tienes toda la razón, Octavio.
2: Toda la razón.
1: Toda la razón.
2: ¿Qué más? ¿Qué más dicen por acá? Dicen: hola, Mariana y Bazooka. Soy Esmeralda, los escucho desde Guadalajara. Yo creo que hay gente que confunde intensidad con amor y casi nunca lo digo porque todos lo romantizan.
1: Sí, sí, es verdad. Hay gente como que muy pasional. El otro día vi un posteo de Marta de Baile que me encantaba y decía: estos amores donde haces drama y te quieres bajar del coche y regresas y entonces se dicen y lloran y, o sea, no son amores, son como apegos, ¿no? Más bien, o sea, un amor es donde tienes paz, te sientes estable. Así que pero Esmeralda tiene razón.
2: Pero mucha gente aprendió a querer de esa manera.
1: Sí,
2: entonces
1: también es verdad.
2: Siente que el amor tiene que ser así. Así intenso, loco, como cuando se aman durísimo y alcanzan el cielo, pero cuando se odian muchísimo y se mandan al infierno. Y así, ¿sabes? Con esa pasión, claro, y esa intensidad. Mucha gente cree que ese es el verdadero amor.
1: Pero no. Bueno, este otro dice: saludos desde Monterrey, soy Alexis. Casi nunca digo que algunas personas jamás cambian, solo aprenden a disimular mejor. Totalmente de acuerdo, totalmente de acuerdo, Alexis.
2: Es correcto, yo todavía no aprendo a disimular, fíjate. ¿Qué tal están? Soy Priscila y los escucho desde Mexicali. Yo siento que muchas personas no saben estar solas y por eso siguen en relaciones vacías.
1: También estoy de acuerdo.
2: También estoy de acuerdo. ¿Y qué tienen? O sea, estar solo, necesito un apapacho, me urge.
1: Este dice: hola, Café Lovers, soy Bruno y los escucho desde Torreón. Una opinión que casi nunca digo es que a veces el orgullo sí te salva de volver a lugares que te hicieron daño. Sí, te tienes que agarrar de algo. Y si te, o sea, si el orgullo te está ayudando, pues agárrate del orgullo. Hay lugares a los que no debes regresar. O sea, por algo te fuiste.
2: A mí me gustas por coqueta y altanera. Me gusta tu camino. Exacto, orgullosa, orgullosa. Dicen por acá: saludos para todos en cabina. Soy Andrea y los escucho desde la Ciudad de México. Yo pienso que hay disculpas que llegan demasiado tarde para reparar algo. Sí, sí, sí, sí. Pero van, pero dicen también que más vale tarde que nunca. ¿No?
1: Pues sí, ¿qué te digo?
2: Pues sí, hay veces que se tardó, pero bueno, ya llegó. Se tardó, pero llegó. Como yo este programa, me tardé, pero llegué, ¿no? Vámonos a un cortecito comercial, ahorita regresamos. Están escuchando esto que es el Café Globo y aquí hay éxito.
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4: Querido público culto y conocedor, el día de hoy estamos hablando de qué opinión tienes que casi nunca dices.
5: Así es.
4: Así es. ¿Tú tienes alguna opinión que casi nunca dices? ¿Quieres opinar de algo?
5: No.
4: ¿No? Yo tampoco.
5: Si se me ocurre algo, te digo.
4: Okay. Dicen por acá, hola equipo, bonito, soy Salvador y los saludo desde Poza Rica. Casi nunca digo que hay personas que disfrutan más la atención que el amor real. Exacto, hay muchas, sobre todo las mujeres. Bueno, todos queremos y demandamos atención, pero especialmente las mujeres les encanta la atención masculina, ¿no?
5: No, yo creo que es de personalidades.
4: ¿Es de personalidades?
5: Sí. Todos a mí me gusta atención. Mi espacio, por ejemplo.
4: Todos queremos
5: sí
4: atención.
5: Sí quiero atención, pero cuando, o sea, cuando yo quiero, en ratitos, no todo el tiempo porque me siento asfixiada.
4: Claro. Yo soy igual.
5: Entonces, yo creo que depende de la personalidad.
4: Suéltame ya. Exacto. Suéltame.
5: Bueno, tenemos más mensajes. Este dice, soy Emilia y los escucho desde Tijuana. Para mí hay amistades que deberían terminarse igual que las relaciones, pero casi nadie lo habla.
4: Ay, o sea,
5: ay, pues te alejas y ya. Exacto. O sea, qué necesidad de decirle, no, oye,
4: ya no quiero ser tu amiga.
5: Ya no.
4: Ay, no seas ridícula.
5: Exacto, ya no embonas en mi entorno, ya no te voy a hablar. O sea, no. ¿Por?
4: O sea, solito. Necesidad? La vida solito te va separando de la gente que ya no te suma.
5: Exacto.
4: ¿No? Exacto. Si se quedaron atrás, pues alcánzame.
5: Exacto.
4: O uno se quedó atrás también, puede ser.
5: Bueno, este dice, buenos días para toda la gente escuchando el programa. Soy Alfredo y lo sintonizo desde Monterrey. Pienso que mucha gente presume superar rápido cuando realmente solo evita sentir.
4: Ya, supérame porque yo ya te olvidé. No tan feliz. Ya se me antojó.
5: Un tequila.
4: Un tequilito.
5: No, llevas toda la semana sufriendo de cruda.
4: No es cierto. Me equivoqué. Fui un loco, un gitano, un soñador. Dicen, soy Lalo y los escucho desde Torreón. Pienso que algunas personas hablan muchísimo de lealtad, pero desaparecen cuando la necesitas.
5: Algunas es verdad. Exacto. Este dice, buen día, soy Lucía y los saludo desde Ciudad de México. Yo sí creo que a veces crecer significa aceptar que ya no encajas en ciertos lugares o con ciertas personas.
4: Te digo que ya de repente pues ya no. Uh-huh. La misma vida te va separando de las personas.
5: De acuerdo. Mira, este otro dice, saludos desde Tijuana, soy Mariana. Hola, tocayita, saludos y besos hasta Tijuana. Yo pienso que algunas despedidas son más honestas que muchas relaciones completas. ¡Ay, dolor! ¿Sabes qué? Sí quiero un tequila también.
4: ¿Sabes qué? Vamos.
5: Sí quiero un tequila
4: jalo,
5: también.
4: Jalo, Jalisco. ¿Cómo están? Soy Said y los escucho desde Poza Rica. Una opinión que casi nunca digo es que no todas las conexiones fuertes están destinadas a durar. Que a veces son llamarada de petate.
5: No. Hay gente que se aparece en tu vida para cruzar una etapa, para acompañarte, para enseñarte algo, pero no son para siempre.
4: Es correcto. Lo que sí es para siempre son estos cortes comerciales que tenemos que ir, fíjate, porque si no, estos sí son para siempre, o sea, tiene que haber, porque si no, ¿de dónde se nos paga, no? Entonces tiene que haber, esto es para siempre, ni modo, chúteselo, y ahorita regresamos, 5533-060109, volvemos al Café Globo.
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2: ¿Qué tal, amigos de Café Globo? Sus hijos están en edad de escoger carrera y no saben qué hacer para que elijan bien. Bueno, pues el día de hoy los vamos a ayudar con nuestro invitado del día, que pues es fundador de Feliz con mi carrera, el único programa de orientación vocacional competitivo con los mejores del mundo, ¿no? Tiene la firme meta de ayudar a los jóvenes a decidir y definir su futuro profesional con certeza. El día de hoy tenemos a Enrique Molina. Bienvenido,
3: Enrique. Enrique, bienvenido. ¿Cómo
4: Gracias
3: estás?
4: Gracias a los dos. Contento de estar con ustedes y platicar con su audiencia.
3: Oye, 4 de cada 10 jóvenes eligen erróneamente su carrera. ¿Por?
4: Así es enorme la cantidad. De esos 4 de cada 10, no todos se van a cambiar.
3: Casi la mitad.
4: Porque hay unos que no les dicen a sus papás porque les da pena el dinero que se ha invertido.
2: Exacto. Claro.
4: Y a estas generaciones les da toda la flojera del mundo volver a empezar. Entonces se quedan y acaban algo que saben que no es para ellos. Pero regresando a tu pregunta del por, todo se resume al final en que eligen todos creyendo que lo hacen bien, pero el 90% lo hace con la información incompleta. Entonces acaban eligiendo una idea que ellos solitos se hacen con piezas de información que les fueron llegando, pero no profundizan. Y entonces cuando entran y van en tercer o cuarto semestre, pasa el ma, la carrera no es lo que esperaba. La carrera no cambió, más bien no investigó.
2: Claro.
3: También creo yo que puede haber diferentes carreras, pero también en cada universidad las enseñan diferentes 100%. Y las combinan con diferentes materias. Entonces, hasta en dónde la voy a estudiar, en qué universidad, en qué ciudad, o sea, 100%. Creo que es un acierto o un error.
2: No, y además ahora, o sea, esas 200 carreras, seguro 100 van a quedar obsoletas ahora con la IA.
4: Esto que acabas de decir. Y es tan importante.
3: El mundo está cambiando.
4: Hace 3 años esto no era una variable en un proceso de elección.
2: No, ahora sí.
4: Es muy nuevo. Y casi, de entrada, ningún programa escolar lo está considerando, ¿eh? Porque luego decimos, ay, nuestros hijos tienen en la prepa y tienen en la escuela. Son programas muy básicos. Entonces, les voy a dar un ejemplo. Tú hablabas hace rato de diseñador gráfico. Por ejemplo, tu hija que le gusta esto de. Antes, si un chavo o una niña diseñaba muy bien, dibujaba muy bien y le encantaba, eso era como muy obvio el irse hacia allá. Y hoy ya nos están llegando chavos que traen eso y realmente tienen talento, ¿eh? Pero son aversos al tema de la tecnología, no quieren meterse realmente a dominar la inteligencia artificial. Diseño gráfico ya no es para ti.
2: No, porque
3: ya entonces es un artista plástico o pintor, pero ya no es diseño gráfico.
4: Otra cosa,
3: gráfico.
4: A ver, ¿no? De todas
2: claro.
4: las. O sea, otra
3: eso
4: vez.
3: Eso ya te lo hace la inteligencia artificial con 3 palabras que le pides. Ajá.
4: Que no desaparece la carrera ni la profesión. Se transformó completamente porque siguen existiendo los que hacen diseño, pero ahora es totalmente diferente. Entonces, este es otro tip que podemos sacar ya desde ahorita. Los chavos tienen que considerar el impacto que va a tener la inteligencia artificial en no nada más en la carrera, sino también las profesiones. Porque hoy día, cuando eliges una carrera, también estás eligiendo un nivel de dominio en la AI. Te estás comprometiendo a eso. Si no quieres ese compromiso, esa carrera no es para ti.
2: Es que hoy en día, o sea, con 2, 3 herramientas de IA, puedes crear una empresa completa.
4: Así es.
2: O sea, completo, tienes tu abogado, tienes tu contador, tienes, o sea, lo que necesita una empresa lo tienes con la IA y te la armas en 2, 3 días.
4: Así es, este tema de los agentes en particular de IA van a transformar el mundo muchísimo.
2: No, ya hay gente que ha creado empresas millonarias.
4: Hay millonarias. La primera empresa de $1 billón
2: con
4: una persona.
2: Exacto, ¿no? Con una persona, su empresa de $1 billón.
4: Sí. Entonces, ¿qué hacer como papás, no? O sea, ¿qué decirle a tu novia o a todos los papás que nos están oyendo? Porque primero está esta creencia de que yo lo conozco mejor que nadie y yo lo voy a ayudar, yo lo encamino.
3: A los papás son a los que menos caso nos hacen luego, sobre todo cuando llegan a esa edad de prepa, ¿no?
4: Claro, una eso, nunca va a oír un joven a un externo como a sus papás. Pero por supuesto, es normal, es biológico, no podemos luchar contra eso, ¿no? Pero además, los papás para esto luego queremos agarrarnos de ese rol de que yo lo voy a guiar. Cuando, a ver, tú metiste a tus hijos a fútbol o algo, ¿por qué no se los diste tú? Pues porque no sabes. Si tiene que ir a una terapia tu hija, ¿se la vas a dar tú?
3: No,
4: ¿no?
3: La iba a poner
4: no sabes. Ahora imagínate, es una de las 2 decisiones más importantes en la vida de una persona. Para eso, neta, después de 18 años, para eso no le vas a dar las herramientas que necesita. Entonces, otro tip es, busquen, investiguen, papás, esto no le toca a los chavos. Es todavía de los papás. Investiguen opciones de herramientas, de programas, y el que consideren que es mejor para tu hijo, porque como tú lo conoces, dale esa. Lo que no se vale es dejarlo sin nada. Por eso, siempre les digo a los papás, la elección correcta o incorrecta de una carrera no empieza por el chavo, empieza por sus papás, por lo que decidieron o no darles de herramientas a sus hijos.
2: A mí mis papás me dejaron libre. O sea, por ejemplo, yo antes de querer estudiar comunicación quería ser piloto aviador. Mi papá me presentó 2-3 pilotos, me entrevisté con ellos, ahí decidí que no quería ser piloto y ya, me fui por la comunicación, que era para mí un hobby.
4: Y otra cosa, entonces, quítate el peso de tú quererlo guiar, porque luego además... por la gran preocupación que tenemos por su futuro, porque tenemos una agenda personal, por supuesto, claro. Ahí nos importa muchísimo que no acabe, la frase típica que dicen los papás es, vas a acabar durmiendo abajo de un puente, esa carrera no, ¿no? Claro. Desde esa preocupación les decimos cosas o les hacemos cosas que vienen desde nuestro punto de vista personal. Tenemos que hacernos conscientes que no porque seas adulto, te la sabes toda y sabes todas las carreras y todos los trabajos y tú sabes qué decirle a tu hijo, no. Sé el facilitador de herramientas.
2: Oye, nuestra productora ya no está acarreando, que ya nos tenemos que ir, pero ¿tú cómo lo haces? O sea, porque los chavos se entrevistan contigo, ¿tienes un equipo? ¿O cómo das estas asesorías?
4: Tengo un equipo bastante grande, muy profesional, y por eso podemos trabajar con jóvenes desde Canadá hasta Argentina, en inglés o en español. Quien nos quiera buscar nos puede encontrar en Feliz con mi carrera, en diferentes redes sociales, y ahí nos pueden mandar un mensajito. Y ahorita que dijeron de lo de la AI, si a alguien le interesa, acabamos de terminar un paper interesantísimo de cómo elegir carrera en la era de la AI. Mándenme un mensajito por Instagram de, oye, te escuché en el programa, mándame la guía y se las mando.
3: ¿Cuáles son tus redes otra vez?
4: Feliz con mi carrera.
3: Feliz con mi carrera. En Instagram, en TikTok.
4: Así es.
3: En Facebook. ¿Y algo más? No,
4: nada más recordarles que aunque nos engañen nuestros hijos porque ya
2: tienen
4: su barba,
2: ¿cómo
4: es? Las niñas con su pelazo y demás, que ya se ven grandes, todavía nos necesitan.
3: Son niños, sí.
4: Son adolescentes, todavía nos necesitan. Y esta va a ser de las últimas que nos van a necesitar.
3: ¡Ay, qué duro, qué duro! Ándale, Enrique.
4: Un placer.
2: Muy bien.
3: Qué gusto tenerte aquí en Café Globo, es tu casa. Y bueno, nosotros nos tenemos que ir a música, pero regresamos con más aquí en Café Globo, donde hay éxitos
2: todo el día. 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
2: Amigos de Café Globo, ¿qué creen? Que ya se nos acabó el programa, se nos acabó este jueves 21 de mayo. Por si se perdieron algún pedacito del día de hoy, bueno, les recuerdo que tuvimos a Oscar Uriel, como todos los jueves, en las recomendaciones de cine y plataformas. También nos acompañó Dave Bolaño, hablándonos de su música y sus proyectos. Y estuvo Enrique Molina, que nos vino a explicar cómo ayudar a nuestros hijos a elegir bien su carrera. ¿Qué tema tan importante? Porque estamos tan chavos que, híjole, muchas veces elegimos mal y tienen que cambiar la carrera y sienten que no embonan. Entonces, ¿cómo tener un mejor criterio para esto?
3: Es correctísimo. Bueno, pues ya nos vamos, querido público. Gracias Aldo y Patricio, que están haciendo el podcast. Anita estuvo en las redes, Fabi en la cámara y nuestra productora del otro lado del cristal, Yo Cervantes, la reina de corazones. Nos escuchamos mañanita. Mañanita, que sí, ya es viernes. Ya es viernes. Así es que vaya preparando el fin de semana. Nos escuchamos mañanita a la misma hora, en la misma frecuencia. Y no se pierda nuestro podcast, ¿verdad?
2: Exacto, exacto. Bueno, eso va a ser.
3: Lo vuelvo a repetir. Adiós, adiós, adiós.
2: Hasta mañana.
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0: Buenos días, San Diego, Tijuana. Es un gusto acompañarte en esta mañana. Mi nombre es Vanessa y voy a estar contigo hasta las 2 de la tarde. Pero primero iniciamos con Vuelven los 90. Buen día, Alberto.
1: Muy buenos días, Vanessa. Muy buenos días a la comunidad globera de San Diego. Buenos días a la comunidad globera de Tijuana. Bienvenidos a esta mañana cálida de primavera. Aquí empieza la máquina retro. Que comiencen a sonar tus recuerdos hoy con bruma matinal y un cielo mayormente despejado. Bajan las temperaturas solamente un grado en realidad. Las máximas alcanzando los 25 grados centígrados, 77 grados Fahrenheit. Las mínimas 15 grados centígrados, 59 grados Fahrenheit. Pero ya es jueves, viernes chiquito. Además, es fin de semana largo para los que están festejando el Memorial Day, que celebran el lunes 25 de mayo. Y también se festeja el Día Federal en Estados Unidos. ¿Por qué? Porque el día se va a dar por completo. Y además, el día de mañana, viernes, es el inicio no oficial del verano. Y muchas oficinas y escuelas comienzan el fin de semana largo. ¿Qué quiere decir esto? Que vamos a tener un fin de semana largo para todos nuestros amigos de San Diego.
0: Y va a estar tremendo también porque ayer el calorcito, no manches, ¿eh? Ahí para la otra me avisan.
1: Se puso algo intenso el día de ayer.
0: Sí, pero ya, más relax.
1: Pero es un grado, no es mucho, ¿eh?
0: Pues ya, no pasa nada.
1: Más vale que sea para abajo que sea para arriba.
0: No pasa nada.
1: Y las frías también. En un día como hoy, pero el año 1996, Metallica publica su single Until It Sleep. Si lo traducimos, se pone como camarón que se duerme, se lo lleva a la corriente. Y en un día como hoy también, pero el año 2017, la banda surcoreana BTS marca un hito en la historia en convertirse en el primer grupo de K-pop en ganar el premio en los Billboard Music Awards. Eso no lo veía venir yo.
0: Oye, BTS es una de las bandas que neta ha posicionado bastante en la música de K-pop.

0: ¿Tú sabías que BTS significa literalmente chicos a prueba de balas?
1: Sí, y la historia de ellos, que justo es lo que te decía antes de que comenzara la canción, es muy interesante, porque ellos iniciaron en un cuarto, siendo ellos juntos. Nadie quería empezar o consumir o ver este tipo de música, y hoy BTS le abrió la puerta a muchas bandas que ya ahora sí, pues ya, como dicen, ya viendo el triunfo, pues ya se suben, ¿no? Pero es una de las bandas que, siendo ellos tan unidos, han posicionado y han logrado lo que hoy en día ya son como una banda súper sólida.
0: Sí, tanto así que por eso justamente en un día como hoy ganan el premio Billboard Music Awards. Y fíjate, lo curioso es de que a mí me regresa justamente a los 90s a las bandas de K-pop. Pero bueno, el día de hoy estamos en Globo 99.3 y por supuesto tenemos en los 90 de regreso. Y el día de hoy le mandamos un fuerte saludo a todos los de la comunidad del Real del Monte allá en Hidalgo. Y te queremos preguntar el día de hoy que recuerdes la canción justamente que te transportó a la secu o a la prepa.
1: Uy, la que teníamos ahorita al inicio.
0: ¿La de Boom Boom?
1: Sí.
0: Bueno, pues ahí está. Mándanos tu WhatsApp audio al 664-855-2655 en San Diego, al 619-484-2999. También recuerda mandarle un saludo a todos los cumpleañeros y a los no cumpleañeros el día de hoy. ¡Vamos con música! Aquí inicia La Máquina Retro, envuelven los 90 en Globo 99.3. Ellos son Smash Mouth con Walking on the Sun.

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0: Efectivamente, muchos lo recuerdan y se transportan de inmediato con la ley, el duelo. Los 90 están de regreso en Globo 99.3. Y bueno, las canciones. Ah, las canciones de nuestra juventud actuaban como una máquina del tiempo. Nos trasladaban a otra época. Al escucharlas, el cerebro de inmediato libera dopamina y activa zonas en la memoria autobiográfica, conectándote instantáneamente con las emociones, aromas, lugares y etapas de la banda sonora que identificabas. Por eso el día de hoy queremos que recuerdes cuáles son las canciones que te transportaban a la secu o a la prepa. Estamos a un WhatsApp en el 664-855-2655 en San Diego, en el 619-484-2999. Además, les tenemos una grata sorpresa el día de hoy para toda la comunidad globera de San Diego y de Tijuana, para todos aquellos que quieren ganarse un paquete familiar para que se vayan a Disneyland. Pues, ¿qué creen? Estamos preparando todo.
1: Atentos.
0: Para irnos a Disneyland, Vanessa.
1: Que se va a poner buenísimo y dirán, ¿cómo, Vanessa, Alberto? Es muy temprano para estresarme. No se preocupen, el destino ya está, las cartas ya están echadas, Julieta ya está preparándose para que estén muy pendientes en nuestro Facebook Live de Globo Tijuana 99.3 a partir de las 11 de la mañana. Ahí ustedes entran y la magia va a salir, Alberto.
0: Así que pongan mucha atención. Esto va a ser por medio de el Facebook Live, nada más. Esta promoción va a salir por ahí, pero por supuesto ustedes tienen que estar conectados a nuestro WhatsApp para que ustedes puedan ser uno de los participantes y por consiguiente pueden ser uno de los ganadores que se vayan directamente a Disneyland, el lugar más feliz del mundo. 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Vamos a continuar aquí en Globo 99.3 y el día de hoy te estamos preguntando cuáles eran aquellas canciones que escuchabas en la prepa o en la secu que te remontaban y de inmediato te prendías. Por acá dice Jero, hola, saquen las frías.
1: Okay. Por dos, Jero.
0: Pues espérate, oye, cómo se puso ayer el calor, algo intenso, ¿no, mi Jero? Saludamos con gusto también a nuestro queridísimo Osvaldo, ¿cómo estás, hermano? Muy buenos días.
2: Buenos días, vale, hermano.
1: Buenos días, Osvaldo.
2: De Globo 99.3, que ahora vuelve a los 90. Hermano, una canción que me transportaba a mi época de estudiante, hermano. Lambada, el baile.
0: Oílo nomás.
2: Mi hermano, era bien divertido bailar la lambada. Saludos, globeros, 64 y 619.
0: Fuertes saludos, sí, yo recuerdo esa canción de repente, lo que era fabulosa porque era el baile prohibido.
1: Prohibido y deseado por muchos.
0: Ahorita lo ves y dices, ¿de veras eso lo prohibieron?
1: No
0: han visto lo que es perrear, pero bueno. Saludamos con gusto también al Ricky, ¿cómo estamos, Ricky? Muy buenos días.
3: Buenos días, chicos.
1: Buenos días.
3: Yo me acuerdo que la primer canción que escuché fue una tardeada. Yo me acuerdo que en ese tiempo, pues, estaba en primero, no bailaba, pues. Ay, nomás me le quedaba viendo las
1: jovencitas,
3: todos se bailaban y yo, pues, no me aventaba, pues. Me daba miedillo.
0: Eras pedocillo.
3: Y ya después me hicieron despapá, ya, pero en primero después de la secundaria, nada. Me acuerdo que esa rolita, después supe la historia de que fue la canción que Nek le hizo a Laura Pausini. Y Laura Pausini le responde con Se Fue, ya. Era su gran amiga ella y él estaba enamorado de ella, pero al último resulta que pues ella, su novio era el representante y le dijo que pues la dejara de ver y ella lo dejó de ver y a él le dolió mucho y pues no hay más en Globo 99.3, vuela alto con el Next Show.
0: Fuerte saludo, mi buen Rick. El día de hoy queremos que recuerdes la canción que te transporta a la secu o a la prepa justamente en estos momentos porque se activa la máquina retro. Aquí está Ricky Martin, eso se llama Check You Boom Boom, envuelve en los 90s.

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0: Alejandra Guzmán, reina de corazones, y también quiero que recuerden que pueden ser los reyes, pero de ese paquete familiar para Disney. ¿Dónde? En Facebook Live a partir de las 11, para que estén muy pendientes, porque ya andan preguntando aquí en el WhatsApp. Tranquilos, y nosotros nerviosos, Alberto, se va a poner buenísimo.
1: Así es, a partir de las 11 ustedes váyanse a conectar a nuestras redes sociales en Facebook, para ser más específico, para que sean uno de los ganadores y se vayan directamente al mundo fabuloso de Disneyland, donde todo se hace realidad. Además, son paquetes familiares, te llevas a la mamá, te llevas al papá, te llevas a la suegra si quieres, te llevas a quien tú quieras, para que vayas y disfrutes de Disneyland, el lugar más feliz del mundo. Recuerda, a partir de las 11, esta promoción va a ser nada más por Facebook, te recuerdo, pero también van a estar activos nuestros números de contacto, el 664-855-2655 en San Diego, el 619-484-2999. No digan que yo se los dije, pero ahí por ahí va la cosa, así es que no se me vayan a mover tantito de ahí. Estamos en Vuelve en los 90 en Globo 99.3. El día de hoy queremos que recuerdes la canción que te transportaba a la secu o a la prepa. ¿Cuál otra de las canciones que tú te transportabas?
0: No sé, yo ya dije, Alberto, te toca a ti.
1: Fíjate, uno que y uno. Yo nomás escucho esto y de ¿cuál? Inmediato me transporto.
0: ¿Cuál?
1: Simplemente con el requinteo.
0: Ay, ya me imaginé el outfit. Ya me imaginé la entrada a la secu y en la prepa.
1: Así.
0: Sí.
1: Como dando. Un intro. Dando este. El aquí llegué. Ya estoy aquí. Así es que el día de hoy participa en el WhatsApp. Mándanos un WhatsApp audio al 664-855-2655 en San Diego, al 619-484-2999. Oye, muchos participantes por acá. Saludamos con gusto al buen Carlitos. ¿Cómo estamos, Carlitos?
0: Buenos días.
2: Buenos días, Bombón.
0: Buenos días,
2: Albertito.
1: ¿Cómo andamos?
2: En mis tiempos.
1: Estoy
2: joven
1: todavía,
2: ¿no? Sí,
1: se te ve.
2: Escuchaba, fíjate qué rolas de...
1: ¿De quién?
2: De CC Music Factory.
1: Oye, andas perdido.
2: MC Hammer, Vanilla Ice.
0: Ah, es que baila, sí, es cierto.
2: Sí, acaló esa rola. Bon Marley también.
0: Ándale.
2: Son
0: las 10:30.
1: Ah, caray.
2: DJs, ah, no. Saludito, a pesar de que soy ranchero, no ranchero, pero soy de allá de Sinaloa, donde los hombres no se dan unos a otros. Albertito, ¡che! Saludito. ¡Ay, ay, ay! ¡Cómo los extraño! Tengo ganas de verlos nuevamente.
1: Pues cuando quieras, Carlitos, bueno, aquí estamos.
0: Foto.
2: La otra vez tuve también ganas de verlos. ¡Saludos! ¡Buen día! ¡Hace calor!
0: ¡Ay, sí!
1: ¡Ah, qué calor! Nosotros también tenemos otra vez muchas ganas de verte, Carlitos. Fíjate, por acá nos está escribiendo nada más ni menos que... Ana, nos está diciendo Ana. Hola. Por acá. Buenos días, Vani y Alberto. Recordando mi época de la secu, escuchaba mucho a Britney Spears. Oops. A sus hits. Tanto los escuchaba que iba en tercer grado y bailábamos I'm Slave for You. Ándale,
0: muy
1: pues.
0: Muy buena canción.
1: ¿Eras buena estudiante, Ana? ¿Cómo te la llevabas? Que tengan un bonito jueves. Saludos desde Rosarito. Oye, mira, fuerte saludo para Rosarito. Allá sí está fresquecito, ¿eh? Allá sí te la estás pasando a gusto y fresco. Vamos a continuar el día de hoy. Te estamos preguntando cuál era la canción que te transportaba a la secu o a la prepa a través de un WhatsApp audio en el 664-855-2655 en San Diego, al 619-484-2999. Ay, no se olviden que a partir de las 11 vamos a regalar un paquete familiar para que te vayas a Disney por medio de Facebook. Así es que pon mucha atención al Facebook.

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0: Aquel que diga que no la está cantando miente. Y más miente aquel que no la esté bailando. Ellas son el símbolo, 1, 2, 3, los 90 están de regreso en Globo 99.3 y hoy, por supuesto, estábamos preguntando ¿qué canción te transporta a la secu o a la prepa? Esa me mandó de inmediato a las quinceañeras.
1: A las bodas las tías. También, sí, en las bodas.
0: A las bodas también.
1: Andaban con todo. Oye, por acá ya tenemos mensajes, a ver quién anda. También preguntando de Disney, recuerden a las 11 de la mañana. Buen día, ¿quién anda por acá?
2: Hey, ¿qué onda? ¿Cómo están? Saludos.
1: Buenos días
2: a todos. ¿Qué rollito, mi Vane?
1: Aquí andamos
2: reportándonos.
1: Qué bueno.
2: Ey, mande. No olvides sonreír, ¿eh? Y recuerda que lo estás haciendo increíble. Saludos a todos de parte del muro.
1: Ay, en fan.
2: I love you.
1: Gracias, muro. Saludos también para ustedes que siempre nos escuchan y bien motivador acá. Amaneciste muy bien.
0: Recuerda que el día de hoy te estamos preguntando las canciones que te transportan a la secu o a la prepa a través de un WhatsApp en el 664-855-2655 en San Diego al 619-484-2999. Me pone por acá, Jesse dice, No Rain con Blind Melon.
1: Uy,
0: buenísima. La de Basket Case con Green Days, otra buenísima. No, pues si traemos buen repertorio, eso no cabe la menor duda. Saludos a Checo, dice, ¿qué onda, mi Albert? ¿Cómo andamos? Saludos a Vanessa, gracias.
1: Saludos.
0: Checo. Un fuerte abrazo. Por
1: doctor.
0: Supuesto. No te he reportado, tenía rato que no te reportabas, ¿eh? Eddie, ¿cómo andamos? Muy buenos días.
3: ¿Qué tal? Muy buenos días.
1: Buenos
3: la
1: días.
3: La rola que a mí me recuerda a la secundaria, y la verdad es que yo no soy tan fan del grupo, es Belanova. Cualquier canción de ese grupo me recuerda a aquellos tiempos, porque era cuando estaba más. Cuando estaban más en su auge, en su prime, como se puede decir actualmente.
0: Sí, hoy ya están hablando.
1: ¿Cuál era tu favorita? ¿Cuál era la favorita?
0: 664-855-2655. Saludamos con gusto a Mialdo. ¿Cómo andamos, Mialdo?
4: ¿Qué tal? Buenos días, Vanesita.
1: Buenos días. Alberto.
0: ¿Cómo andamos?
4: Referente a tu tema, pues yo escuchaba mucho a Metallica, Nothing Else Matters.
1: Buenísimo. Presumiendo nomás.
4: Los Caifás. Hombre, buenas rolas de mis tiempos. The Page Mode. Nirvana. No, hombre, no. Todos esos eran unas excelentes rolas. No es como ahorita, pero bueno.
1: Fan de Bad Bunny.
4: Y sin falsar, el rock en español, que era una chulada en esos tiempos. Puras rolas buenas.
0: Ni lo digas, Mialdo. Buenísimas rolas de aquellos tiempos, por supuesto. Saludamos con gusto a Jimmy. Buenos días, Jimmy.
5: Hola, muy hola. Buenos días, ahí en cabina.
1: Buenos días.
5: Mi compañero Alberto.
0: ¿Qué onda?
5: Mi querida Vanessa, un gusto saludarlos.
1: Igual,
5: en
1: gracias.
5: Jueves. Yo no soy de los 90s que iba en la secundaria, pero sí de los 80.
1: Eso.
5: Y algo que a mí me puso un poquito más rebelde de lo que ya venía, era el álbum de Kill Em All. Salió en el 83 de Metallica.
0: Ah, buenísimo álbum.
5: Ahí fue un gran giro en mi rebeldía como joven, como adolescente.
1: Eso marcó.
5: ¿Verdad? Un excelente álbum. Saluditos, muchas bendiciones.
1: Saludos.
5: Un fuerte abrazo a distancia a los dos, Albert y Vane.
1: Muchas gracias.
5: Para todos.
0: Fuerte saludo,
1: gracias.
0: Mi buen Jimmy. De hecho, ahorita Metallica anda en gira en Europa, pero próximamente se va a venir como residente a donde creen, al The Spheres, a Las Vegas, para que ustedes estén bien pendientes.
1: Ay,
0: de hecho, ya están los boletos y bien caros.
1: Oye, por acá también, ¿quién anda? A ver, buen día.
6: Buenos días, Alberto, Vanesita.
0: ¿Cómo estás?
1: Hola, Alfonso.
6: Bonita bebé.
1: Alfonso, los boletos no son
6: la
1: hoy.
6: La canción a mí que yo me recuerdo cuando íbamos en la secu es la de Billie Jean.
0: Uy, de Michael Jackson.
6: Y la de Thriller, ¿eh? Saludos, cuídense.
1: Igualmente, gracias. Sí, también Michael Jackson.
0: Fuerte saludo, no, totalmente. Sí. Fuerte saludo, mi pata de perro. Andamos saludando también a Osvaldo, hermano. ¿Cómo estás?
7: Mi hermano, ayer se empató la serie 1-1, perdimos, hermano.
0: Sí, fíjate.
7: La inning.
1: Te dije.
7: Lo rescató de ayer que David Reyes llegó a 900 ponches de por vida, hermano. Una cifra bastante grande, hermano. Habla de mucha disciplina de nuestro lanzador, David Reyes. De hecho, hizo uno más, 901. Ahí le llegamos, hermano, ahí le llegamos. Seguimos en primer lugar.
0: Eso
7: sí. Con todos mis toros.
0: Así es, seguimos encabezando. Recuerden que el día de hoy se define quién se lleva la serie de Toros de Tijuana contra Charros de Jalisco. Y por supuesto, la pizarra el día de ayer perdiendo los toros, Charros 2 y Toros 1. Saludamos ya para irnos porque nos vamos. Mi queridísimo Paco, ¿cómo estás?
8: Chicos, buenas tardes, Vanessa.
1: Buenos días.
8: Alberto, fíjate que pues yo voy más atrás.
0: A Mazatlán.
8: En la secundaria.
0: Dale.
8: En los tiempos de tardeada. el rock de la langosta. Rat Buster. Esa ponía locos a todos.
0: Muy buena.
8: Esas son de los ochentas.
0: Sí, sí, sí.
8: Pero pues, fueron arrastrándose hasta más de los noventas.
0: Pero a final de cuentas.
8: Saludos, chicos.
0: Saludos, mi buen Paco, es lo que escuchabas en la secu. Bueno, pues hasta aquí llegamos el día de hoy. Yo me voy, se quedan con Vanessa hasta las 2. Después llega La Chinita Plata en punto de las 6. MBS Noticias con Miguel Ángel. Y cerramos el día con Eddie González. Soy Alberto Osuna y te deseo un excelente jueves, viernes chiquito. Ay, además, fin de semana larguísimo por el Memorial Day. Los espero mañana de 10 a 11. Los 90 no se fueron, solamente estaban esperando que tú llegaras y que la música nos salve del ruido de nuestros pensamientos. Recuerden que tenemos paquete familiar para Disney por Facebook.

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2: Buenos días, San Diego, Tijuana. Yo sé que estás, mira, emocionadísima, porque se viene este Facebook Live, sí, se viene este Facebook Live. Córrele, Globo Tijuana 99.3. ¿Para qué van, Garitas? ¿Qué va a pasar ahí? No, en las garitas ahorita las damos. Lo que vamos a compartirte es este paquete familiar para Disneyland. Córrele en este momento porque ahí va a estar todo lo que necesitas. Y en este momento, ahora sí, nos vamos a las garitas. Si vas a cruzar por la garita de San Isidro, encontrarás líneas normales con una espera de 2 horas con 10 minutos. Ready Lane ya también las 2 horas, centro y media hora, y el cruce peatonal es de 1 hora y media. Si vas a cruzar por la garita de Otay, encontrarás líneas normales con una espera de 2 horas, Ready Lane 2 horas con 10 minutos, Sentry media hora y el cruce peatonal es de 40 minutos. Que tengas un excelente viaje, maneja con precaución. Mi nombre es Vanessa y te acompañaré hasta las 2 de la tarde y también te voy a acompañar allá en Globo Tijuana 99.3 Facebook Live. Córrele con Julieta porque ahí va a estar la magia, la suerte, todo el éxito del mundo para que puedan llevarse este paquete familiar. Nos vemos por allá. Continuamos con más música. Little Mix, Love Me Like You en Globo 99.3.

0: Y continuamos en Globo 99.3. Sí, por acá dicen, Van, espero ganar, Van, estoy nervioso. Tranquilos, tranquilos. Recuerden, Facebook Live, Globo Tijuana 99.3. En cualquier momento lo anunciamos y ahí los quiero ver. Pero es jueves. Y no, señores, no empiecen con otro sentido de que jueves. No. Aquí lo que vamos a beber es sabiduría. Claudia Lorena, numeróloga, buenos días, ¿cómo estás?
1: Hola, muy bien, muy contenta de estar aquí compartiendo nueva información.
0: Oye, Lore, y muy acertado lo que justo ahorita me comentabas, porque, ay, aquellos tiempos de estudiante. Y uno sigue estudiando, pero en la vida también.
1: Sí. A ver, vamos a hacer una encuesta. A ver. Cuando estaban pequeñitos se preguntaban, ¿qué quiero ser de grande? ¿Qué me gustaría? Sí. ¿Qué me gustaría trabajar?
0: Sí.
1: ¿Y lo lograron?
0: Sí. ¡Ah! Yo no sé. Bueno, yo muy contenta. Me siento muy contenta. Sí. Me siento muy feliz. Porque probablemente, o no sé, Lore, si vaya también por ahí la pregunta que justo ahorita nos hace Radio Escuchas también, si quieren compartirnos ahorita en este momento, ¿no? Lo que dijo Lore. Pero también creo que la vida te va llevando a caminos donde descubres nuevas cosas que tal vez no pensabas y fueron un mejor.
1: Sí. Por ejemplo, mi caso. Ajá. Yo quería ser contadora, pero no sabía que era contadora, porque era muy buena con los números.
0: Ah, ¿sí?
1: ¡Hola!
0: ¿Y a dónde te llevó? Sí. Justo, mira, ahí está lo que te comentaba. Entonces, yo creo que hoy va a ser como tanto de reflexión, como también de saber ahora qué más queremos, ¿no?
1: Sí.
0: ¿En qué momento es encontrarnos?
1: Y fíjate que, como ya saben, soy maestra, le estuve preguntando esta semana a mis alumnos.
0: ¡Ah, sí!
1: Y nadie ha sido de lo que soñaron de pequeños.
0: Ajá.
1: Entonces, el saber esto es empezar a hacer nuestros pininos para disfrutar de nuestros talentos, de lo que lo que somos buenos, súper buenos, y hasta deberíamos cobrar.
0: Ah, mira, los consejeros, ¿dónde están? Que dicen, Vane, soy buenísimo dando consejos, sí, y no me pagan. Estudio en psicología mínimo.
1: Algo sí, que les pega. Sacarle provecho.
0: Sí, así que el día de hoy festejando, pues haciendo el previo al Día del Estudiante, también aquellos adultos que dicen, oye, Vane, yo en mi juventud no tuve la oportunidad, el medio, me casé o hijos, cualquier situación en la vida. Y ahora de grandes, ya de adultos, están estudiando. Y ellos también el reconocimiento, porque no es fácil trabajar, estudiar. O sea, es complicado. Así que para ustedes también, no nada más los adolescentes jóvenes.
1: Un aplauso para...
0: Sí, aplauso. Aplauso a todos los estudiantes adultos también, que no dejan ahí la lucha y, como dices, Lore, estarse preparando. Así que
1: así es, muy nunca importante. Nunca dejamos de aprender.
0: Sí, no. Y el que diga que lo sabe todo, ya perdió. Desde
1: sí,
0: ahí.
1: Pues ya se va a petantear.
0: Sí, no, ya valió. Oye, a través del WhatsApp, con todo gusto, nos comparten su fecha. Exacto.
1: Fecha completa, dígito a dígito, día, mes y año. Lo sumas completo y lo reduces a su mínima expresión.
0: Por ejemplo, si eres del 18 de marzo de 1995, pues sumas todos estos números a su mínima expresión y no lo mandas a través del WhatsApp 619-484-2999 o 664-855-2655. Y también recuerda que en Facebook, Globo Tijuana 99.3, en cualquier momento, ese Facebook Live va a salir un ganador, Lore, del paquete Disney.
1: ¡Wow! ¿Cuántos?
0: ¿Te gusta ir a Disney?
1: ¿Te gustaría ir a Disney?
0: ¡Claro!
1: Ahorita me voy a conectar.
0: Sí, igual que Lore, ustedes conéctense y deben de estar pendientes, porque en cualquier momento nuestra querida Juliet lo va a pasar. Y dicho esto, pues nos vamos con más música. Estás en Globo 99.3.
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4: Y llegó el momento, conéctate, Globo Tijuana 99.3 en Facebook, porque ya está ahí Julieta, ya va a iniciar la dinámica si tú quieres llevarte este paquete familiar para Disney. Te recuerdo, Globo Tijuana 99.3. Mucha suerte, nos vamos con música y llega Carlos Rivera y Alejandro Fernández. Sin despedida, pero da la bienvenida en nuestro Facebook Live, Globo Tijuana 99.3.

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2: 11 de la mañana con 30 minutos y estamos en Globo 99.3. Qué cardíaco. Facebook Live, Globo Tijuana 99.3. Pero antes nos vamos al reporte de garitas. Si vas a cruzar en este momento por la garita de San Isidro, encontrarás líneas normales con una espera de 2 horas con 10 minutos. Ready Lane, 2 horas, Sentry, media hora. Y el cruce peatonal es de 1 hora con 10 minutos. Si vas a cruzar por la garita de Otay, encontrarás líneas normales con una espera de 2 horas. Ready Lane, 2 horas con 10. Sentry, media hora. Y el cruce peatonal es de 40 minutos. Y lo dicho. Ahí estuvo. Globo Tijuana 99.3. Facebook Live. Muchas, muchas felicidades porque estuvo reñido, así, altamente reñido. Pero por ello, se lo lleva este paquete familiar Anaí Llanes. Muchísimas felicidades y muchas gracias a todos también por estarnos sintonizando, por estar en contacto con nosotros y seguir, pero muy de cerca, todo el contenido. Porque créanme, y lo supieron en este Facebook Live, cada detalle es importante y no sabemos cuándo ni cómo, pero tú debes de estar muy pendiente en nuestras redes sociales para que te lleves esos paquetes familiares para Disneyland. Muchas felicidades de nuevo. Continuamos. Estás en Globo 99.3 y nos vamos a festejar con Gloria Estefan. ¡Huepa! Aquí en Globo 99.3. ¡Buen viaje!

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1: Y continuamos en Globo 99.3. Claudia Lorena, numeróloga, acompañándonos el día de hoy. Y yo sé que algunos dicen, Vané, sigo cardíaco, sigo nervioso, sigo nerviosa, pero no se me desanimen, porque créanme, yo aquí tengo una bola mágica, Lore, y ya ando viendo que vienen más paquetes de Disney. Se va a poner bueno. Se va a poner bueno, pero también lo que se va a poner bueno es lo que nos preparó hoy Lore, nuestra numeróloga, como cada jueves. Y muy interesante, el Día del Estudiante, ya nos estuvieron enviando las fechas, Lore, que es su día, su mes y su año, ¿correcto?
2: Así es.
1: Y con ello, pues vamos a iniciar con esta idea que tal vez en algún momento, y mira, muy ad hoc a Disney, estos sueños de pequeños, de niños, uh-huh, de decir, yo quiero ser bombero, yo quiero ser hasta stripper, quién sabe, uno nunca sabe. Y vamos a ver qué nos dice Lore de acuerdo a tu fecha de nacimiento, que por acá ya tenemos algunos, tenemos 9, tenemos 1, tenemos 6, y vamos a empezar pues con el 1.
2: Así allá es, Carlos. Empezamos contigo, número 1. El número 1, su misión es abrir caminos y liderar desde la autenticidad y ser, uh-huh, muy original. Y la energía que le mueve, pues, es de independencia e innovación. Entonces, siempre quiere innovar, empezar. Y la profesión que podría ser espectacular para esta persona, pues, sea un CEO, obviamente. Un
1: pues, fiestero, ¿no? ¿Vale? Fiestero, dice.
2: Sí, también. Director, gerente, política, líder, ya sea de su comunidad, de donde sea, pero él tiene la necesidad y es importante que lo haga. Si no lo hace, empezar con baby steps, cualquier cosa que empiece a liderar y cumplir de alguna manera su energía para potencializarla.
1: Muy bien, pues ahí está el número 1. Por acá dicen, buenos días, 6-6 del 84. Por acá también 12-13-75. Ah, ya me sacaron otra fecha también por acá. Me dicen, hola Lorena, muchísimas gracias, buenos días, aquí escuchándote. Voy hola. Conectándome también.
2: Hola, buen día, muy bienvenida. Bien.
1: Pues nos bienvenido. Vamos con el 2 entonces, Lore.
2: Así es, el número 2. Si tu fecha de nacimiento, la suma completa, recuerda, dio el número 2. Recuerda que tú eres el mediador, es el puente que conecta con todos. Entonces, aquí tu misión es unir, cooperar y crear todo en armonía. La energía que te envuelve es una energía de colaboración, sensibilidad y mucha empatía. Entonces, aquí, psicólogo, consejero, diplomático, sanador, educador, de recursos humanos, es el que está aquí en medio de la situación o de cuando se generan conflictos.
1: Ajá, ok, el número 2 por acá me dicen 30 de noviembre del 95, según yo es el 1, ¿no? A su mínima expresión, porque las matemáticas de repente ahí nos pueden voltear, pero sí, suma 30 más 11 más 9 más 5 y ese mínimo es el número que te va a dar. A ver, ahora entonces, ¿con cuál, Lore?
2: Con el 3.
1: A ver, atención.
2: Ajá. El número 3 es el comunicador.
1: Ah, ¿no estoy ahí? No, no estoy ahí.
2: No,
1: yo no.
2: ¿No?
1: No, en eso no estoy todavía.
2: Bueno, la misión de él es inspirar y comunicar con alegría. Y la energía que le envuelve es de creatividad, de expresión y de alegría. Uh-huh. Entonces aquí podría ser locutor, podría ser actriz, actor, escritor, periodista, creador de contenido, porque tiene el don de la palabra. Sí, así es, fotógrafo, orador.
1: Son los. No, ahora sí que no hay límites, Lore, para esa creatividad. Oye, es muy buen número ese, entonces. Sí, a ver, ¿a quién le dio? El 3.
2: Así es. El 3.
1: Y ahora nos vamos pues con el 4, Lore. Tenemos tiempo y por acá dicen, hola, buenos días, tengo dudas de quién soy. No, pues ya ese es otro número. Ese sería otro número. Por acá dicen, muchísimas gracias, Lore, también.
2: Ok, vamos con el número 4. El número 4, tu misión es construir bases sólidas y dar estabilidad. Y la energía que te envuelve, pues, es de orden, estructura y disciplina. Entonces, este podría ser un ingeniero civil, un arquitecto, un contador, administrador, logística, programador, un juez. Esas son las profesiones. Son algunas, igual, todo lo que sea el orden y la estructura le va muy bien.
1: Es
2: y,
1: parte.
2: Por ejemplo, las personas que trabajan en una maquiladora, wow, super cuatro, porque producen y producen y producen y producen y producen.
1: ¿Y el tiempo cómo se va también de repente ahí o se alarga? Uh-huh. Y justo, Lore, también, si ellos tienen dudas, porque por acá dicen, ay, Vane, gracias, no quiero pensar en sumar. Pues mira, mándanos tu fecha ya con tiempecito porque tú dirás, ay, Vane, no alcancé, por ejemplo, el uno que ahorita acaba de pasar. Lore, ajá, ¿dónde te pueden encontrar en tus redes? Porque esta información también va a estar ahí.
2: Así es. Estoy como Claudia Lorena, numeróloga. Me puedes encontrar en Facebook, Instagram, TikTok y YouTube también. Y no sé si me has olvidado alguna, ¿no, verdad?
1: Y que este contenido lo tendrás,
2: sí,
1: más tarde.
2: Así es. Si no alcanzamos, porque está el súper en vivo del Disney.
1: Sí, ¿no? Es que se pusieron intenso la dinámica, Lore. Es.
2: A lo mejor no terminamos todas. Entonces, a la tarde, a las 2 de la tarde, me puedes encontrar en vivo ahí en Facebook.
1: Por acá dicen, ¿quién soy yo? A ver, Alfonso, pero ordéname ahí la fecha. Creo que me la volteaste, porque según yo eres del 13 de diciembre del 75. Y dice que viene manejando. Entonces, déjanos hacer la suma también a nosotros.
2: Sí, sí, sí.
1: Por acá
2: sí
1: dice, a ver, ¿yo cuál soy? No, Muro, andamos perdidos. Dame tu fecha de nacimiento por acá. A ver, ¿qué onda con Aldo? Dice, Vane, gracias, soy psicoloco entonces, porque él salió el número 2.
2: Ah, sí.
1: El número 2.
2: Sí, ese es el que pone orden ahí a todo el mundo.
1: Ah, muy bien. Por acá, 24 de marzo del 91. Jovenazos. Sí, jovenazos. Sí. Vamos haciendo la suma fuera del aire. Entre nosotros como equipo, si, ajá, se puede, porque de repente como que las matemáticas nos fallan, Lore.
2: Sí,
1: es muy rápido.
2: Sí, son muchas fechas.
1: Sí, entonces, sí, sí. Pero recuerden, su fecha de nacimiento completa, su mínima expresión, y ya con eso, igual Claudia Lorena, numeróloga, en sus redes sociales, toda la información que ahorita ustedes tal vez no alcanzaron a escuchar o faltaría, ahí con todo gusto Lore se las comparte, y también a través del WhatsApp 619-484-2999 o 664-855-2655. Continuamos, estás en Globo 99.3.
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0: Qué rápido se van las horas. Claudia Lorena, numeróloga, tú sabes de esto del tiempo.
1: Del tiempo sí. Y de los números, Lore.
2: Sí, cuando más lo disfrutas, es increíble.
0: Sí, no, y muchísimas gracias siempre por darnos de tu tiempo, que eso es muy valioso, te lo agradezco personalmente. Y también gracias a toda la comunidad que ya son Lore fans.
2: Ay,
0: ya, ya les encanta, dicen, a ver, ahí está Lore, oye esto y el otro, que por cierto por acá nos saludan y dicen, ay, ayúdenme por favor, buenos días, no alcancé a escucharlas, hermosa, no te preocupes, eres el 4, pero si ya salió al aire, también recuerda que en las redes sociales Claudia Lorena, numeróloga, si la puedes encontrar, ahí tendrá toda esta información porque el tiempo se pasa volando, Lore.
2: Así es.
0: Y por acá el 9, el 8 ya andan esperando, así que pues nos vamos con cuál, con el 5.
2: Con el número 5.
0: A ver.
2: El 5 sabemos que es el aventurero. Entonces, la misión de este 5 es explorar, expandir y mostrar nuevas experiencias. Y la energía que le envuelve es la del cambio, la de libertad y la del movimiento.
0: Okay.
2: Entonces, también comparte con el 3 lo que es actor, actriz.
0: Ah, mira cuánto actor.
2: Sí. También puede ser guía turístico porque le encanta... viajar, moverse, fotógrafo de viajes, periodista, investigador, comunicador, comerciante, entonces súper bien, en ventas, muy, muy bien, youtuber, creador de contenido, animador, ajá, organizador de eventos, entonces es todo lo que le impulsa a hablar. Si eres muy cohibido, quiere decir que estás bloqueado, entonces despierta.
0: Ah, oye, eso es muy importante, o sea, tienes el potencial, como dicen, te enamoraste del potencial,
2: sí,
0: y de repente no lo sacas.
2: Sí, recuerden que la energía tiene esa dualidad, puede estar muy en armonía, o sea, ser libre o estar en el lado opuesto, que es cohibido. Entonces, entender eso y empezar a explorar y vas a ver que de repente te vas a sentir en tu zona de confort.
0: Muy bien, ahora con el número 6, Lore, a ver, ¿qué hay para el 6?
2: Ah, el número 6, el bonito 6 es el cuidador. La visión de este 6 es nutrir, cuidar y embellecer, y lo envuelve una energía de armonía, belleza y responsabilidad. Entonces, puede ser el cirujano plástico.
0: Ah, caray, a ver cuántos cirujanos. ¿Cuántos números es?
2: Puede ser doctor, cirujano plástico porque le gusta mucho la belleza.
0: La estética.
2: Cosmetólogo, entonces, estilista, maquillista, coach de bienestar, tanatólogo también, médico, terapeuta familiar, profesor, nutriólogo, chef, cocinero, porque también les encanta cocinar.
0: Ok, el número 6. Oye, es un estuche de monería.
2: Muy familiar el 6, recordemos.
0: Sí. Y entonces ahora nos vamos con el número 7. Si alcanzamos, 8 y 9. Pero
2: es.
0: Si no, público, ya saben, ahí en las redes sociales de Claudia Lorena, numeróloga. Vámonos rápidamente entonces con el 7, Lore.
2: Así es. El 7 es el sabio de la numerología y su misión es buscar la verdad y enseñarla con sabiduría. La energía que le envuelve es de espiritualidad, de análisis y de introspección. Y esos son los profesores, los filósofos, investigadores, psicólogos.
0: Oye,
2: también.
0: Oye, me puedo hacer monja entonces yo.
2: ¡Ándale!
0: Voy a ser monja público, ya lo dije.
2: Astrólogo,
0: ya.
2: Siempre está hablando de los astros. Me pregunta, ¿y Júpiter? Y yo, ¿qué?
0: La
2: no
0: sabiduría, la sabiduría me llena a mí.
2: No, no sé nada. Programador, terapeuta holístico. Astrónomo.
0: Ya me vi.
2: Numerólogo.
0: Ya me vi.
2: Entonces, ahí está la clave.
0: Oye, qué interesante. Qué interesante el 7 me salió. Entonces, es toda esta parte de la sabiduría, del entender la vida, del acompañamiento,
2: del entender
0: consejo.
2: Esas cosas que no se ven.
0: Y ahora entiendo todo. Ahora todo entiendo.
2: Lo no tangible, sí.
0: Ahora entiendo el misterio de la vida.
2: Sí, la fe, muy importante desarrollarla.
0: Ok. Lore, ¿y si alcanzamos? El 8, fíjate. Te alcanzamos el 8, así que
2: el
0: 8.
2: Wow, el 8 es el estratega. Okay. Y la misión de él es materializar grandes proyectos y transformar.
0: Ajá.
2: Con éxito. Y la energía que lo envuelve, pues es la del poder, la de la ambición y de la transformación.
0: Oye, ese es muy bueno, muy interesante.
2: Wow,
0: el 8.
2: Sí, es súper espectacular. Ajá. Y puede ser de profesión un empresario, director de compañía, abogado, político, consultor, inversionista, agente inmobiliario, diplomático.
0: Ajá, diplomático, él o ella, muy interesante. Público, ¿Alcanzamos el 9 o no alcanzamos el 9? ¿Qué dice? Sí, se alcanza. Sí, sí, aquí está. Dice, ya no alcanzó el 9, sí, justamente sí, al sí, aire. Sí. Así que dale, Lore, porque aquí están ya tus fans.
2: El 9 es el humanitario. La misión del 9 es elevar y servir y guiar a través del amor incondicional. Okay. Y la energía que lo envuelve es la de servicio, compasión y de cerrar ciclos.
0: Uy, los ciclos, hasta yo me quedé cerrar ciclos, muy importante.
2: Sí, entonces este puede, su profesión puede ser médico, terapeuta holístico, misionero, escritor, educador, maestro, consejero, sanador espiritual, coach de vida.
0: Coach de vida. Oye, el 7 y el 9 ahí como que nos podríamos llevar bien.
2: Súper bien.
0: Ahí me llaman.
2: Sí.
0: Ahí me
2: llaman. Podemos hacer un click bien
0: sí,
2: ahí.
0: Sí, sí, sí. Lore, pues sí alcanzamos. Muy bien, bien. Equipo. Muy bien. Y muchísimas gracias a todos por acá que también ya te andan justo comentando. Dice, ay, el 9, justito lo acabamos de pasar. También ahorita los que alcancemos les respondemos con todo gusto. Les repito, si se lo perdieron o si no alcanzaron, Lore, ¿dónde te pueden encontrar también?
2: Claro que sí, estoy como Claudia Lorena, numeróloga. Me puedes encontrar en TikTok, Facebook, Instagram y en YouTube. Y a las 2 de la tarde vamos a tener un en vivo acerca de este mismo tema y vamos a tener la visita de una psicóloga. Entonces vamos a profundizar por qué no llegamos a o qué nos hace falta ese impulso para llegar a lograrlo.
0: Ah, pues yo los voy a sintonizar, así que córranle, ya saben, a sus redes sociales. Claudia Lorena, numeróloga. Clau, de nuevo, muchísimas gracias por habernos acompañado y darnos tu tiempo.
2: Un placer.
0: Muchísimas gracias. Y nos vamos con música, porque dice David Bisbal que si no te ven 24 horas, su mundo se cae. Ay, qué romántico.
2: Válgame Dios.
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2: Y ya son las 12 de la tarde con un minuto. Estás en Globo 99.3. Mi nombre es Vanessa y voy a estar contigo hasta las 2 de la tarde. Y también me puedes encontrar en redes como Cósmica Astral con doble A al final. Nos vamos en este momento al reporte de garitas. Si vas a cruzar por la garita de San Isidro, encontrarás líneas normales con una espera de 2 horas con 20 minutos. Ready Lane ya a las 2 horas, pero ahí sí agárrate. Con 30 minutos, paciencia. Sentry, media hora, y el cruce peatonal es de 50 minutos. Si vas a cruzar por la garita de Otay, encontrarás líneas normales con una espera de 1 hora con 40, Ready Lane ya a las 2 horas. Sentry, media hora, y el cruce peatonal es de 40 minutos. Que tengas un excelente viaje, maneja con precaución y recuerda que en Globo 99.3 siempre queremos consentirte. ¿De qué hablas, Vane? Ya fue lo de Disney. Sí, pero no es todo. Tenemos más. Y yo sé que quieres bailar, gozar y cantar a todo pulmón. ¿Que a dónde vamos a parar?
3: ¿A dónde vamos a parar?
2: ¡Échale, Buki! 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Dicen por acá, quiero boletos, Vanira, nomás para que te inspires.
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2: ¿Con quién te ves cantando esta canción, disfrutando, ahí a gusto? Si tú quieres estos accesos, muy pendiente en nuestras redes sociales, Globo Tijuana 99.3 y en cabina. Nos vamos con más música y llega Camila Cabello y dice Habana to Ana, aquí en Globo 99.3.

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12 de la tarde con 15 minutos y estás en Globo 99.3. Mi nombre es Vanessa y te acompañaré hasta las 2 de la tarde. Y te recuerdo, debes de estar en sintonía todo el día, 24 siempre, diría Melissa, ahí con Los Ángeles Azules. ¿Por qué? Porque tenemos muchas promociones para ti. No solamente paquete Disney, que ya se fue, estuvo cardíaco, sino también Raúl Di Blasio, Marco Antonio Solís, ¿cómo te caería? Ah, ¿verdad? No hay nada más difícil que vivir sin nosotros. Muy bien, nos vamos de compositores también y también nos vamos al WhatsApp. Por acá me dicen, Vane, perdí. Abrazo y no desistas. Tú puedes, tú puedes, tú puedes. Aparte, ya me acordé. Público, feliz cumpleaños. Feliz cumpleaños a todos los que están de festejo. Pero por acá, mi querida teacher, mi querida sweet angel, Lizeth.

0: felicidades. Mira, no te ganaste el paquete Disney, pero te ganaste mi reconocimiento, mi aplauso y todo mi cariño para ti, nuestra querida radioescucha Liz. Muchas felicidades, que te la pases muy bien, disfrútalo a lo máximo, tú sigue pendiente de la sintonía para que también pueda hacer eso un buen regalo, fíjate, para que te vayas a Disney y lo disfrutes al máximo. Muchas bendiciones, salud y sigue con esa luz y sobre todo a lo que te dedicas, que es a enseñar, porque eso, miren, no es nada fácil. Por acá también dicen, Vane, quiero boletos, ¿para qué quieres boletos? A ver, dime, por acá, buenas tardes,
1: Vane, aquí vamos en sintonía.
0: Hola.
1: La estación que toca todo el día. Vane, ¿eh? Hoy es el día,
0: Osvaldo, no empieces. Bueno, vamos, Pumas.
1: El Vane es el del domingo. Saludos a todos los globarianos, 64, 19.
0: Yo solamente voy a decir lo siguiente, yo tengo otros datos, Osva. Y no quiero ser la mala del cuento, diría Karin León. La versión de Lobo no es la de Caperucita, pero ya pasó la temporada taurina. Ya estamos con los Géminis. ¿Quién quiere a los Géminis? ¿Quién quiere a los Géminis? Abrazos, ¿sí? ¿Nadie? ¿Ok? ¿No, nadie? ¿Nadie quiere a los Géminis? A ver, ¿qué está pasando? Y Géminis, ¿eh? Nadie me puso aquí que los quiera. Ah, por acá ya me pusieron yo. Ay, pues te conviene también. Oye, ¿pero por qué lo digo, Osva? Porque todo puede pasar. Era buena temporada, yo lo sé. Yo sé, Cruz Azul, no les estoy ahí tirando. Pero ahorita ya empezamos otra temporada astrológica. Así que nomás, pues, buena suerte.

0: fuerte, ¿verdad? Ok, por acá también me dicen, Vane, buenos días a mi Aries. Ah, caray, afirmamos, ¿o qué? Dice, yo me quiero ir contigo a ver al señor Buki. Soy Escorpio. Hola, Escorpio, ¿cómo estás, Escorpio? No que no. Por acá, cuando tengas que elegir entre enamorarte o beber, asegúrate que sea un buen vino. Muy bien, esto lo voy a poner de fondo de pantalla. Por acá dice, yo quiero a mi mamá y ella es Géminis. Muy bien, Muro. A la suegra de México, diría el Muro también. Muchísimas gracias por la sintonía. Y lo que hoy vamos a platicar, me topé con algo muy, muy chistoso. Tal vez para algunos, para otros no sé si sea, pues, desgracia o una situación que dicen, Vane, no puede ser esto. O sea, en serio, la gente, ¿por qué gasta en cosas innecesarias? Es que uno no está para juzgar aquí, señores. Uno de repente ahí entra en redes sociales y dices, ah, pues mira, esto me gusta, esto no me gusta. Pero hay una señora, escuchen bien. No sé si sea la historia de ustedes, así que pongan atención. Resulta que esta historia comienza con una señora que hace pedidos de comida, de la carita feliz. ¿Sí? ¿Ya lo ubicamos? Ok. Entonces ella pues llegaba y dejaba sus productos, ¿no? Pero dijo, ¿sabes qué? No estoy ganando de repartidora. Esta empresa no me está reconociendo mi valor. No están viendo la capacidad que tengo. Y ella dijo, ya estuvo. Adivinen qué hizo. Se los dejo de tarea porque me voy con música y de ahí les cuento el chisme completo. Pero sí quiero que se queden con esa pregunta. Si en tu trabajo, en el negocio que estás emprendiendo, comenzando, no te valora, no te dan ese lugar, no dicen eres precioso, preciosa, única en mi vida, ¿qué se te ocurriría hacer? Porque esta señora, miren, no fue mala, como dice Mark Anthony, fue buenísima con los negocios. Ahorita te lo cuento. Estás en Globo 99.3.
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Y así nos vamos también con Matiz y Pedro Capó. Mantra.

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2: 12 de la tarde con 32 minutos. Estás en Globo 99.3. Nos vamos en este momento al reporte de Garitas. Si vas a cruzar por la garita de San Isidro, encontrarás líneas normales con una espera de 2 horas con 10 minutos. Ready Lane 2 horas con 20, Centri media hora y el cruce peatonal es de 50 minutos. Si vas a cruzar por la garita de Otay, encontrarás líneas normales con una espera de 1 hora con 40. Ready Lane ya a las 2 horas, Centri media hora y el cruce peatonal es de 40 minutos. Que tengas un excelente viaje, maneja con precaución. Nos vamos con más música, pero regresando te dejé con una pregunta. ¿Qué habrá sido o qué sería eso el plus en tu trabajo para decir, Vané, de aquí soy, saqué más dinero? ¿Por qué lo digo? Porque una repartidora aumentó sus propinas, sus ingresos con algo que tal vez no te imaginas. Te lo cuento en un momento. Nos vamos con Jonas Blue y dice Edge of Desire aquí en Globo 99.3.

Y continuamos en Globo 99.3. Mi nombre es Vanessa y me puedes encontrar en redes como Cósmica Astral con doble A al final, que de hecho ahí te veo en TikTok también, porque estamos platicando justo de este tema. Tú dirás, Vane, a ver, ya dime, Vane, estoy nervioso y más que con Disney. Pues no, no te tienes que poner tan nervioso, solamente preguntarte dónde está ese dinero que tal vez ayer traías y hoy ni un peso, dices, Vane. No sé cómo aumentar mis ingresos. No, no estamos promoviendo ningún negocio piramidal, señores. Salgan del chat. Pero sí resulta que hay una señora que hizo el trucazo. No sé si de la vida, pero sí nos da ideas. Yo nada más digo. Esta repartidora, como ya te venía contando, pues ella dijo, ¿sabes qué? Mi trabajo no me están valorando, no hay suficiente ingreso, yo necesito más dinero. Y hay algo en particular que yo la repartidora tengo que pues a más de uno y más de una le puede interesar. Yo ya te estuve preguntando a través del WhatsApp qué sería eso que se te viene a la mente, que dices, ay, Vane, pues a lo mejor mandó, hizo. ¿Quién sabe? Yo no sé, cada cabeza es un mundo. Pero pues te voy a revelar lo que hizo esta señora. Ella, repartidora, aumentó sus propinas por incluir, escucha bien, incluir accidentalmente fotos de sus pies en la entrega. Ah, ¿no la veías venir o no sé? Casualmente, y si quieres te comparto la nota, porque a la vez se me hace, sí, un buen truco, pero también se me hace muy tierna, porque la forma en cómo pone estos paquetes de comida rápida, accidentalmente pone el piecillo, obviamente su pedicure. Saludos a todas las que realizan manicure y pedicure, que aquí está el negociazo, chicas. Pero ella con su pose así del piecito y dice, de aquí soy, de aquí soy. Esta mujer, según contó, la cámara alcanzaba a mostrar estas sandalias. Y no, señores, ni siquiera eran de marca acá que tú digas, ay, vale, no. Sandalias, así como las que traemos a veces algunos hasta con calcetines. Aquí no juzgamos. Uña pintada y en la esquina de la imagen. Con el tiempo notó que algunos clientes le respondían. Ella dijo, ay, pues esto, ¿qué no? Dijo, pero yo quiero ayudar a la gente a que sea feliz. ¿Y cómo ves? Que ya es la repartidora mejor pagada. ¡Mejor pagada! No. Y yo me quedo, y eso es lo que me pregunto, y quiero que tú también me lo compartas a través del WhatsApp. ¿Qué es ese gasto tan innecesario que has hecho que se te viene a la mente y dices, Vane, en serio, hice este gasto y no puedo creer que consumí, que compré eso? A ver, cuéntame, ese gasto innecesario. Y aquí no digo que ella pues esté perdiendo el tiempo. Es un negociazo, señores. Ahorita te digo, te comparto la nota, buen encuadre, buena foto, pero el ingreso aumentó y ya la gente le empezó a enviar mensajes de que, oye, tus fotos, oye, y sin hacer ningún esfuerzo. Yo nada más les estoy dando las pistas del negociazo. Pero a través del WhatsApp 619-484-2999 o 664-855-2655, ¿tú lo harías? ¿Harías este negocio? Y dices, Vane, mis pies tienen futuro, Vane. O ¿sabes qué, Vane? Yo, mi cabello, mis ojazos. O simplemente ese gasto innecesario que no te quisiste quedar con las ganas. Y te tengo malas noticias, ¿no? Eso lo dice Álvaro Díaz junto a Latin Mafia aquí en Globo 99.3.

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0: 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Nos vamos con buena música, sí. Y llega el merengue, Manuel Turizo y Marshmello. Diré que te olvidé. Aquí en Globo 99.3.
1: Salud, muchachos. Por esa mujer.

0: Salud.
1: Y dice, salud, así como dice también por acá Espartanus. Dice, Vane, este calor está como a cuatro bebidas de los dioses por hora, ¿no? Si tú nada más buscas el pretexto. También saludos al macho alfa, a Aldo, que siempre está pendiente aquí también a través de Globo 99.3. Pero qué malo, ¿eh? Nomás presumiendo la pizza. Por acá, a ver, vamos con los más, con más mensajes sobre... pues esos gastos innecesarios, sobre esta situación de la señora que aumentó sus propinas vendiendo fotitos, pero no cualquiera.
0: No, hombre, mi Vane, si te contara.
1: ¿Qué pasó?
0: Yo mejor ya dije, no, ya.
1: ¿Por qué? Mucho,
0: y el patrón ni me pagaba.
1: Ay.
0: Luego el patrón quería que yo trabajara de lunes a domingo. Ah. Y luego el patrón no tenía vacaciones, no tenía aguinaldo. Tampoco tenía una de comida, tenía que usar mi carro, mi gasolina, no. Mejor le renuncié a mi patrón.
1: No.
0: Ey, ¿qué onda? ¿Me dedicaste a esa canción o qué rollo? La de Mark Anthony.
1: No, andan bien mal ustedes. Por acá también dicen, Vane, buenas tardes, mi gasto innecesario fue un día que me pagué... Ay, ay, ay, ese te voy a cambiar el mood, amiga. Vane, mi gasto innecesario... fue un día que me pagué una sesión de fotos sensuales. ¡Auch! Y en el inter de que me entregaran esas fotos, me lamentaba de haberlo hecho, ese gasto tan grande. Pero ahora ver mis fotos y que sé que me van a quedar para la eternidad y estoy muy contenta con ese gasto. Amiga, yo desde aquí te aplaudo y a todos los que te van a agradecer. Eso no fue un error, eso fue ver más allá. Eso es un proyecto, eso es un emprendimiento. Porque déjame decirte, sí, ahorita la señora ya estamos hablando de que reparte comida y manda foto de los pies, ¿no? Pero aquí en este caso también dices, oye, este tipo de fotos sensuales. Y a lo mejor sí dices, ay, Vane, me dio un poquito de pena, siento que fue un gasto innecesario, pero no, te repito, te lo van a agradecer después tus fans. Así que ese gasto... no fue gasto, fue inversión. Por acá también me dicen, Vane, buenas tardes, gasto innecesario. Y sí, tengo el carrito lleno de esa marca que ya saben, de esa marca. Dice, Vane, en realidad compro cosas para sostener a veces hasta vasos, cosas para el cabello. Tengo un montón de cosas que no utilizo, pero cada que lo veo digo, ah, eso sí funciona. Sí, ¿eh? Y mucho cuidado con estos gastos hormiga, porque de repente dices, ay, Vane, pues es que sí me gustó el patito ahí para ponerlo en el baño. Y mira, el patito ya ni te acuerdas después de él y el gasto que hiciste, eso sí. Por acá dicen, chulada, están enviando unas heladas, no puedo creerlo. Por acá también, muchas felicidades a mi querida Liz, que dice, Vane, aquí en sintonía y festejándose en su cumpleaños. A ver, por acá también, buenas tardes.
2: Buenas tardes, Vane. ¡Ando bien cachondo!
1: ¡Ay, qué calor!
2: ¡Ay, Vane, no salgas porque... ¡ay, te vas a deshacer así como yo! No, ¡te traigo bien deshacido, no el cerebro! Pero eso, aquí andamos escuchando Globo 99.3 por las calles de Rosarito. ¡Saludos! Ahorita me voy a poner mi bikini de leopardo, me voy a aventar aquí al mar de perdida, ahí en Popodrilo. ¡Saludos!
1: Por acá me dice la emprendedora de las fotos, dice, Vane, qué sensual lo dijiste, que sí me van a caer clientes. ¡Claro! Aquí estamos para apoyar tu emprendimiento. Por acá dicen, Vane, manden foto de los pies de la señora. Sí, es que te estoy compartiendo esta nota, por lo cual estamos hablando de el trucazo de esta repartidora que se vuelve viral, donde aumentó sus propinas por incluir accidentalmente la foto de sus piecitos en las fotos de su entrega. Y mira, clientes cayeron. Nos vamos con más música y tú me platicas a través del WhatsApp 619-484-2999 o 664-855-2655. Ese gasto innecesario o ese nuevo emprendimiento que tal vez te llegó ahí y dices, Vane, mira, el negocio está creciendo. Y llega María José con Prefiero ser su amante aquí en Globo 99.3.

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2: Y ya es la 1:01 p.m. y estás en Globo 99.3. Atención, si vas a cruzar en este momento por la garita de San Isidro, encontrarás líneas normales con una espera de 2:10. Ready Lane ya a las 2:00, pero con 20 minutos, centro y media hora, y el cruce peatonal es de 50 minutos. Si vas a cruzar por la garita de Otay, encontrarás líneas normales con una espera de 2:00. Ready Lane 2:10, centro y media hora, y el cruce peatonal es de 40 minutos. Que tengas un excelente viaje, maneja con precaución. ¿Y cuál es ese gasto innecesario que dices, Vane? Premio o castigo, pero mira, ganando como siempre. Llega Life is Life. Y justo, mira, así es la vida aquí en Globo 99.3.

0: Y continuamos en Globo 99.3. Mi nombre es Vanessa y te acompaño hasta las 2 de la tarde. Y me puedes encontrar en redes, en TikTok como Cosmic Astral con doble A al final. E igual en Instagram. Ahí nos vemos también. No me hago responsable del contenido. Pero también recuerda que nos tienes que seguir en Globo Tijuana 99.3 porque hoy estuvo cardíaco. Cardíaco, ese paquete de Disney. Que por cierto, muchas felicidades a la ganadora y pendientes en redes sociales. Porque hay más. Hay más sorpresas. Continuando con esto de compartirnos esos gastos innecesarios. Esos gastos que dices, Vane, tengo el carrito lleno. Vane, la otra vez me fui al Sobres y compré un montón de cosas y nada de eso ocupaba. Y lo que ocupaba, no lo compré. 619-484-2999 o 664-855-2655. Justo por acá nos dice un macho alfa, Wilbur. Dice, Vane, mi gasto innecesario fue gastarme como $3,000 en unos conciertos de Metallica, My Chemical Romance, Guns N' Roses, pero sí valió la pena. Es que eso ni se pregunta. Ahora sí que listos para el otro concierto de My Chemical Romance, Vane, otra vez en octubre. Saludos, que se gaste, no sé ahí. O sea, no sé si entra en gasto innecesario o es un gasto para toda la vida. No, es que ese tipo de conciertos no te los puedes perder. Así que tú muy bien. Tú muy bien, sigue emprendiendo. Por acá, a ver, buenas tardes.
1: Vanesita, Vanesita.
0: Hola, muy buenas tardes. ¿Cómo estás?
1: Oiga, preciosa.
0: Ah, ¿quiere boletos?
1: ¿Sabe a qué me recuerda usted?
0: ¿A quién?
1: A esa salsa de la chica del pelo marrón.
0: Ah, caray, ¿qué?
1: Saludos, cuídeseme.
0: Ay, Alfonso, a veces trato de descifrarlo, pero mire, lo mejor es, como dicen también con nosotras, no es bueno. ¿O cómo va eso de...? No busques entenderlas, solo amarlas, algo así. Si se saben la frase en ese momento y me pueden salvar, adelante. Por acá, buenas tardes.
2: Muy buenas tardes, Vanessa.
0: Buenas tardes.
2: ¿Cómo se encuentra el bombón más hermoso?
0: ¡Quiere boletos!
2: De todas las estaciones boletos de radio.
0: Pasó.
2: Un abrazote, Vane.
0: Gracias.
2: Qué gusto estarte escuchando.
0: Gracias, ¿cómo
2: ahora
0: seguimos?
2: Sí, casi todo tu turno.
0: Ah, mira.
2: Un saludo también para todos los radioescuchas de Globo.
0: Ay, no, andan insoportables. El calor los pone mal. Por acá, mi querido Karim, dice, ¿qué hubo, mi Vane? ¿Cómo andamos con los gastos innecesarios, Karim? ¿Cómo andamos? Por acá también me dicen, Vane, buenas tardes, un gasto innecesario que me hiciste recordar es unos zapatitos que me encantaron para mi bebé. Honestamente, nunca se los puse. Me costaron carísimos, pero yo los vi, me encantaron y de verdad nunca se los puse. Y al final terminé regalándoselos a una buena amiga. Oye, ¿qué onda también? A ver, papás, mamás, con los zapatitos para los bebés que tienen apenas si el mes. Si es necesario o no, a ver, díganme, porque siempre se aprende algo. Pero acá en este caso que dice, Vane, carísimos los zapatos, hasta la marca me pone. Y nunca se los puso. Y el bebé ni se va a acordar. Con eso te digo todo. 619-484-2999 o 664-855-2655. Continuamos. Estás en Globo 99.3.
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Y despacito no te vas cuando se trata de gastar, ¿sí? Ese gasto innecesario que en este momento se te viene a la mente y dices, Vane, de verdad que no, no puedo, el dinero hasta me pica. Pero antes, saludos a mi querido Pato, qué celebridad tenerte por acá, muchísimas gracias. ¿Cómo vamos con ese campeonato? ¿Cómo vamos? Quiero saberlo. Y tenía yo la duda, y yo sabía también que aquí me las aclaran, porque no sabemos todo y es bueno aprender algo diariamente. Y por acá me dicen, Vane, respondiendo a tu pregunta, sí, yo tengo un bebé de un año y jamás, jamás le he comprado zapatos. Gasto súper innecesario e incómodo para los bebés. Es que yo dije, oye, la persona esta que nos mandó ahorita hace un momento también sobre una marca de zapatitos, dice, Vane, carísimos, me encantaron, me enamoré de ellos. Y no, nunca los usó. Entonces mi duda era, ¿sí realmente es necesario los zapatitos de los bebés? Era mi duda. Aquí ya habló una mamá. Muchísimas gracias. Por acá también dicen, Vane, yo al contrario, yo no soy emprendedora, yo soy gastadora. En lugar de emprendedora, por favor, no puedo creerlo, pero sí, soy gastadora, porque emprendedora no tenemos nada. Por acá me dicen, buenas tardes, Vane, me hiciste recordar que yo colecciono carritos. Ah, mira, también, los que coleccionan y cartitas y todo esto, ¿no? Y dice, yo colecciono carritos, pero cuando me casé, mi pareja me dijo que pues ya estuvo. ¿Por qué hacen eso? No hagan eso, déjenlo vivir al pobre hombre. Y resulta que pues cuando yo decido si vender alguno de ellos, hasta se me quitó el gusto. Ah, o sea, traicionero. Traicionero. ¿Era premio o era castigo? En este caso, pues te fue mejor vendiendo esta colección de carritos, pero pues si tienes un gusto, dátelo. A veces uno se contradice y dice, no lo necesito. ¿Y qué tal si sí? ¿Qué tal si sí? A través del WhatsApp yo te pregunto, ese gasto innecesario que para ti consideras no tiene nada de utilidad, pero ¡ah, qué feliz te hizo! 619-484-2999 o 664-855-2655. Y nos vamos con otra duda que tiene, pero Alejandro Sanz. ¿Qué es lo que tienen las guapas? Aquí, en Globo 99.3.

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2: Y ya es la 1:33 PM. Estás en Globo 99.3. Atención, si vas a cruzar en este momento por la garita de San Isidro, encontrarás líneas normales con una espera de 2:15. Ready Lane, 2 horas, pero con 20. Sentry, 40 minutos, y el cruce peatonal es de 45 minutos. Si vas a cruzar por la garita de Otay, encontrarás líneas normales con una espera de 1:40. Ready Lane, las 2 horas. Sentry, 40 minutos, y el cruce peatonal es de 40 minutos. Que tengas un excelente viaje, maneja con precaución. Mi nombre es Vanessa y te acompaño hasta las 2:00 PM, y llega Somber y dice Back to Friends aquí en Globo 99.3. Buen viaje.

0: Y ya es la 1:37 PM, estás en Globo 99.3. Pregunta seria, pregunta honesta, respuesta instantánea. ¿Qué tanto calor está haciendo? Porque ya me están preocupando, ¿eh? Me dicen por acá, Vane, buenas tardes. Está haciendo calor, cuidado y por la sombrita. Y también por acá dicen, hola, buenas tardes, Vane, sí está un poco caliente por la zona. Saludos por el Mariano. Ah, pues saludos por allá también. Si está haciendo mucho calor o no, es que uno estando aquí en cabina, pues ya se relaja y no pasa nada. Pero, pues ahorita me contestarás eso, ¿no? Me llama la atención que justo estamos hablando de estos gastos innecesarios que te hacen perder el control, la noción. Y hay una declaración muy reciente que hace Sofía Vergara, esta actriz, ¿no? Y dice, fíjate que yo busco a alguien que tenga tanto dinero como yo o más, porque si no, es una pesadilla. Terminan sintiendo resentimiento hacia ti. A mí me llama la atención porque no se dejaron esperar los comentarios de varios involucrados diciendo, no, es que ella es interesada, es que esto, pero ahí ella no está diciendo que quiere un hombre con dinero. Hay que entender lo que está diciendo. A mi punto de vista, o igual si tú quieres compartir el tuyo, ella dice que quiere a alguien saludable, alguien divertido, sí, atractivo, ajá. Pero lo más importante para ella en este momento o este punto de su vida, confiesa y lo dice así, sin rodeos. Quiero una persona estable económicamente, parecida a la mía o mejor. ¿Por qué? Porque ella considera que si no está en el mismo nivel económico, ahí va a haber problemas, ya sea envidias, por los gastos, por las cuestiones que entre pareja pueden suceder. ¿Tú qué opinas de esta declaración que hizo Sofía Vergara, en la cual, te repito, varios dijeron por ahí, varios? No, es que ella quiere dinero, y ahí no estaba hablando de eso, más bien es este punto donde si él ganara menos que ella, pues ahí creo que también pudiera haber un debate, ¿no? A través del WhatsApp 619-484-2999 o 664-855-2655 me dicen, Vane, que no exageren, no está tan caliente, a mí me gusta mucho el calor y esto no es nada, eso, yo aplaudo, sí, no, no, con 24 yo me muero por acá. Buenas tardes.
1: Hola, Vane, buenas tardes.
0: Hello.
1: Mira, está haciendo calor.
0: Ajá.
1: De las 5:10
0: para
1: hacia
0: allá
1: abajo.
0: Ajá.
1: En Bol Florido.
0: Ah, ok,
1: está haciendo
0: allá
1: calor.
0: Allá está el calor.
1: De las 5:10 hacia arriba, yendo a Rosarito, está más fresco.
0: Ajá.
1: Así que, pues, depende de en qué zona te encuentres, es como vas a sentir calor o que está medio templado.
0: Me encantó. Me encantó, 10 de 10, tu reporte del clima del día de hoy. Muchísimas gracias, Macho Alfa. Muy bien, ¿eh? ¿Sí? ¿Ya escucharon? Sí. Si no, ahorita se los comparto. Zonas divididas aquí en Tijuana. Allá llueve, acá el sol, allá no sale el sol, aquí sí. Muy bien, por acá, a ver quién más anda.
2: Oh, maestro, ilumíneme con su sabiduría, por favor.
0: A mí, 10 de 10. Por acá, a ver, buenas tardes.
3: ¿Qué onda, mi Vane?
0: ¿Qué onda?
3: Yo creo que todos tenemos derecho a elegir a la persona que
0: eso
3: queramos.
0: Muy bien.
3: Si queremos, en mi caso, una mujer chaparrita, una chaparrita. Si quiero un alto, una alta.
0: Uh-huh.
3: Todos tenemos derecho a elegir a quien queramos.
0: Claro.
3: No nos puede imponer a una persona o características por encajar en algo.
0: Muy bien.
3: Y siempre hay problemas en cualquier relación.
0: Y alguien
3: así
0: no le fue bien.
3: Compatibles o incompatibles, siempre va a haber conflictos.
0: Ay,
3: es parte de las relaciones humanas.
0: Ahí está.
3: Eso opino.
0: Otro macho alfa con sabiduría por acá también.
4: A mí me llama la atención. Hello.
5: Buenas tardes, Vane.
0: Hola, buenas tardes.
5: Un gasto innecesario. Una vez renté un carro para trabajar Didi en 3,500 a la semana.
0: Sí, 3,500.
5: Pero fue en enero.
0: Ajá.
5: Y fue un gasto innecesario. No sacaba ni para la renta ni para la gasolina. Solamente para el patrón trabajaba.
0: Ay, no, no, es que hasta yo me estresé y no me pasó, no, abrazos para ti, a ver por acá, buenas tardes.
6: Vale, vale, vale, vale. Hello, vale, vale. Aquí sigo en sintonía de Globo.
0: Muy ¿cómo vamos, Cruz Azul?
6: Pronostica el tiempo, vale, me encuentro aquí en el Soler, vale.
0: Ah, saludos.
6: Por Terruños.
0: Por mi casa, saludos.
6: El clima, el pronóstico, el clima, el cielo totalmente despejado.
0: Ah,
6: azul,
0: muy bien.
6: Azul, azul, azul por acá, vale. El azul nos sigue, vale.
0: Ay,
6: Osvaldo.
0: ¿Cómo te encanta la carrilla a ti también por acá? Buenas tardes.
7: Estoy de acuerdo con lo que dice Sofía Vergara.
0: A ver, dime.
7: Uno como mujer busca una persona
4: que gane más que tú. ¿Ah? Y que esté un poquito a veces más preparada que tú, para que no haya como esa envidia, sino esa protección, ese cuidado, y ese compañerismo. Estoy de acuerdo, aunque digan que ella es una interesada.
0: ¡Eso!
4: 100% team Sofía Vergara.
0: Muy bien, por tres, yo también amo Sofía Vergara. Ay, Mother Family, si tienen la oportunidad, vean esa serie, buenísima. Pues nos vamos con más música y regresamos, si estás de acuerdo. Igual si quieres también te comparto la nota, y si andas de godín y dices, Vane, no tengo algo que hacer, la verdad mi jefe, no sé, lo que tú quieras, yo te comparto la nota y también los gastos innecesarios. Y por acá también que ya empezaron a dar su reporte del clima. Nos vamos, estás en Globo 99.3, no te despegues.
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0: 1:54 PM y nos vamos rápidamente al WhatsApp con sus últimos mensajes, también agradeciéndole siempre la sintonía por acá.
1: Vanesita, te puedo decir que sí, dígame. Sí sentía calorcito. Ajá. Pero ¿qué crees que vi un puestecito que vendía raspados de estos jarabe de frutas naturales? Me compré uno y templadito. Hasta quité el clima del carro. Ventanitas abajo y disfrutando del solecito y refrescándose con el raspadito. Saludos.
0: Saludos, ¿no? Pues es que qué rico, qué sabroso, qué disfrute con un raspado. Ahorita, Ana Plata, tú llegas del Caribe también, ¿verdad? No me engañes.
2: Sí, hasta se me hizo agua la boca. Un raspado de fresa con nuez y coco.
0: Ah, yo el de rompope. El vicio me acompaña siempre. ¿Quién da más?
3: Otra vez, Vane.
0: Dígame.
3: La explicación de mi reporte de clima.
0: Dígame.
3: Todos los días me traslado desde la colonia El Tecolote hasta Terrazas del Valle.
0: Ajá.
3: Bajo por el libramiento hasta las 5:10. Todo bien. Ya entrando a la vía rápida por el mundo divertido, ya amerita prender el aire acondicionado.
0: Sí.
3: Científicamente comprobado.
0: Muy bien. Chao. Muchísimas gracias. La amabilidad ante todo, porque justo él nos daba el reporte del clima y dijeron, ay, no exageren, no está haciendo tanto calor. Y mira, puntual, por acá último.
4: Ay, dispense, Vanesita.
0: Dígame.
4: Buenas tardes, Vanesita.
0: Buenas tardes.
4: Se conectó al bocho. El Bluetooth.
0: Bluetooth.
4: Ya llegamos aquí a la bodega.
0: Qué oiga, bueno. Dígame.
4: Mi comentario es, ayer me hizo pensar mucho el señor Ramos, ¿eh?
0: El señor Ramos Olivería.
4: Acerca de este tema que tienen ahorita,
0: uh-huh.
4: Pues tiene que haber mucha comunicación entre las parejas.
0: Uh-huh.
4: Comunicación y pues tienen que salir los dos juntos, ¿eh? No le hace quien haga más dinero.
0: Es un equipo.
4: Siempre hay que salir adelante. Mi esposa hace más dinero que yo y pues eso no me agüito.
0: Ah.
4: Y eso que soy trojero, pero pues ella me ha apoyado en mucho.
0: Qué bonito.
4: Ya llevamos 34 años.
0: Ah.
4: Ya llevamos juntos. Saludos. Bendiciones, Vanesita. Cuídeseme.
0: Igualmente.
4: Preciosa.
0: Y pues 34 y mire, no vaya a ser que se le vayan, Alfonso. Cuidado. Oye, pero qué bonito, sí. ¿No? Y para aquellos que dicen que los sagitarios son infieles, aquí rompemos también.
2: Ajá.
0: No, fiel, mira, ahí está. Mandando saludos a la Vane, pero ahí están sus 34 años.
2: Oye, yo no sabía los sagitarios que eran infieles, ¿sí?
0: Es que a veces cuando aquí nos ponemos en la sesión astrológica, Ana, digo, a ver, los fieles y eso, los escorpio ya como que están agarrándome cariño, dicen, la Vane es bien chida, pero los sagitarios sí dicen, no, es que son infieles, y yo no creo que sean infieles, creo que son almas libres.
2: Ay, ¿cómo
0: almas
2: no
0: entendidas.
2: ¿Cómo no dar?
0: Y Ana, no puedo decir de ese signo, ¿eh?
2: No.
0: A ver, por último, por acá. Hello.
5: ¿Cómo andamos?
0: Hola, Javito.
5: Anda bien cachondo todavía, Vane, no, hombre. Bueno, Vane, hay que mandarle toda la radiación en la radio escucha que dijo ahorita que le gusta el calor. Pues todo el mundo para ella, todo el planeta para ella, toda la radiación para
0: el
5: ella.
0: Calor.
5: Pero pues aquí no, hombre, no. No salgas para afuera porque ya estoy deshacido, mi
0: ser. Ay, no, sí está haciendo calor, ya no me asusten, Ana. No me asusten. Pero oye, Ana, es que estábamos hablando primero de una señora emprendedora. Ella vio el negocio.
2: Uh-huh.
0: Y repartidora de comida rápida, uh-huh. Y sus piecitos le dieron dinero. ¿Cómo la ves? La señora uña bonita y hasta así la chanclita y todo el piecito y ahí va. Ahí va, emprendimiento.
2: Desde mañana vengo en sandalias.
0: ¡Ana! Muy bien. Emprendimientos, miren, la radio lo que quieran, pero Ana Plata ya. Ahí está. Oye, es que tu apellido ahí está, La Plata.
2: Hay que hacer dinero.
0: Aprovecha,
2: Vanessa.
0: Aprovecha que ya estamos viendo el negocio. Luego de ahí nos fuimos con el tema también, pues, del calorcito que empezó, ¿no? Uh-huh. Pero al final, pues ya cerrando ahorita, justo cuando llegaste, hablando de lo que declara Sofía Vergara, que dice que ella quiere a alguien que tenga tanto dinero como ella o más. ¿Por qué?
2: Sí.
0: Porque después, justo con su expareja, que era Joy Manganiello, pues tuvo esta discrepancia en la cuestión económica, que las inversiones, y ella dijo, no, es que yo no quiero batallar porque para mí era más complicado aumentar este tipo de situación en pareja, pero algunos se fueron por el lado de es interesada.
2: No.
0: Y creo que no entendieron el mensaje.
2: No.
0: Qué preciosos.
2: Yo estoy de acuerdo con ella, la verdad. Y sabes que más que tener carencia económica, también hay carencia mental. Entonces, cuando estás con una pareja que no tiene tu mismo nivel, ya sea socioeconómico o también mental y todo, imagínate tú ir, ah, es que yo quiero ir a Disney, y tu pareja, no, ¿cómo vamos a ir a Disney? Es muy caro.
0: Uh-huh. O no nos va a alcanzar. Ajá, o me quiero ir a Mazatlán, ajá, allá con el Carlos, que ahorita también, ajá, pasó tu audio, Carlos. Y tú dices, oye, pues yo me puedo dar el lujo, ¿por
2: claro,
0: qué no?
2: ¿Por qué no? Pues tú te quedas, amigo, yo me voy.
0: Te quedas ahí, te quedas ahí, a ver por acá, ¿qué onda?
6: Ay, Anita, vas a llegar, ya andas con hielera, ahora con sandalia. ¿Qué vamos a esperando después? Que ella está en bikini.
0: No. Ahí viene el verano.
2: Con flotis voy a llegar.
0: Y aquellos que están sintonizando y se van a quedar, perdón, en compañía de Ana Plata, es que hay emprendimientos de todos, señores. Y una señora pues hizo emprendedora. Claro. Mira, Sofía Vergara no se queda atrás, ella también es inversionista. Ella misma también tiene su propia empresa de cine. Dijo, a ver, a mí no me van a detener. Y empezó a dar trabajo a más mujeres.
2: Es que ella es, sí, una chica muy trabajadora.
0: Sí,
2: entonces,
0: sí.
2: Pues obviamente vas a buscar a alguien que también sea trabajador, uh-huh, que genere también ahí su dinerito y no alguien que
0: no
2: tengas
0: privar. Si yo me voy, claro, a las Islas Caimán, pues sorry, claro, ahí te quedas.
2: Y entiendo también lo que dijo el radioescucha, que al final son, uh-huh, un equipo y que seguramente va a haber situaciones en donde uno va a ganar más que el otro, uh-huh, pero
0: sí, puede
2: pues
0: pasar.
2: Pueden ser momentáneos y somos un equipo, ¿no? Pero cuando ya de plano tienes que jalar tú el carrito, pues no, es cansado.
0: Ni el del mandado va a poder. Por acá dicen, exacto, mentalmente, por acá dice... Ay, pues yo amaba un Sagitario y luego le vi los mensajes y dije, no, no, no, no, no, pues aquí no, parecía catálogo. Parecía catálogo, no, pues ¿de qué tipo de fotos le viste? Dice, no, no, no, dice, una pareja no debe de ser un ancla. Anita dice la verdad, Anita es mi patrona y nada me faltará. Arriba, arriba.
2: Le va a pasar cuota, no.
0: Ay,
2: te creas.
0: No,
2: te creas.
0: No, no, pues yo ya me voy, Ana. Muchísimas gracias a todos por habernos escuchado. Se quedan en compañía de Ana Plata. Mi nombre es Vanessa. A mí me puedes encontrar en redes como Cosmic Astral con doble A al final y a hidratarnos, Ana.
2: Sí.
0: A hidratarme porque a ver si no me derrito. Nos escuchamos mañana en punto de las 10. Bye.
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1: Como siempre, un gusto acompañarte. ¿Cómo va tu tarde? Bienvenido, bienvenida aquí a Globo 99.3. Mi nombre es Ana Plata, contigo hasta las 6 de la tarde. Ya sabes que te puedes comunicar desde San Diego a través del 619-484-2999 y Tijuana 664-855-2655. Muertas de la risa. Oye, creo yo que es nuestro momento.

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11: Si cruzas por la garita de San Isidro, carril normal, hay una espera de 2 horas con 10 minutos. Rule Lane, 2 horas, Sentry, 30 minutos y acceso peatonal, 40 minutos. Por la garita de Otay, carril normal, hay una espera de 1 hora con 50. Rule Lane, 1 hora con 40, Sentry, 35 minutos y acceso peatonal, 40 minutos. Que tengas buen viaje. Sigues en sintonía de Globo 99.3.

pudieras viajar en el tiempo solo para ir a un concierto de cualquier artista, del que tú quieras, cualquier género o época, ¿a cuál irías así sin pensarlo? De Ana Plata, yo iría a este concierto porque a lo mejor y no te tocó en esa época, pero te hubiera tocado o te hubiera gustado vivirlo, obviamente, a través del 619-484-2999 o 664-855-2655. Yo creo que también, pues los que ya no están aquí en la tierra, ¿verdad? O sea, si no te tocó ir a ver algún artista que actualmente pues ya partió, a lo mejor ese sería quizá una opción. Si a mí me preguntas, ya sabes que mira, aquí entre nos, ya sabes tú que yo soy grupera, entonces pues a mí me hubiera gustado ver a la banda El Recodo cuando estaba Julio Preciado, cuando estaba Don Cruz Lizárraga, o sea, hubiera sido un momento bonito. Digo, yo era muy pequeñita, pero como quiera, pues sí me hubiera gustado, o más bien, si pudiera viajar en el tiempo, iría a esa época e iría a ese concierto. Mándame tu mensaje, mientras tanto, vámonos con más música. Llega Alex Syntek, escuchas Globo 99.3, Hora Mágica 222.

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0: Continúas en Globo 99.3. Y si existieran las máquinas del tiempo, piensa tú, vamos a imaginar que yo te doy una monedita para esa máquina del tiempo. Y te digo, esta monedita la vas a utilizar, obviamente, para viajar en la máquina, pero tienes que ir a un concierto. Solamente a un concierto o a algún evento o alguna época donde te hayas quedado quizá con las ganas o quieras volver a repetir ese concierto. Solamente un concierto de cualquier artista, cualquier género, no importa, a través del 619-484-2999, 664-855-2655, directo a la nostalgia. A ver qué nos dicen por acá. Hola, hola.
1: ¿Qué tal, Ana? ¿Cómo estamos? Yo iría a ver a la primera persona que inventó la música, que probablemente ni siquiera una persona, era un antepasado, ahí un homínido. Es que sí, yo quiero ver a la primera persona que tocó música en la vida.
0: Imagínate, eso estaría súper interesante. Por acá dicen, listo, Anita, saludos, bendiciones, muchísimas gracias. A ver qué nos dicen por acá, hola, hola.
2: Ana Plata, ¿qué te puedo decir? Yo tengo a dos que la verdad sí puedo decir que quiero volver a experimentar, ¿verdad? La primera es Jesse Joy. Yo tenía como 14 años la primera vez que los vi, pero fue más emocionante porque los conocí en persona. Hasta tengo una foto por ahí en mi Facebook de conmigo, mi tía y Jesse Joy, así que diría que volvería a esa época. Y pues la otra sería con Don Omar el año pasado. Da plano. Con ellos dos volverían, si fuera para volver en el tiempo, sería con ellos dos únicamente.
0: ¡Qué bonito, Salma! Ya vi la imagen, mira. Hasta me dieron ganas de llorar porque te remontas a esa época, te veo niña, los veo niños también a ellos. Imagínate regresar, que tuviéramos la posibilidad de viajar en el tiempo, eso sería fantástico. Por acá a ver qué nos dicen. Hola, hola.
3: Uy, Anita, yo iría a un concierto de Linkin Park cuando todavía estaba Chesa.
0: Dice, los he visto en conciertos. Ah, bueno, en video, pero haber estado ahí, y pensar que pude haber ido, pero no me animé porque tenía que ir solo. A ver, voy a buscar tu nombre. Ángel, yo creo que te llamas Ángel, ¿verdad? Te invito, Ángel, a que un día, por lo menos una vez en tu vida, vayas a un concierto solo y te prometo que vas a desbloquear ese miedo. Porque a veces es como que, igual y me vas a decir, bueno, no era miedo, Ana, pero era un no sé qué ir solo. Bueno, esa quizá inseguridad o miedo o el no me animo, el cruzar esa línea de ir solo, te invito a que un día vayas y la desbloquees y ya nadie te va a parar, te lo juro que nadie te va a parar. Por acá me dicen, ¿cuál es el tema de la tarde, Ana? Si pudieras viajar en el tiempo, solamente a ver un concierto de algún artista de cualquier género o alguna época, ¿cuál sería? 619-484-2999, 664-855-2655. Seguimos con la música, que es lo que nos mantiene aquí felices esta tarde. Llega Aitana con Superestrella aquí en Globo 99.3.

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2: Si cruzas por la garita de San Isidro, carril normal, hay una espera de 2 horas con 10 minutos, Rue Lane 2 horas, Sentry 30 minutos y acceso peatonal 40 minutos. Por la garita de Otay, carril normal, hay una espera de 1 hora con 50, Rue Lane 1 hora con 40, Sentry 35 minutos y acceso peatonal 40 minutos. 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

0: una moneda, dices, ¡ay, una moneda, Ana Plata! ¿En qué concierto me lo voy a gastar? O sea, de regresar obviamente a esa época o a ese concierto, si lo viviste o no lo viviste, pero tú quieres vivirlo, obviamente. A ver qué nos dicen por acá. Hola, hola.
1: Hola, Ana, buenas tardes. Oye, no seas cruel, ¿cómo que una moneda nada más, Ana? Danos dos para que valga la pena los viajes. Híjoles, la verdad tengo muchos en mente, no me decido ni por cuál, pero me gustaría ir a un concierto de Jim Morrison, The Doors. Siento la gran curiosidad por los documentales que he visto, que se ponían muy, muy escandalosos. A ese sí me gustaría ir, y otros más, pero que ya no están aquí en este mundo. Gracias, Ana. Saludos.
0: Claro, haber vivido la experiencia. Por acá, a ver qué nos dicen a través de mensaje. A ver, hola, hola. Hola, hola.
2: Híjole, Ana. Dos conciertos que me arrepiento de no haber ido. En los dos conciertos, boletos regalados, pero en aquel tiempo no me gustaban esos artistas. Pitbull, que estuvo en el Hard Rock Café de Las Vegas, y Bad Bunny, que estuvo en el Mandalay Bay de Las Vegas también, con boleto regalado, boleto en mano, pero no me gustaba, no me gusta el género, pero me arrepiento porque después yo lo regalé y me dijeron que la producción era fenomenal. Entonces, siento que esos dos conciertos fueron los que me arrepiento de no haber ido. De los todos los conciertos que he ido, la verdad es que valió la pena sacrificio, tiempo, dinero y esfuerzo. ¡Saludos!
0: ¿Sabes cuál es lo más feo? Y hablando de conciertos y no conciertos, simplemente un evento, que alguien llegue y te dice, oye, vamos a tal evento, tal fiesta, tal reunión, o tal parque, lo que sea, ¿no? Y uno dice, no, yo no tengo ganas de ir, yo no tengo ganas de ir. Igual y como tú, que a lo mejor no me gusta el género, no me gusta el artista, pero cuando la otra persona llega y lo ves, no sé, hablando en la actualidad, ¿no? De redes sociales, uy, de lo que te perdiste, estuvo increíble. Y ves realmente el concierto y dices, oye, sí, o sea, no me gustaba, pero sí estuvo muy padre. Entonces, te privaste quizá de la experiencia y duele más cuando te dice todo el mundo, es que te lo perdiste, estuvo muy padre. Oye, por acá me dice Ángel, me dice Ana Plata, pero es que yo tenía 17 o 18 años más o menos con esa ida al concierto en Estados Unidos. Entonces, pues yo ni me sabía mover. Ah, porque yo juzgando a Ángel dije, ay, Ángel, te hubieras animado él solo. Pero bueno, yo pensé que tenías un poquito de más edad, ¿verdad? No, yo tampoco hubiera ido, la verdad. Yo tampoco hubiera ido. 17, 18, no, hombre, yo no salía del huevo todavía. 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Yo regreso con más de sus comentarios. Muchísimas gracias, por cierto, ¿eh?

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0: De las canciones que llegan al corazón, ¿quieres estar presente? 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Dicen por acá, hola Ana, ya descargué la app, pero ¿cómo me registro? Tienes que registrarte como usuario. En el lado izquierdo, si mal no recuerdo, arriba, ahí viene crear cuenta, entonces ya te registras como usuario y ya con eso puedes sintonizarnos por ahí en la app, ya está registrada, ya cumpliste el requisito, obviamente. Oye, siguiendo con más mensajes, antes de irnos a música, dicen por acá, yo iría al concierto de Kudai, a ver qué nos dicen por acá, hola, hola.
1: ¿Qué onda, Anita? Muy buenas tardes. ¿Cómo te encuentras este juevesito? A mí me hubiera encantado poder ver a Blondie, pero en los 80. Desde hace mucho tiempo he estado enamorado de Debbie Harry. Te mando un abrazote. Cuídate mucho.
0: Gracias, abrazo de vuelta. Por acá me dicen, buenas tardes. Me gustaría ir a un concierto, o me hubiera gustado. Ah, bueno, pues sí, vamos a viajar en el tiempo, ¿no? Me gustaría ir a un concierto de... ¿De quién crees? Imagínate estar en una cantina. Uy, es que me dan carrilla de bueno, el Carlitos más que nada, ¿verdad? Con la hielera. Pero es que imagínate estar en una cantina

José Alfredo Jiménez, cuando las letras de esas canciones eran una poesía. ¡Ay! Oh, ese sería un gran viaje, la verdad. Vámonos con más música. Llega Ricardo Montaner para que seas feliz aquí en Globo 99.3.

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1: Si cruzas por la garita de San Isidro, carril normal, hay una espera de 2 horas con 10 minutos. Rural Lane, 1 hora con 50. Sentry, 30 minutos. Y acceso peatonal, 1 hora. Por la garita de Otay, carril normal, hay una espera de 2 horas. Rural Lane, 1 hora con 50. Sentry, 35 minutos. Y acceso peatonal, 1 hora con 10 minutos. Que tengas buen viaje. 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

0: Escuchas Globo 99.3, seguimos con más mensajes hablando de esta máquina del tiempo. Si existiera, obviamente yo te diera una moneda para viajar a un solo concierto de cualquier artista, cualquier género, en cualquier época. A ver qué nos dicen por acá. Hola, hola.
1: Anita, si me dieras esa moneda o que tú pusieras el tiempo, me fuera a un concierto de Vanilla Ice que estuve. Y la verdad, había muchas gringas y la neta, porque era bien tímido, varias me aventaban del calzón y no quise. Ahí me regresaría.
0: Ay, no. No hay futuro contigo, Carlitos. Por acá dicen. A ver, hola, hola.
2: Anita, yo creo que a mí me hubiera encantado estar en el concierto de Michael Jackson en el Estadio Azteca. Saluditos.
0: Uy, sí, varios me pusieron Michael Jackson, ¿eh? Hola, hola.
3: Anita Plata, si yo pudiera regresar a un concierto, yo creo que regresaría y estaría presente para mí en el concierto más legendario que ha habido. El Live Aid de 1985.

0: Stadium, ahí donde se reunió la crema innata del rock inglés. Estuvo David Bowie, The Who, Wham, U2, Elton John, Phil Collins y obviamente pues The Queen, el más reconocido de ese concierto de Queen que recrearon en la película. Para mí sería ese concierto, el más legendario.
1: Qué impresionante el elenco, ¿eh? O sea, me mandó el flyer y la verdad es que de 1000 de 10, yo creo. Por acá, a ver qué nos dicen. Hola, hola.
2: Hola, hola, Ana.
1: Hola.
2: Definitivamente me hubiera gustado ir a un concierto de el único e inigualable rey del pop. En cualquiera de sus dos conciertos, tanto el Dangerous Tour como el de Bad en los años 80. Who's Bad? Show.
1: Gracias, saludos. Por acá dicen: soy afortunado de decir que me tocó ir a muchísimos conciertos de cuando era muy joven, algunos que ya fallecieron, y me tocó ir como al de Juan Gabriel, Rocío Dúrcal, José José y Selena. A Selena me tocó verla en un antro que se llamaba Rodeo de Medianoche en Pueblo Amigo de Tijuana. Apenas iniciaba yo la carrera. Ok, ¿sabes qué? Imagínate, esto es lo que le dije. O sea, imagínate tener este recuerdo en tu mente, porque ya ni siquiera, si pudiera obviamente viajar en el tiempo, digo, en esta dinámica que estamos imaginando, el viajar en el tiempo, pero por lo menos lo vivió, ¿sabes? O sea, a quien le haya tocado vivir esta experiencia de ver a Selena completamente en vivo, yo creo que es un recuerdo, una joya de recuerdo. Hola, hola.
3: En la feria se pilló.

Yo creo que a Cepillín. Por acá dice, ¿tiene que ser Queen o Michael Jackson? Y, bueno, me pusieron otro comentario, pero no lo quiero decir. Ok, vámonos con más música. Yo regreso con más de sus comentarios hablando de esta máquina del tiempo. Con una monedita, ¿a qué concierto irías? ¿Y de qué época? ¿Cualquier época? ¿Cualquier artista?

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4: Si cruzas por la garita de San Isidro, carril normal, hay una espera de 2 horas con 10 minutos. Brewer Lane, 1 hora con 50. Sentry, 30 minutos. Y acceso peatonal, 1 hora. Por la garita de Otay, carril normal, hay una espera de 2 horas. Brewer Lane, 1 hora con 50. Sentry, 35 minutos. Y acceso peatonal, 1 hora con 10 minutos. Que tengas buen viaje. 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

0: Ay, me cansé. Qué buena bailada nos aventamos con esta canción del símbolo. Y te recuerdo que muchos le dicen el Disneyland Resort, pero para nosotros es Disneylandia, un lugar especial donde las promesas se cumplen y los sueños se hacen una realidad para ti y para tu familia. Y Globo 99.3 quiere darte la oportunidad de visitar y crear recuerdos juntos, así que participe y podrías ganar boletos de un día a un parque para Disneyland Park o Disney California Adventure Park de Globo 99.3. ¿Quién está ahorita escuchando la estación? ¿Quién está ahorita escuchando Globo 99.3? Que me mande un emoji de una zapatilla o de un tacón a través del 619-484-2999 o 664-855-2655. El que quiera participar para la dinámica Disney en este momento que envíe un tacón. Ya estoy recibiendo tacones rojos. Ok, gracias, gracias. Ok, entonces en este momento lluvia de mensajes. Si quieres participar, tacones, necesito tacones, tacones, tacones, tacones. Ok, para saber que ya están aquí al tanto, porque voy con la primera pista de este paquete familiar para disfrutar del Disneyland Resort, porque en el turno de Evi González se va un paquete familiar, ok. Así que changuitos, es la primera pista, ok. Ya estamos todos conectados, ya estamos todos en el mismo canal. Inhalen, exhalen, tomen agüita, relájense en donde quiera que estén. Si van manejando, pues solamente precaución, ¿verdad? Manejen con precaución, pero pongan muchísima atención. La primera pista, bueno, te voy a poner el audio de una escena de una película de Disney. En este momento ya sabes que no se envían las respuestas, simplemente tú escuchas la escena y dices, ah, esa escena es de tal película, no me lo dices, te lo guardas y más adelante vas a necesitar esa respuesta, ¿ok? Pon muchísima atención porque no repito escena. Yo como maestra de primaria, yo me pongo así de que no repito escena. ¿Quién entendió? No te creas. Me puedes preguntar igual a través de mensaje de, oye Ana, porque ayer por ejemplo había algunas dudas, me puedes preguntar dudas, pero la escena solamente una vez. Ya estamos todos, ¿verdad? Qué crueldad, yo como Cruella de Vil, sí, soy muy mala. Ok, vámonos con la escena de esta película de Disney. Muchísima atención.
1: ¿Kevin?
2: Sí, acabo de ponerle ese nombre.
1: ¡Vete, fuera! ¡Largo! ¡Eso es mío! ¡Su! ¡Vete de aquí! ¡Fuera, bicho! ¡Fuera!
0: Ya con eso. Ok, en este momento no me envíes nada, pero como ayer me puedes decir, o como estos días, me puedes decir, Ana, ya la tengo. Todo bien, Ana. Seguimos aquí, escuchándote, en la dinámica. ¿Todo bien? Ok, a través del 619-484-2999, 664-855-2655. Mira, para que veas que no soy tan mala, si alguien aquí me dice, Ana Plata, ¿puedes volver a poner la escena? Porque de plano no le hallé. No la entendí. ¿La puedes volver a poner? Ay, dice todo mal, Ana, ponlo otra vez, por favor. Mira, ¿ves? Para que no veas que soy tan mala. Porque luego me dicen ustedes Teresa. A ver, ahí les va.
1: ¿Kevin?
2: Sí, acabo de ponerle ese nombre.
1: ¡Vete, fuera! ¡Largo! ¡Eso es mío! ¡Su! ¡Vete de aquí! ¡Fuera, bicho! ¡Fuera!
0: Ahí está, ahora sí. ¡Ay, amigos! Es que unos me dicen, sí, Ana Plata, ya la tengo, y otros, ay, Ana Plata, estoy perdidísima. Ya listo, me dicen por acá. Ok, muy bien. Ya con eso, vámonos con más música. Llega lo más nuevo de Carlos Rivera con Alejandro Fernández aquí a Globo 99.3. Estoy muy contenta, porque no sé por qué, pero yo ando muy contenta hoy.

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0: o es así?
1: Ay, no sé qué tienen estas canciones. Que se me quiere salir la lagrimita. Y no sé por qué. No piensen ustedes mal o que yo ando cargando una historia. No, para nada. 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Pendiente porque posiblemente, bueno, hoy que es jueves, puede ser que tengamos accesos mañana, hay que estar muy pendiente. Oye, por cierto, tenemos mensajes por acá de saludos. A ver qué nos dicen. Hola, hola, a través de mensaje.
2: Hola, ¿qué tal? Ana Plata aquí reportándome desde un punto de la ciudad de Tijuana. Vamos al Estadio de los Xolos. Vengo aquí con mi amiga de infancia, mi best friend, Edu, que nos viene a visitar desde la ciudad MX y ahorita se le va a hacer conocer el estadio. Lástima que no estamos en temporada, pero de que entramos, entramos. Ya después, pero bueno, te mando saludos y aquí andamos escuchando como siempre la mejor estación Globo 99.3 y saluditos a Elena Quesada que también anda escuchándote. Saludos.
1: Saludos, mi Rose, Elena Quesada, Maedu. Por acá dice, el lunes fue mi cumple. Feliz cumple, Rose. Un abrazote. Es una gran artista. Abrazos para las dos, que disfrute también aquí de la frontera, ¿verdad? Vámonos con más música. Mira, hablando de Marco Antonio Solís, llega su hija Mar Solís con Saco de Sal aquí a Globo 99.3. Y en esta hora yo tengo accesos para que te vayas a disfrutar del concierto de Raúl Di Blasio, así que no le cambies. Estás en Globo 99.

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2: Si cruzas por la garita de San Isidro, carril normal, hay una espera de 2 horas con 10 minutos. Rural Lane, 1 hora con 50. Sentry, 30 minutos. Y acceso peatonal, 1 hora. Por la garita de Otay, carril normal, hay una espera de 2 horas. Rural Lane, 1 hora con 40. Sentry, 35 minutos. Y acceso peatonal, 1 hora con 10 minutos. No te despegues de Globo 99.3 porque en esta hora se van accesos para disfrutar de Raúl Di Blasio.

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Hoy, antes de irnos con la dinámica de Raúl Di Blasio, voy a dar una pista, bueno, no una pista, no va a ser una pista, pero voy a despejar por aquí una duda porque hay gente que de plano dijo, no le entendí a la escena, Ana Plata, no le entendí a la escena. Por acá me decía Grace, creo que me decía, es que yo las veo en inglés, Ana Plata. Pero alguien me dijo, y voy a hacer un descarte, ¿ok? Voy a hacer un descarte para que no se me pierdan las personas que de plano dijeron no, no, no, no, no. Por acá me preguntaron que si era la de Bichos. Solamente voy a decir que no es la de Bichos. Y ya, es lo único que tengo que decir. Punto. Ahora sí, vámonos con la dinámica de Raúl Di Blasio. Me dicen por acá, está muy fácil, Ana Plata. Oye, pues sí, pero algunos, bueno, ya no voy a entrar en detalles. Vámonos con más música. Ah, no, vámonos con la canción de Raúl Di Blasio, precisamente. Me tienes que decir el nombre de esta melodía a través del 619-484-2999 o 664-855-26.

este viernes 29 de mayo, o sea, ya la próxima semana en el foro, y tú debes estar presente, ¿ok? Pon muchísima atención. Primer mensaje con la respuesta correcta se va

Yo creo que ya con eso, ¿verdad? ¡Uy! Eso está muy fácil. Se las dejé, mira, así, sobre la mesa. 619-484-2999-664-855-2655. Yo regreso con el nombre del ganador o ganadora. Muchísima suerte.

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0: Y ya tenemos mensaje ganador. Yo sé, pero era el primer mensaje y la respuesta correcta. O sea, yo sé que muchísimos me dieron la respuesta correcta, pero el primer mensaje lo dio Marta. Dice, chiquitita, ahí está. Muchísimas felicidades para Marta, que se lleva este par de accesos para disfrutar de este conciertazo de Raúl Di Blasio. Vámonos con saludos pendientes, a ver qué nos dicen. Hola, hola.
1: Ana, mándale saludos a mi esposa Adelita, que mañana se va a ir a ver a Romeo y Prince Royce a Los Ángeles. ¡Chao!
0: ¡Qué suertuda, Adelita! Muchísima suerte allá, que todo salga fabuloso y que te la pases increíble. Gracias y saludos. Por acá también, oye, siguen preguntando de la pista Disney. Más adelante, bueno, por ahí como a las, ¿qué te gusta? Después del corte yo voy a regresar con una pista y ya será la última de mi turno. Ya no sé, Evi González, qué más les vaya a preguntar, pero será la última en mi turno, ¿ok? Así que si vas a ir al baño, aprovecha.

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Gracias por seguir en Globo 99.3. Y ahora sí, vámonos con la segunda trivia Disney. Pon muchísima atención. No me mandes respuestas, simplemente guarda por ahí esta trivia. Si te sabes la respuesta, guárdala, anótala en tu mente, en donde sea, pero no me la envíes, ¿ok? Me puedes decir si ya la tengo, Ana Plata, o puede ser que vayas a ir a buscarla. Bueno, ok. La segunda trivia es...

Simplemente puedes ir a nuestra página de Facebook. Si por ahí tienes alguna duda, ve a nuestra página de Facebook. Nos encuentras como Globo Tijuana San Diego. Y ahí está, es la última en mi turno, ¿ok? Hay que estar pendiente en el turno de Evi González, porque ahí se va precisamente el paquete Disney y seguramente ella traerá otra dinámica. Entonces, para que no te me pierdas, ¿ok? Vamos a seguir en el turno de Evi González. Vámonos con más música. Llega Camila con Perdón aquí en Globo, ¿no?

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